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0: A todos ustedes, bienvenidos a Que No Me Duermo de Tropicana. Ya estamos desde este momento y hasta las 12 de la medianoche. Vamos a trasnochar de lo lindo, vamos a pasarla súper bien, vamos a pasarla súper espectacular, del carajo, divinamente bien, porque tenemos, atención, amigos oyentes de Tropicana, la gente que ya se conecta en arroba Tropicana Colombia en el TikTok, atención, y en sus radios, también en la aplicación de TropicanaFM.com y en la aplicación Tropicana en cualquier parte de Colombia y del mundo. Vamos a tener para ustedes balones de colección mundialista. Hoy no es un miércoles cualquiera. Hoy es un miércoles donde estamos a puertas del fin de semana que comienza el día viernes. No, mentira, comienza mañana jueves. Porque mañana es un viernes chiquito y vamos a tener, por supuesto, a Que No Me Duermo aquí en Tropicana. Y como hoy, es un día, no sé, por decirlo de alguna manera, es un día chévere, me gustan los miércoles. Ayer les anunciaba que hoy íbamos a tener para todos ustedes balones de colección mundialista, pero vamos a premiar a la mejor historia, adivinen de qué. Vamos a premiar a la mejor historia que nos haga dar miedo, la mejor historia paranormal, la mejor historia que nos ponga los pelos de punta, los pelos de gallina. Eso va a ser en esta noche de A Que No Me Duermo en las Confesiones de Tropicana. Entonces, si tienen alguna confesión que darnos, que decirnos, llegó el momento. Al 310-206-3302, 310-206-3302, aquí en A Que No Me Duermo de Tropicana, la emisora más bacana en toda Colombia. Y también saludamos a las 17 ciudades conectadas y mucho más, donde llega el sonido de Tropicana. La gente de Armenia, Pereira, la gente que nos sintoniza en Manizales, en Cali, nuestros amigos en Cúcuta, Medellín, Villavicencio, en Ibagué, a la gente que también nos sintoniza por los lados de Cartagena, Sincelejo, Montería, Santa Marta, Barranquilla, la gente, por supuesto, que nos sintoniza en Pasto, Villavicencio, en todo el departamento del Meta. Gracias por estar, gracias por disfrutar a Que No Me Duermo de Tropicana. Y por supuesto, en San Andrés y en cualquier parte del mundo que están conectados a Que No Me Duermo con Tropicana. Bueno, ahora sí, saludamos al bollito de A Que No Me Duermo. Karina Uribe, mi amor, ¿cómo estás? Buenas noches.
1: Mi amor, bien, bien, súper bien, gracias a Dios. O sea, sí, estoy mejor, ya me daño, mi amor, listo. ¿Qué más? ¿Cómo estás? ¿Cómo me le ha ido?
0: Muy bien, gracias a Dios.
1: ¿Qué hay de ti? ¿Qué tal el miércoles? ¿Qué tal este mes de agosto? Muchos vientos, mi vida.
0: Pero por supuesto que sí. Mira, estos vientos están tan sabrosos que yo te voy a poner esto a ver si tú te emperifollas.
1: A ver.
2: Agosto llegó y el viento ya huele a diciembre.
0: ¡Ay, ay, ay, Dios mío, Tropicana!
1: Le voy a decir una cosa.
0: Oiga eso.
1: Le voy a decir una cosa.
0: ¿Qué me va a decir? Dos si quiere.
1: Amor, no, ¿qué? Ya que estamos en el mes de los vientos, venga, huélese conmigo.
0: Uy, ¿cómo? Mi amor, si yo me vuelo contigo, te preño de una.
1: Necio.
0: Bueno,
1: ¿qué,
0: Karina?
1: ¿Qué más, mis amores? ¿Cómo van? Feliz noche, miércoles, mitad de semana. Estamos volando porque es el mes de los vientos. Pero nada, acá acompañando.
0: ¿Pero qué tipo de vientos?
1: Un día más.
0: Los vientos, bueno, los vientos alicios. Los vientos alicios, esos raros que pasan por ahí, por el intestino de la gente.
1: No, si usted quiere tirarse uno de esos vientos, mi vida,
0: no.
1: Solito usted sus cosas, no me venga a mí a poner a oler las vainas que yo no quiero, listo.
0: Bueno.
1: Ahí quedamos entonces.
0: Bueno, pues, señorita Karina, en este momento comenzamos en Tropicana, la emisora más bacana, la emisora diferente. Y bueno, también a esta hora tenemos algo que contarle a nuestros oyentes, Karina Uribe, y me vas a regalar un segundito porque, bueno, esto es así aquí en Tropicana. Cari, ¿ya estás lista? ¿Estás lista o no estás lista?
1: Momento, estoy lista.
0: ¿Sí?
1: Estoy
0: ¿segura?
1: Estoy lista.
0: Ok. Regálame un segundito. Regálame un segundo porque esto tiene que ser bien. Ay, tan callan, tan ya. Óyelo.
1: Y saludo para
0: Jotica,
1: que está por aquí.
0: Saludo para quién más, para quién más.
1: Jotica, que está por acá. Ay, no me la tiré así de duro.
0: ¿A quién más?
1: Me tiró la puerta. No, a todos los que se conectan con Tropicana, a todos los que están hoy desde el carro, en la casita, con los pies así levantaditos, los que están preparándose la coquita del otro día, si están planchando el uniforme, si están de pronto terminando hacer tareas, está usted con el radio en la mano porque trabaja como guarda de seguridad, está con el bolillo en la mano también porque ahí hoy tiene que estar pendiente de la seguridad de este lugar. Mi amor, bienvenido a Que No Me Duermo, aquí...
0: Ok.
1: Pasamos de rico.
0: Ay, ahora sí, señoras y señores, en Tropicana, Tropicana.
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0: Señoras y señores, no den papaya porque aquí no guardamos nada a nadie. Ah, bueno, yo no sé, pero... Ajá, si tú lo dices, yo te creo.
1: Yo te he caído, más caído que las carinas. ¡Ay, qué piso tan frío!
0: Bueno, mi Gary, ¿qué nos tienes para hoy, para esta noche? ¿Qué fue? ¿Qué sucedió?
1: Ey, ¿usted conoce aquel peladito que era feíto, pero ya está como medio bonito, ¿no?
0: Sí, ¿cuál es ese?
1: El que termina en col.
0: ¿Cómo así, col? Col es una rama, es una matica.
1: ¡Qué rico! Frijoles con col. ¡Ay, qué rico! No, me encanta. Oiga, le cuento pues que hoy les tengo chismecito de este hombre. Increíble lo que hizo, pues. Ay, vea, eso no se le niega a nadie.
0: ¿Cómo
1: ahí
0: así?
1: Ahí te vi mal. Párele bolas, escuche.
4: Hola. No, pues hay que verlo. Hola. Ay, pero un saludito ahorita no.
5: No.
4: No, saludito no, porfa. Qué saludito, lo que pasa con esos saludos.
1: ¿Sí escuchaste?
4: Es una moda muy...
1: Que termine de hablar bien. Llega una peladita.
0: Pero Cari, ya ese es todo el video. No,
1: no,
0: espera, pero no, déjalo. Vamos a escucharlo primero para dar el veredicto final. ¿Qué fue?
4: Ay, pero saludito ahorita no.
5: No,
4: saludito no, porfa. Qué saludito, lo que pasa con esos saludos. Es que eso es una moda muy... ¿Por qué?
5: Pues como que tan positivo, tantas mujeres,
4: díselo,
5: mucha seguridad.
4: No, es de más. Ella lo maneja súper bien. No, lo que pasa con los saluditos es que esos saluditos no tienen sentido.
5: No tiene sentido, ¿por qué? Si de pronto hay alguien que te quiere conocer más a fondo y quizás puede ser el sueño de alguien.
4: Ajá, yo le explico, digamos, si la persona viene y me pide una foto... Y después me da el saludo, se lo doy. Casi siempre es así, porque ella es fanática mía también. Uh-huh. Y si viene otra persona, me pide un saludo de alguien, es como que espera que me encuentre en persona y que la viva también así. Bueno, nos vamos. No, eso los saludos, huevón, la verdad. Dejen de hacer eso, brother. Eso no sirve para nada, huevón. Mándale un saludo a mi primo, después me lo pide a la tía.
1: Muy creído, ¿hasta qué punto hemos llegado? No,
0: Karina, señor. Karina, me parece de quinta, no, me parece de
1: terrible,
0: quinta.
1: Terrible, terrible, terrible.
0: Porque sí, él, terrible, él es un personaje terrible. Público, él es
1: uno
0: un personaje que se debe a la gente. Y si a ti te piden una fotico, si te piden un saludo, listo, no estás en la obligación, pero.
1: Total.
0: O sea, Karina, uno, ella, mínimo, ya tienes unos 100 seguidores menos. Y entre más se vaya conociendo este video, más personas te van a dejar de seguir.
1: Muchas
0: y más personas,
1: personas
0: te van a dar palo. Vas a caer mal,
1: pues,
0: Karina.
1: Si uno se lo encuentra, por ejemplo, yo soy de las que a veces veo a algún artista y yo sé que alguien se muere por él, yo le digo, vení, grábatele un saludito para aquel personaje que te admira demasiado, te quiere. Y de una u otra manera, eso lo va a hacer sentir feliz. ¿Qué más que usted puede ver a la persona que sigue, que le gusta, no sé lo que hace, sea bueno o malo, es un seguidor tuyo, vos te debes a la gente? Ah, no, yo sí le voy saltando su pico también, si es que quiere, pero muy creído, mor, ahí te vi mal, pues, mor.
0: No, a mí no, me parece no, eso de quinta, porque entre otras cosas también, él está juzgando a la chica, a la persona que le pide el saludito, porque otros, sí, ese tipo de saludos los toman para otra cosa, para hacer otro tipo de vainas. Entonces, tú estás metiendo en el mismo saco a todas las personas y no. Con la misma vara que mide serás medido. No, señor, para nada. Si esa chica se te acercó
1: mal
0: porque
1: hecho.
0: Tú estabas en otro lado, a mí no me pareció y no me va a parecer jamás y nunca. Así estés en tu derecho de decir no. O sea, es que hay formas también de decir no. ¿Sabes qué? En otro momento, porque estoy desarreglado. ¿Alguna otra mentira tú le dices a ese chico o a esa persona?
1: Por ejemplo,
0: pero le va a decir, no, que esos saluditos no, se prestan para otra vaina. Entonces ya metiéndole malicia a la cuestión. ¿Sabe qué, hermano? No salga a la calle, sea serio.
1: un día en un supermercado me encontré una muchacha, y yo no es que sea la más famosa del mundo, pero pues...
0: ¿Y te pidieron foto?
1: Algún oyente, y me pidió la foto, y yo estaba prácticamente en ropa de trabajo, pues, o sea... Yo estaba...
0: No, mentira, Karina, la conoció bastante.
1: Con un shortcito, con una moña casi, pam, pum, pam, como... Como de voy a hacer un mandado y me devuelvo a seguir trapeando en la casa... Y me encontré un año, ay, Karina, tal cosa. Y yo, bacano, venga, tomémonos la foto. Y yo le dije, estoy muy relujada, pero venga, tomémonos la foto.
0: Vea, ¿qué opinan?
1: Estoy súper contenta, o sea, no, muchachos.
0: ¿Qué opinan los oyentes de este antipático? De esta persona que se debe al público, pero resulta que en esta oportunidad, él, al público, le dio una patada por el cuatro letas y lo mandaron a dormir. O sea,
1: caballo,
0: él así hizo esta vaina. ¿Qué pasó, hombre?
1: Si algún oyente tiene a otro personaje y quiere desahogarse contándonos cómo le fue, si fue terrible, o si usted dice, vea, yo le pedí una foto a tal persona y me la negó. Yo le pedí un video a tal persona y me dijo, vea, tenga con tres piedras en la mano. Cuente, cuente.
0: 310.
1: Queremos saber el chisme, chisme.
0: 310-206-3302, 310-206-3302, ya está habilitada la conexión.
1: No de papaya,
0: y también el 601-348-7601, 601-348-7601, ya está habilitada la conexión de A Que No Me Duermo de Tropicana. Si de pronto usted quiere también decir, ¿sabes qué? Este otro personaje, este tipito, yo le pedí una foto, fue arrogante, fue antipático, lo puede hacer, lo puede decir. Y bueno, también la pregunta que yo quisiera hacerle a los oyentes de Tropicana es que si ellos están en la obligación, hombre, de tomarse la foto con aquella persona o con aquel seguidor que se la pida. ¿Qué dicen ustedes?
1: Yo digo, cuando ya se vuelven muy intensos, de pronto uno ahí sí le dice, ven, de pronto, dame un espacio, dame un momentico.
0: No, no, Karina, algo. ¿Cuál intenso? La gente, mira, la gente te visiona, te visualiza y te tiene endiosado y endiosada. Y tú de un momento a otro, tú la vas... No, que Karina, que se va a pasar. Se pasa de pronto cuando te quieren tocar las partes íntimas o algo así. Pero mientras que usted...
1: ¿A cuántos cantantes se le lanzan, Iván?
0: Es correcto. Sí, listo. Y está bien.
1: Venga, mi amor.
0: Karina, y está bien, sí, listo, y está bien. Pero la muchacha, ¿en qué momento le fue a agarrar la cosa? El bumper.
1: Yo no estoy diciendo por Westcol, yo estoy diciendo genéricamente.
0: Por eso.
1: Hayan lanzado canciones que usted diga.
0: Por eso, cuando alguien se ponga pesado, cuando alguien se ponga de atrevido o de atrevida,
1: mándelo a dieta.
0: Es correcto. Mientras que esta persona se le acercó a usted con todo el respeto del mundo y usted le viene con esa antipatía. No, sea serio. Tropicana, buenas noches.
6: Buenas noches, caballero. Buenas. Lo que pasa es que ese personaje se cree muy chimbita. Y él se debe a la gente. Y si no cuida a la gente, lo veremos en otro ambiente. Eso es sencillo.
0: Tropicana, buenas noches. Hola. Tropicana, 310-206-3302, Tropicana.
7: Caballito Tropicana, la más bacana. Buenas noches, Karina. Buenas noches. Mucho triples, hijo de madre, ese indio desgraciado. Hola. Oiga, yo hace muchos años me encontré
0: así, dígalo así.
7: Me encontré en la empresa donde trabajaba. Ese día cumpleaños mi exmujer, le pedí un saludito para grabarlo y él me dijo, no, venga, llamamos a su esposa, llámela a su celular y me la pasa. Gran caballero, gran personaje, Pipe Bueno.
0: Qué bacano, mira, qué bonito.
1: Muy bacano, Pipe Bueno, llámela y me la pasa.
0: Con ese testimonio, Pipe Bueno no se ganó a esos dos, sino a muchas personas más, porque ellos van a replicar. Es más, cuando montaron esa foto video, ¡ay, qué chévere, Pipe Bueno! ¿Cuándo lo viste? ¿Cuándo lo conociste? ¡No, qué personaje tan chimba! ¡Sígalo, sígalo! Y te vas ganando seguidores con la reputación. Pero esto que hizo, es más, por lo menos yo no lo sigo, porque no me parece, una percepción mía, no me parece súper chévere su contenido. No me gusta. A otras personas sí, a mí no me gusta. Por ejemplo, a Karina le gusta, es ella. A mí ese contenido
1: mí
0: no me gusta.
1: Una vez yo estaba en transmisión aquí por en vivo y él me mandó invitación y me conecté con él, empezó a preguntarme cosas.
0: No, pues ya te volviste famosa, ya. Bueno, te volviste famosa,
1: no,
0: ya.
1: No, espérate. Yo dije, buena gente, tal cosa. Pero con este tipo de vainas con la gente ya, uno dice, uy, no, malo, maluco, o sea... Usted se ve a la gente. Y le voy a decir una cosa, hay más de un cantante también que se las da de... Uy, no, que uno dice, ¿qué se cree? Pues es que este va.
0: No,
1: ahí.
0: No, pero me haces el favor, Karina, si vas a decir algo, dilo bien. ¿Qué cantante?
1: No, le voy a decir qué cantante.
0: ¿A ti de verdad te da pena o te da miedo decirlo?
1: No,
0: ¿en
1: me da
0: serio,
1: miedo,
0: Karina?
1: Me da pena, pero hay algunos cantantes que...
0: Ah, porque ahí me va a dejar de hablar. Que te deje de hablar. Él
1: por
0: no te
1: ejemplo,
0: paga la nómina.
1: Por ejemplo, yo amo la música de Jason Jiménez y lo quiero y lo quise muchísimo. En muchos tablados, en muchos conciertos lo acompañé, o sea, muchísimas veces. Pero un día lo vi como todo ocupado, le doy una foto, espera un momento, sí, va, me dijo un momento y yo esperé y al ratico ya sí me aceptó, por ejemplo, la foto. Habían otros cantantes, no me acuerdo en dónde. Ah, por ejemplo, Ana Gabriel. Ana Gabriel allá no deja ni que usted se acerque detrás de la foto. Que, dicen prohibido tomarle foto a Ana Gabriel, dizque de espaldas. Yo ya no puedes.
0: Y es eso también. Sí, y mira, usted, y es que hay artistas.
1: Le quitan a uno el teléfono prácticamente en un concierto.
0: Y es,
1: o sea,
0: que hay artistas así. Por su. De pronto por su equipo de trabajo. Esas son algunas normas, o de pronto eso ya, ya lo tienen hablado, ya saben, cero fotos, cero
1: pues,
0: esto, cero que
1: por
0: no se quita.
1: Normas, pero es correcto. Por las normas que usted tiene, usted se debe a la gente.
0: Es correcto.
1: O sea,
0: Frisa,
1: a mí ese día me pareció muy mal hecho, porque ustedes no pueden grabar ni desde aquí de atrás.
0: Imagínate que te voy a contar,
1: o sea,
0: algo.
1: Nosotros no lo estábamos haciendo.
0: Para
1: no
0: ti,
1: lo estábamos haciendo en la tarima.
0: Yo te hago una pregunta.
1: De lejos.
0: Para ti, ¿cuál es el artista más grande, uno de los artistas más grande de la música colombiana?
1: No, para mí en este momento, música colombiana.
0: No, para ti en toda la historia, en toda la historia.
1: Darío Gómez, hijuepucha.
0: Ok, Darío Gómez, que ya no está.
1: No, yo digo que incluso llegó un punto de que Jason Jiménez.
0: Ok, Jason Jiménez. Para mí, pues Diomedes Díaz, por la gran cantidad
1: Diomedes
0: de discos que hizo.
1: En vallenato, y Diomedes, totalmente.
0: No, y no solamente vallenato, Karina, Diomedes también hizo unas fusiones, pero bacana, o sea, con vallenato
1: digo,
0: y tal.
1: Por eso te digo,
0: entonces, espérate, espérate, hombre, cógela suave. Resulta que Diomedes Díaz una vez dijo: hey, a mí, el público, yo me debo a ellos y yo no puedo salir en una presentación. En ese momento eran casetas, no conciertos, sino casetas. Que venga alguien a pedirme un autógrafo, a agarrarme, a tocarme, y yo de pronto salir así como: no me toque, no quiero foto. Ese público no es el mío. Mi público es ese, el que guarda cada quincena para ir a los espectáculos y verme a mí. Por ejemplo, hay un artista que yo admiro, pero no comparto su forma. Habló de Julio Iglesias, que era un señor muy puesto y tal, pero él lo veía como muy, muy endiosado, muy grande, que él hasta le daba nervio acercarse a Julio Iglesias. Por, no solamente por lo que representaba, sino porque de pronto le iba a fastidiar que le tocaran su traje, Karina.
1: Yo no sé, o sea, este es un mundo, la verdad, complicadito de manejar. Y como para muchos, sean varios artistas bacanos, chévere, para otros dicen muy creídos, muy pinchados.
0: No, los artistas tienen que ser del pueblo. Los artistas tienen que ser del pueblo, Tropicana.
8: Buenas noches, Tropicana. Saludos, buenas noches a la
0: hermosa.
1: Dime, mi amor.
8: No, eso ellos son así por la misma gente. O sea, no. Pues yo veo a una persona esa, ni la volteo a ver. Bueno, si lo miro y ya, pero no voy a estar tomándole qué fotos o pedirle algo, ¿no? Pero a mí ese, bueno, especialmente él, ese es un tipo ahí ya, pero no lo veo importante ni para nada. De pronto si veo a Karinita, sí.
1: Ay, lindo. Ay, me encanta. Mor, ¿que sabe cuál artista? Yo digo que, uf, fue pucha. Donde va es un corazón, un amor, o sea.
0: Ya vas a nombrar a un amigo tuyo. Ya sé que vas a nombrar
1: no,
0: a un amigo tuyo, yo lo sé.
1: Le voy a decir quién.
0: ¿Quién?
1: Johnny Rivera.
0: No, ok. O sea, el señor va. Johnny Rivera.
1: Uf. O sea,
0: que entre otras cosas, vea, que entre otras cosas tienes muy buenos gustos.
1: Ey, bueno, cálmese pues, listo.
0: No, pero sí, yo estoy diciendo que tiene buenos gustos. ¿Cuál es el problema? Hola, Tropicana, buenas noches.
1: Calmadito, ay, échese al campo.
9: Paquito, buenas noches.
0: Mi hermano, bienvenido, ¿cómo es tu nombre?
9: Aquí es Cúcuta, aquí es Cúcuta.
0: De Cúcuta, ¿cómo es tu nombre, mi hermano?
9: Arturo.
0: Arturito, bueno, ¿qué opinas al respecto?
9: Paquito, una vez me encontré al Checo Acosta en una presentación aquí en Cúcuta. Y estaba jugando pool con el grupo de ellos, estaba jugando con un amigo. Y dije, ay, mira, ese Checo Acosta, y lo saludó y le dejó con la mano extendida.
1: ¿Viste?
9: Y dije, yo no saludo a ese marico, dije así.
0: Uy, al
9: así le digo, no saludo a ese marico. El Checo Acosta, el Checo.
0: El Checo Acosta, el hijo de Alci.
9: Sí, Sí, ok, claro, no, el señor es un señor, pero esto es un creído, un picado de miércoles.
0: Hombre, Checo, ¿cómo así? Checo, igual sabe que nosotros en la costa somos...
9: Perfecto, señor, sí, obvio.
0: Claro, y nosotros en la costa nos dicen que nosotros somos una reina de pueblo porque paramos saludando a todo el mundo. Y no me parece
9: no.
0: Esa actitud de Checo. No,
9: ese toche está jugando pool y dijo el amigo mío con la mano extendida. Yo le dije, no salió ese toche, ese marico, no salió ese toche. No. Debe que me decir algo, pero no.
0: Karina dijo lo mismo, que no la saludaron una vez.
9: No salió ese toche, pica de miércoles, le dije yo.
0: Ah, bueno.
9: Y luego con la mano extendida, mano.
0: Bueno, pero esto es un llamado de atención a los artistas, Karina. Esto es un llamado de atención para decirle a Isa.
9: Ellos se deben a nosotros.
0: Claro que sí. ¿Quién paga la boleta para un concierto? Ustedes.
9: Karina, un besote, te amo.
1: Mi amorcito, vení, explícame, ¿entonces qué?
9: Pues aquí la palabra de Cúcuta tradicional, mano.
1: Pero, o sea, ¿significa o se refiere a la persona que es qué, fastidiosa, creída?
9: Aquí nos decimos toche porque toche es un pájaro aquí en Cúcuta. Con esta la palabra nosotros es toche, como que te la ponga pingo, ¿no?
0: Ah, toche y pingo. Dile. Pingo en la sí. En la costa.
9: Como caballo, vaina.
1: Caballo es muy toche.
0: No, yo soy bastante pingo. Yo tengo un pingo en mi casa. Un abrazo. Otro oyente,
1: amor,
0: dale, Karina.
1: Chao. Hola, Tropicana. Hello.
10: Aló. Hola, Camilo.
1: Mira. Camilo, ¿cómo estás?
10: Bien.
1: ¿Desde dónde?
10: Desde Fontibón.
1: Fontibón, amor, pero sácase lo que tienes en la respiración aquí.
0: Sí, se te está escuchando la respiración. Ah, sí.
10: Bueno, señorita.
1: Es que yo creo que
10: hola, caballo.
0: Ajá, sí. Papá, cuéntame. ¿Qué querías aportar acerca de este tema?
10: ¿De qué tema estamos hablando, caballito?
0: Oiga, mano, no está toche, mano. No. ¿Qué toche? ¿Qué toche,
1: mano? Muy toche.
0: Muy toche, mano. Tropicana, hola.
10: Bendiciones, reporto sintonía al barrio San Antonio en Soledad. A mí me pasó hace poco, escasamente un mes, algo que me sentí humillada. Y es el momento y eso me ha dolido y me ha sentido humillada. Y esa persona, pues, ya no la quiero ni determinar. Es un político. Cuando estaba en campaña, lo apoyé en todos los eventos, llegó a mi casa, sentó en mi sala, no lo molesté nunca durante todo el tiempo de su reinado, porque es concejal. Resulta, pasa y acontece que una vez tuvo una necesidad conmigo y no teníamos qué comer, y yo llegué a su casa desde las 3 de la tarde a buscarlo y me dijeron que no estaba, que llevaba como 3, 6, 7 y 8 de la noche. Aguanté sol, lo esperé hasta las 6 y lo saludo y me dijo, me hizo señal con el brazo que no era él, y yo lo saludé y le pregunto y me dice, no, yo soy el hermano. La verdad, yo me sentí humillada, porque cuando están en campaña, cuando no son nada ni nadie, son tus amigos, se saluda. De hecho, yo tengo full fotos con él y con mi hijo. Y ahora que está montado, ni te contesta teléfono, ni te contesta llamada, ni te determina.
0: Ahí está.
10: Yo viví la humillación más grande de mi vida, sentada con mi hijo en la terraza de su casa, esperando que nos ayudara.
0: Mira, yo te voy a decir una vaina.
10: Me determinó. Eso a mí me ha dolido y lo que hizo fue que lo aparté.
0: Pero diga el nombre.
10: Trato con ese señor.
0: Diga el nombre, boletelo. Diga el nombre.
1: Por Tropicana.
0: Es correcto, nosotros aquí no le guardamos secreto a nadie. Si alguien está haciendo las cosas mal, por supuesto. Vea, un político en campaña es lo más parecido a un man cuando está enamorando.
1: Ay, sí, son una cosa y después de un rato, no.
0: No, señora, así no. Promete hasta que lo mete. Ay, o sea, a ti no te ha tocado un político en campaña. A ti no te ha tocado. O sea, a ti no te ha tocado. Ah, bueno, yo no sé, ya esa vaina sí son palabras mayores, yo no tengo nada que ver ahí. Más oyentes, hola, Tropicana, buenas. Tropicana, hola.
1: Me encanta que opinen por llamada.
0: ¿Cómo es tu nombre?
9: Luis Fernando, Lucho, ¿no te acuerdas de mí?
0: Ay, viejo,
1: ¡óyeme,
0: Luis Fernando, qué?
1: Capullo.
0: ¿De dónde?
9: Lucho, de acá de Barranquilla.
0: ¿Luis Fernando qué?
9: Luis Fernando Romero.
0: Luis Fernando Romero. Oye, ya me volví rolo, mi hermanito, pero vamos para adelante. ¿Cómo está la película?
9: No, todo bien, de acá de Barranquilla.
0: Bueno, dale, te presento a Karina Uribe.
1: Mi amor, cuente a ver, ¿qué opinas de esta historia? ¿Te ha pasado algo similar?
9: Sí, me pasó algo similar.
1: Desahogo.
9: Sí, claro, aquí de Barranquilla me pasó algo similar, pero la persona sí me trató como debe ser.
0: Mi hermano, pero bueno,
11: cuéntanos. ¿Te digo el nombre?
0: Claro, papi, cuéntanos tu historia, cuéntanos, dale.
1: Cuéntanos.
11: No, que yo iba por la 46 con 84 y lo vi hablando por teléfono. Lo saludé y el hombre se acercó hasta acá y ahí fue donde te conocí así personalmente. ¿Te digo el nombre?
1: Ay, caballo.
11: Caballito.
0: Pero qué, te saludé, qué, no.
11: Claro, no te acuerdas, estaba en el restaurante que estaba más arribita, el 84.

0: camina, sino que levita.
1: No, acá no creo.
0: Ah, pues el día que Karina a mí no me conteste una llamada, el día que Karina se caiga del ego, se mata.
2: Ey, no, yo no soy así,
0: oyente,
2: no.
0: Ella es peor.
2: Que me defienda.
1: Karina, aquí hay un niño que te quiere saludar.
2: ¿Quién? A ver.
1: Aquí te lo voy a pasar.
3: Hola, Karina, buenas noches.
2: Ay, amor, que como habla de lindo, me encanta. ¿Cómo estás?
3: Bien, ¿y usted?
2: Bien. ¿Estás juiciosa en el colegio?
3: Bien.
2: ¿En qué grado estás?
3: Siempre. Muy inteligente, sacando buenas notas.
2: Ay, ¿en qué grado, mi amor?
3: Sexto.
2: ¡Sexo! ¿Y cómo llama el colegio? A ver, saludemos a todos los del colegio.
3: ¿Cómo
0: llama el colegio?
3: Jesús de Nazaret.
0: Vamos a ver si este pelado es aplicado. 7x5.
3: 35.
0: Oh, la buscó en el celular, Papito, bueno, chao, gracias por estar conectado a Tropicana. Hombre, qué bien. Bueno, un abrazo, gracias. Ahí está la gente de Barranquilla. Bueno, Karina, más oyentes, maratón de notas de voz, porque tenemos un montón de notas a esta hora. Tropicana, buenas.
4: Buenas noches, muchachos. Caballito Karina, bueno, yo en lo personal he trabajado con muchos personajes públicos. En algún momento, pues, cuando uno trabaja como extra o como trabaja como apoyo logístico en la parte de TV, pues uno se topa bastante con esta gente. Hay algo que me dijeron y es muy cierto, no todos los días uno está para fotos ni con el estado de ánimo de que uno siempre le gustaría tener. Ellos también son seres humanos. También, cuando el saludo es para uno, la foto es para uno, yo digo que cae. Pero eso de que venga con la foto que para mi hermano, que para mi primo, digo que no, porque realmente, pues sí, se ven a la gente, pero pues básicamente uno puede como ser tan aprovechado, es la situación de, ay, yo se vende para la gente, entonces toca exprimirlo de estar a un momento normal. O sea, también son seres humanos que se cansan.
2: Vendo. Mira, saludos.
0: Y yo estoy de acuerdo con el señor. Saludos. Pero ¿sabe qué? No es lo mismo yo decirle a Karina, Cari, dale, nos tomamos una foto porque de verdad estoy cansado, mírame los ojos, vengo de hacer una gira súper extensa, pero dale, mi amor, ven, no te preocupes, vamos a tomar los foticos. A decirle, no, porque ese video, yo sé para qué siempre está esos videos son para joderme la vida y después. Es muy distinto. Entonces ya te tomas una fotico, pero no haces el video. Y listo. O sea, es la forma en que tú te expreses con tu gente.
2: A la orden, me dicen de quién quieren saludos, que yo les estoy vendiendo.
0: Hola, Karina.
2: Entonces ya saben, en cualquier momento me dicen, Karina, conseguime un saludo de tal persona y ya.
0: Tropicana, buenas.
2: Viste que sos maluco. Ya vengo.
5: Hola, Karinita, mi vida, mi amor, mi cielo, mi vida. Hoy toca que te eches una bailadita ahí para amenizarnos este día tan feo que estuvo con esos trancones en Bogotá. Caballito,
0: mi hermanito.
5: ¿Cómo vamos, parcerito? Oye, caballito, ¿qué pasó con el viejo Freddy, mano? ¿Le corriste la butaca o qué?
0: Sí.
5: Con respecto a eso, oiga, a mí me pasó una vez con un cantante que yo admiro mucho y que en paz descanse en un concierto acá en Bogotá. Y se llama el papá de la ranchera, Vicente Fernández.
0: Se llamaba.
5: Logré acercarme, le pedí una foto, un autógrafo y muy cordialmente me regaló el autógrafo y la botico. ¡Qué caballero Vicente Fernández!
0: Mi hermanito, yo estoy por creer que tienes un Mario Alberto Yepes, sí señor. Tropicana, hola, buenas noches.
6: Ay, muy buenas noches. Te digo, ¿cuál es otro picado, repicado?
0: Dígalo.
6: Ese prototipo de Nelson Velázquez. Ese, yo me llamo Nelson Velázquez. Qué tipo tan picado, tan careo, tan, mejor dicho, se cree la última Coca-Cola del desierto. Eso ni el propio, pero ese sí, uy, no. Ese, yo me llamo Nelson Velázquez, qué man tan picado. Tropicana, la más bacana, caballito.
7: Listo, un abrazo, papá. Gracias por la sintonía. Los oyentes opinando al respecto al 310-206-3302 y 601-348-7601. Karina, tres minuticos y nos vamos con los enfrentados en Tropicana.
8: Karina, hola.
2: Hola.
8: Caballito, buenas noches. Karina, usted.

0: lo ha dicho. Ese man de Johnny Rivera, ese man es muy sencillo.
1: ¿Cierto?
0: Esa niña con que él anda también, ahora la esposa, también es sencilla. Y hay muchos artistas así, bacanos, chéveres, como Gilberto Santa Rosa. Me consta porque lo conocí de cerca. Y muchos artistas ahí que son muy bacanos, muy chéveres. Y tú eres especial. Estamos hablando de chicas, ¿no? Y caballito, usted también es un man bacano y bacano que manejen esa humildad, que sean chéveres, que sean bacanos, porque es que lo que usted hacen es, lo que hacen lo tiene que ser una persona chévere, bacana y alegre. Como acá nuestra Giselle, que es la novia de todo Cali. Giselle James, la hija de doña Noemi. Vanessa, cuando estuvieron los otros chicos acá, Karen Chamorros, Nicole Vargas, todas las personas que han estado aquí en la emisora, y ustedes son espectaculares.
2: Qué
0: nunca cambien y nunca dejen de ser lo que son, sencillos, humildes, disfruten de la vida, nada, y alégrenos cada día al día. Yo digo una cosa, Karinita, no sé el día que usted no vaya a estar acá en la emisora, no sé qué pasa, pero tú das mucha alegría a la emisora. Se cuida para todos, también para los de Bogotá, Dariana, todas esas niñas de edad, todos esos locutores, Luchito.
1: Ay,
0: no, bacano. Dios los bendiga a todos y
2: amén.
0: Siempre los estaremos escuchando.
2: Eso, un aplauso.
0: Hasta las 12.
2: Un aplauso.
1: Lindo,
2: mira.
1: Gracias a toda la gente de Cali. Y qué bacano que Cali esté tan conectada y que existan esos oyentes tan fieles.
2: No creía, ¿verdad, Karina?
1: Todo de Tropicana, de
2: no creías,
1: todo.
2: No creías, Karina Uribe, no creías.
1: No veo la hora de ir a Cali a comerme una alta lulada o a tomarme una lulada. ¿Cómo es? ¿Eso se come o se toma?
2: Nah, yo no sé. A mí me gusta el chontaduro, sabroso. Bueno, entre otras cosas también, aprovecho la oportunidad para enviarle saludos a nuestra gente en Cali. Hoy estuve hablando con Kevin, me dijo, caballito, la gente acá en los tropemerillitos, las plataformas, la gente en las tiendas, la gente también que labora en el centro, ahí en los centros comerciales, igual. De verdad que hay muy buenos comentarios de a que no me duermo, pero no solamente la gente en Cali, Karina, sino la gente en Popayán, la Ciudad Blanca, la gente en Ibagué, la gente también por allá en el departamento del Huila, la gente que también nos sintoniza en todo el eje cafetero, aquí en Cundinamarca, Bogotá, la gente en Medellín, a todos, un abrazo bien grande y gracias por respaldar este proyecto bien bonito que se llama Que No Me Duermo de Tropicana, todas las noches, de lunes a jueves, y resulta que solamente vamos a descansar el sábado, ¿viste, Karina?
1: Sí.
2: Y pues, ajá, pero ahí, entonces, mira acá, no. Hey, Pablo, ¿estás escuchando? Mira la cara que puso, no sé.
1: No,
2: y
1: escucho,
2: si toca,
1: marrano,
2: toca.
1: Escucho borroso.
2: De domingo a viernes, vamos a trabajar domingo a viernes, así es que.
1: Escucho borroso.
2: Porque la gente lo pidió. Señoras y señores, Ana, que no me duermo de Tropicana.
1: Acaba, ¿qué pasó? Espere. ¿Qué fue? Yo quiero saludar a la gente que tiene tiendas.
2: El que tiene. ¡Ah, imagínate, Karina!
1: A la gente que tiene tiendas, eso, que nos tienen el radiecito y que mientras tanto está vendiendo una bolsa de leche, está vendiendo, organizando la estantería, que tiene su mini mercado.
2: Atención.
1: Que se queda hasta tardecito también escuchándonos. Y de verdad, si usted tiene tienda, mi amor, diga el nombre de su tienda, diga desde esta ciudad, estoy desde la tienda tal y quiero saludar en la que no me duermo. Me encanta, porque si ustedes también hacen parte de Tropicana.
2: Señoras y señores, en Tropicana, la emisora más bacana, la emisora diferente, la emisora que pone el ambiente. Atención, amigos tenderos, esto solamente aplica para la ciudad de Bogotá. Atención Bogotá, aprovecho, nos están escuchando en todos lados, pero también para que los directores de las otras ciudades se peguen también en el flow, a la sabrosura. Atención, los amigos tropitenderos en la ciudad de Bogotá, tenemos una información espectacular para ustedes. Son 4 viernes. Y sabe qué, serán 4 producidos, sí. 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
2: Karina estaba pidiendo tienda que se reporten. Hola, caballito, aquí estoy en la tienda de Yadira, en la tienda donde Yadira, en el barrio San José, en Codazzi Cesar. Para que vea usted, no quería.
1: En Codazzi.
2: En Codazzi Cesar.
1: Uy.
2: Bueno, Karina, en este momento una canción decembrina. Una canción decembrina, una canción decembrina.
1: Uy, decembrina.
2: Sí,
1: decembrina,
2: ¿cuál?
1: Una canción decembrina. Deme una. Se va la vida.
2: Se va la vida. Esa no es de este señor.
1: Se
2: va la vida. Ese es el.
1: Y lo que pasa ya no vuelve más.
2: ¿Él es de dónde? De Perú, de Ecuador. Él murió, ¿verdad?
1: ¿Qué?
2: Sí, este Pastor López, ¿no?
1: Sí, es la única que aparecía ahí.
2: No, de Rodolfo Icardi es la vaina, el argentino. Ahí está, ahí está. Ya, ya, ya, ya. Ya, ya, ya, ya, ya, ya, ya.
1: Me encanta porque.
2: ¡Pa, pa, pa, pa! ¡Tropicana!
1: No sirvo para efectos. No sirvo para efectos especiales.
2: Necesito un oyente que me diga, caballito, mi nombre es fulanito de tal ciudad y mi canción es esta. Ya, de una rapidito, pero eso sí, tiene que ser decembrina.

0: O a qué vaina linda, ponga esto en Tropicana.
1: A ver, ¿usted cuál?
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0: En este momento, otro oyente, que me envíe su nota de voz al 310-206-3302. Hola, Tropicana, buenas. Buenas noches.
3: Caballito, buenas noches. Mi nombre es Juan Daniel Rullano de Granada Meta. Quiero participar con la canción Golpe con Golpe.
0: ¡Hola!
1: ¡Buena, buena, buena! ¡Hola! Yo creo que esta sí es mi salsa. ¡Uf, yo, qué dicha!
0: Vea, yo creo, Golpe con Golpe, yo pago. Joda, qué vaina linda. Pero esto hay que ponerle esta vaina. Esto hay que ponerle esto aquí en Tropicana.
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0: Chaca, chaca, chaca. La Karina, yo creo que mejor cipote muñequera. ¡Qué muñequera, mejor cuadro!
1: La mía.
0: Vamos a narrar esta vaina como tiene que ser. Señoras y señores, se cuadra el contrincante. Un derechazo, un izquierdazo, un uppercut a la mandíbula y se va a la lona. Está knockout, Karina. No, no, ¿cómo así que el gol de Karina? Un uppercut a la mandíbula.
1: Oiga,
0: knockout.
1: Una vez. Pero ponga la mía también.
0: No, pero, oye, ¿qué más quiere? Tú pareces un choncho chiquito.
1: La mía no la sonó casi, mijito.
0: No, va, Karina. Va para el cielo y va llorando. Parece un choncho chiquito. Joda, Rodolfo Icardi contra Pastor López. ¿Por qué van a votar los oyentes? Hola, Tropicana.
1: Por Karina.
4: Voy golpe con golpe.
0: Golpe con golpe. Muy bien, uno.
5: Caballito, caballito, el propio Luis de Barranquilla, mi rey. Domingo 25 es mi canción.
0: Ah, no, no, pero no, ya. Tienen que votar. ¿Por qué van a votar? ¿Se va la vida o golpe con golpe? Golpe con golpe del oyente y se va la vida de Cari. 8:46 en Tropicana. ¿Por quién van a votar los siguientes sola?
6: Me voy golpe con golpe.
0: Miércoles 2-0.
7: De diciembre, Navidad sin ti, los buques.
0: Nada, pero nada, nada. No, nada. Hola, Tropicana, buenas.
1: Nadie quiere votar por la mía.
8: Golpe con golpe. Caballito, caballito. Me voy por se va la vida, se va la vida.
0: Miércoles.
1: Por fin, 1-1, 2-1.
0: Señoras y señores, 2-1.
7: Caballito, golpe con golpe.
0: 3-1.
1: ¿Quién me va a salvar, por favor?
0: Karina, hoy sí no hay nada quien te salve.
9: Hola, caballito, Karina, mi amor, te amo. Desde las 4:07 de Diomedes Díaz.
0: Nada, papi, nada. Hola, Tropicana.
10: ¡Voy con Karinita! ¡Se me va la vida!
0: Ok, listo, vale. 3-2, Tropicana.
7: 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Tropicana. Golpe con golpe.
0: Miércoles, 4-4.
11: Yo no dejo solo a Karinita para nada.
0: Golpe. Mierda. Golpe con golpe, ya ganó.
11: Yo no dejo solo a Karinita para nada. Golpe con golpe.
0: ¡Ganó!
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0: Es Tropicana, que no me

0: Tropicana, prepárense porque luego de la pausa venimos con las confesiones. Hoy, confesiones en Tropicana. Confesiones paranormales.
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3: Señoras y señores, en este momento Tropicana, la emisora más bacana, la emisora diferente. Los oyentes de la emisora más importante en toda Colombia, Tropicana, van a enviar su nota de voz, van a enviar su historia, van a enviar su confesión, pero hoy vamos a hacerlo de forma un poco más ordenada porque vamos a dividir estas confesiones. ¿Cómo así? Usted, para hacer su confesión, solamente debe enviarnos al 310-206-3302. Si usted está en cualquier ciudad de Colombia, si usted viene viajando en su vehículo particular, en el Tropi Plataforma, Tropi Amarillito, en su Tractomula, en su Tropi Camión, o está en cualquier lugar del país, está en su cama, está, no sé, de pronto trabajando, escuchando las confesiones y quiere confesarse, quiere enviar su historia, es muy fácil, muy sencillo. Primero, al 310-206-3302, este es el número habilitado, el único en Colombia, el único número habilitado en Colombia para recepcionar, para recibir sus confesiones es 310-206-3302. Lo primero que vas a hacer es enviar tu nota de voz contándonos tu historia y luego la palabra confesión para nosotros saber qué es tu historia y comenzar a participar por este balón de colección mundialista. A las 11:15 de la noche vamos a tener ya el oyente ganador. 11:15 de la noche, a más tardar, vamos a tener el oyente ganador. Pero muy importante es lo siguiente, que usted, si envía su nota de voz, debe permanecer en la sintonía, porque a esa hora siempre, siempre decimos, llamen ya. El oyente ganador, llame ya al número telefónico que acá tenemos. Entonces, llegó el momento de enviar su nota de voz, 310-206-3302, todo está claro. Y luego, la palabra confesión, Karina Uribe. Cari, hoy tú tienes que ser implacable, tienes que ser implacable, los oyentes también. Y vamos a elegir la mejor confesión paranormal, la mejor confesión de miedo, que te ponga los pelos de punta, Karina.
4: Qué miedo, pero no importa, acá nos vamos a arriesgar, vamos a querer que ustedes también participen, que manden notica de voz, qué cosas le han pasado, se encontró una guaca, cómo la descubrió, se encontró algo en el carro y no era algo normal, estaba en el trabajo y sentía que los cajones...
3: ¿Alguna vez te ampulló el muñeco, Karina?
4: Ay, no, qué miedo, Dios me proteja con su manto.
3: Bueno, literal a ti no te apoyan el muñeco.
4: Qué tristeza, ¿no?
3: No, tristeza, no sé, pero bueno. La semana anterior, Karina, llamó una señora, si no estoy mal, de Cali, contándonos su historia, y nos dijo que una amiga le había hecho brujería, ¿no? Ajá. Y a raíz de eso, la señora comenzó a tener unos episodios clínicos, que es la hora y todavía está luchando con eso, ¿no?
4: No, y hay cosas como esas que manipulan del más allá que uno aquí con medicina, con lo que sea, no puede curar. Entonces, ¡ay, Dios! Se va poniendo tensa la noche. Que ustedes opinen, empiecen a mandar noticas de voz. Vamos a ver quiénes participan. ¡Ey, caballito! Me dijeron, unos de los oyentes ganadores, me dijeron...
3: ¿Qué te dijeron?
4: Ay, ayer me llamaron que ya estaba el balón acá en Tropicana, Medellín. Llegó la persona y aquí no han llegado nada. Que un chico de Bogotá los llamó.
3: ¿Sí? Ah, bueno, ajá, vamos a hablar con él enseguida.
4: Y no ha llegado nada acá.
3: Sí.
4: La personita perdió la avenida y esto que es bien lejos.
3: Ay, Dios mío, bendito. Pero no se preocupen, ahí vamos a estarlo llamando. Karina.
4: Mi vida.
3: Al parecer ya tengo la primera confesión aquí en Tropicana.
4: Diga, cuente que yo ya tengo acá donde escribirla.
3: Vamos entonces a escuchar la primera confesión aquí en Tropicana. Hola, ¿será esta? Creo que es esta, Karina, y vamos a escuchar a este oyente a ver qué nos dice.
5: ¿Qué tal, Karina?
6: ¿Cómo estás?
5: Tropicana, estaba en la casa de mi suegra. Estaba en el cuarto yo solo. Y cuando volteé vi una sombra negra. Pero como yo pertenezco a esa religión, no me dio miedo. Pero sí me asusté, o sea, me asusté, me dio un pánico. Y como yo pertenezco a esa religión, yo dije, bueno, normal. Y a los días me dieron en el sueño que me estaban cuidando y eran ellos. Claro, cualquiera se asusta, pero yo no me asusto.
4: No, por ser de carne fina.
3: Sí, esto es una historia, ¿como qué? ¿Qué se puede decir?
4: No, se le apareció a alguien y él dice que no le dio miedo, que no sintió miedo, que nada que ver. Entonces, bacán. ¡Oli! ¿Quién es esa?
3: Ella se llama Juli.
4: ¡Juli, bienvenida! ¡Oli!
3: Ella es Juliana Orozco.
4: Ya la he visto en unos videos que le echan los perros.
3: Sí, claro. ¿Yo? ¿En qué momento?
4: Usted no.
3: Ah, ¿quién te echó los perros, Juliana?
4: Le echan los perros, desde el convencido
6: mío. Es el número uno, el número uno que me echan los perros.
3: Mira, me hacen el favor, dejen la guayapita. Juliana, me hacen el favor, dejen la guayapa. Más oyentes, 310-06-3302, es Tropicana. Karina Uribe. Oye, Karina.
4: Vete a ver, dímelo,
3: no, mi amor, que recibas a este oyente, a ver qué nos dice.
4: Hola, Tropicana.
3: Regalamos un segundo.
4: Pues.
3: Ahora sí, dale.
7: Hola, buenas noches, Tropicana, la más bacana, bacanísima. Bueno, mi confesión paranormal viene dada. Me sucedió en Venezuela, donde yo vivía.
4: Sí.
7: Y justamente el barrio se llamaba Anima 1. Como a tres casas de mi casa vivía el cancerbero. Bueno, lo cierto es que en ese barrio siempre sucedieron cosas extrañas. Y una de las tantas cosas que me pasaron fue una noche, que eran como las 7 de la noche, y yo tenía un perrito, entonces yo estaba haciéndole cariño a mi perrito y besito y jugando con mi perro, el perro voltea hacia el otro extremo y yo veo que voltea y me hizo curiosidad porque él quedó como atento viendo algo. El perro empezó a rampar, cosa que yo nunca le había enseñado. Y de pronto en esa queda así como cazando y brinca. Del otro lado, él caminó hacia como una silla que estaba ahí, pegada a la pared. Cuando él brinca, algo brinca de la silla y se hacía como una sombra entre la pared que llegaba como a la habitación. Y eso era como un pequeño duende y corrió, se perdió en la sombra. Y el perro salió detrás de él. A mí eso me asustó tanto porque yo sí sentía que algo me perseguía en la casa. Y como días después, yo no sé si fue el mismo, pero algo así rasguñó a mi papá el brazo. Le hizo un rasguño como que si le fueran pasado una aguja de largo a largo. Y bueno, es entre muchas otras cosas. También hace poquito en Fontibón, yo venía a hacer mercado como a las 9 de la noche. Y yo venía con mi mamá, entonces la calle estaba sola. Era como esa calle que es como una cruz, toda la calle estaba sola. Y viene un señor caminando. Y el señor se me queda viendo, y yo me le quedo viendo al señor porque algo me llamó la atención que me le quedé viendo al señor. En esas, yo lo miro que el señor camina y sigue y pasaron como 20 metros y yo decidí devolverme a ver. Porque me hizo curiosidad, no sé, algo me llamó la atención. Y qué tal que cuando me devuelvo el señor ya no estaba en la calle.
4: Y ay, no te crees.
7: De verdad, no escuchamos ninguna puerta, nada que el señor entrara, ni nada. Y yo le pregunto a mi mamá que si había visto al señor, ella me dice que no. Que ella vio como una sombra, que ella no vio a nadie. Y ahí yo así dije, bueno, aquí fue. Aquí corrió, es mejor aquí corrió que aquí quedó.
3: Bueno, Cari. Esta historia, ¿cómo le vamos a poner?
4: Vean, le puse sombra y perro y un hombre que se desapareció.
3: Sombra, perro y un hombre. ¡Guau, qué pocotón de gente en esa historia!
4: No, porque hay dos historias, ya con todo.
3: Ok. Sombra, perro. ¿Y cuál te impactó sombra, más? Y... ¿Ambas están jugando o no?
4: Sí, están jugando. Ahí voy.
3: Ok, listo, dale. Bueno, tenemos otra historia, otra confesión en Tropicana. La más bacana, Karina. Pero así, con esta voz así tenue, vas a recibir a los oyentes.
4: La voz tenue. Parezco Papá Noel más bien.
3: Karina, ¿tú crees que esa vaina da miedo?
4: Ay, amor, no da miedo, pero pues no habiendo más, con mi marido me acuerdo.
3: Parece un Papá Noel con toferina.
4: ¿Saben qué? Es que me está dando como gripa.
3: Uy, cuidado, cuidado con esos polvitos. Bueno, ay, no, más oyentes en Tropicana, Karina Uribe.
4: ¿Quién por ahí? Buenas noches, Tropicana, hello.
8: Qué bendiciones. Bueno, a mí me gusta mandar historias vividas o pues cosas que he escuchado. Y lo hago porque me gusta compartir todas estas experiencias, porque son vivencias de los que uno puede enseñar. No lo hago por participar. La verdad que nunca me he ganado nada, pero no lo hago por participar en ganarme un balón o algo. Simplemente porque me gusta participar en los programas o en lo que ustedes hacen. Yo les quiero comentar, yo he experimentado, pues yo les comenté lo de la supuesta llorona, porque en realidad no sé si era la llorona, lo del ascensor de la clínica, lo de los muertos que recogen sus pasos. Y algo que yo experimenté muchas veces, yo pertenecí a la Renovación Católica Carismática. Desde niña estuve en grupos de oración y pues siempre me topé con cosas sobrenaturales o paranormales, como posesiones e influencias demoníacas. Visualicé, viví muchas personas poseídas. De hecho, una vez acá en el barrio, al lado de mi casa, vivía una muchacha con sus dos hijas y una bebé. Ese día yo había venido de un grupo del colegio, de un grupo de oración, y yo me fueron a buscar porque la muchacha estaba poseída. Bueno, yo llegué a la esquina, cogí mi Biblia, mi rosario y llegué. La muchacha la tenían cuatro hombres altos agarrada. Era delgada, tenía una fuerza impresionante, y cuando ella me vio, ella se echaba a reír y hablaba en diferentes voces. Estaba mi prima, a mi prima le dijo, eres una fracasada, mira cómo andas. Había una evangélica del barrio, le dijo, ¿tú qué vas a hablar si tú haces esto? Yo lo que hice fue arrodillarme y orarle a Dios, y empecé a orar. Me dijo, mírame, ¿cómo te postras ante mí? Y yo le dije, no me postro ante ti, me postro ante Dios. Asunto que esa muchacha, eso fue desde las 7 de la noche, ese día la mitad del barrio, de mis dos cuadras, no pudo dormir por los gritos, la gente amontonada, la mamá de ella estaba embarazada, no sabíamos qué hacer, esa señora lloraba. Dios me puso en mi corazón que las puertas se abrieron por algo que la muchacha había hecho o algo pasó ahí. Brujería, pronto no hubiera satánico. Más tiempo adelante nos enteramos de eso, pero Dios me había puesto eso en mi corazón. Yo vi que eran las 10, 11 de la noche, 2 de la mañana, y la muchacha no. O sea, parecía que el espíritu, y él decía que se le iba a llevar, y esa muchacha se retorcía. Y eran dos cancamanes, caballito un poco más alto que tú, gruesote, y no lo podían sostener.
4: ¡Gruesote, caballito!
8: Yo me fui.
3: ¿Ese es el que no has visto?
8: Para una iglesia. La iglesia, recuerdo yo, la de Costa Hermosa, a buscar al padre Mario Solano. El señor se asomó por la ventana y yo le expliqué. Él me dijo, ven mañana en la mañana que me traigan a la niña. Ellos tienen que pedirle a los sacerdotes para hacer tipos de liberación o exorcismo. Bueno, ya yo me vine a acostar a mi casa a las 8 de la mañana. Igual tenía que trabajar. Me fui y a la muchacha pues hicieron su liberación. La muchacha no la habían bautizado, ya tenía 15 años. Y fue una de las posesiones demoníacas que yo más vi. Estando en el grupo también vi varias. Vi una en Sabana Larga. Estábamos en un evento evangelizando con el grupo del que yo estaba, era una brigada, eran varios días. De repente vimos una señora morena delgada y ella empezó a revolcarse en el piso como si fuera una culebra, como si no tuviera hueso, y empezaba a hablar. Yo me he quedado sorprendida porque a veces estos casos creen que no son reales, pero a veces tuve posesiones, influencias demoníacas. Posesiones cuando el espíritu del demonio o de algún ente se te mete. Influencias cuando el espíritu te habla de fuera, como dice, mátate, haz esto. Y pues fueron bastantes años de experiencia lo que estuve en el grupo de oración. A veces se confunde con paranoia o esquizofrenia. Eso se entra a juzgar porque la ciencia y la religión chocan mucho. Pero de todas maneras fueron experiencias que yo viví. Tuve experiencias también sobrenaturales. Una lluvia de escarcha, escuché la voz de la Virgen cantando en un idioma que no conocía. y la pelea de ángeles y demonios, o sea, la escuchaba, les dije la vez pasada que yo no veo más y escucho. Ya, en estos momentos, desde el 2013, yo me retiré de las cosas del Señor, dejé de asistir a comodidades, sí oro, pero Dios me ha dado la percepción de llegar a un lugar y sentir si hay algo malo, si la casa está pesada, y Dios me revela a través de sueños ciertas cosas. Quizás van a decir, ella está loca, está chiflada, pero pues son cosas que pasan y que a veces las personas las ponen como en juicio.
3: ¡Fuera!
4: ¡Qué miedo! Lo único que le voy a decir... Es que
3: ¿qué?
4: Hay que tener fe con todo. Y mire, la señora se metió al grupo de oración.
3: De oración, claro. Deberías hacer lo mismo, Karina. Aquel que coge consejo llega viejo.
4: Mi amor, yo voy a mi grupo de oración.
3: ¿Sí?
4: Con tranquilidad. Sí. Yo no tengo, gracias a Dios, que ponerme a hacer otro tipo de cosas. Hay que pensar en uno también y orar siempre.
3: Yo solamente digo que a Karina...
4: ¡Necio!
3: Hace rato. Señoras y señores, en Tropicana son las confesiones. ¿Esa confesión cómo se llama, Karina?
4: Influencias con grupo de oración.
3: Más oyentes, más confesiones. ¿Qué pasó?
4: ¿Qué dicen?
3: Recuerden que es muy importante que si usted envía su confesión, envía. Primero es la nota de voz, Karina. Luego es la palabra confesión. Porque en la próxima hora vamos a tener otra sección. Entonces, para que la confesión suya no se pierda, debe marcarla de esa forma. Karina, en la próxima hora vamos entonces, si no estoy mal, vamos con Cupido, ¿no?
4: Ay, sí, hagamos Cupido. Venga, hay muchas personitas que están dejando Cupido a través de los WhatsApp de cada ciudad. Nosotros en este programa de Que No Me Duermo, o sea, solo sí, en este programa, tenemos un WhatsApp al que ustedes van a mandar las notas de voz, porque siento que muchas notas de voz y muchas participaciones se pierden en los WhatsApp de las diferentes emisoras, ¿me entiende?
3: Correcto.
4: O sea, de las diferentes tropicanas de su ciudad, porque hay muchas personas que dicen, ah, voy a opinar del tema, entonces lo mandan, digamos, al WhatsApp de Medellín, o al WhatsApp de Bucaramanga, o al WhatsApp de Cali, o de Bogotá, de Armenia, así. Entonces mándelo directamente, es a este WhatsApp que les vamos a decir, para que ustedes lo tengan ahí súper, súper guardado. Van a tener en su celular dos WhatsApp, uno que es para opinar en A Que No Me Duermo y uno para que opinen normalmente en su ciudad. 310-206-3302, 310-206-3302, para que nos dejen sus notas de voz y así no se pierdan los mensajitos. ¿Listo? Pues.
3: Ajo, ¿te lo aprendiste, Karina?
4: Mi vida, no me lo aprendí, estoy aquí con el anotado en una hojita porque es muy complicado, la verdad.
3: Ok, entonces tenemos este otro oyente que se confiesa. En la próxima hora, cuando sean las 10 y 5 minutos y 6 minutos y 7 minutos, desde ese momento, los oyentes, Karina, van a comenzar a enviar su cupido. Pero hoy el cupido...
4: ¿Cuatro cupidos?
3: Adivina cuál va a ser el cupido. El cupido clasificado. Dime qué estás buscando y dime qué ofreces. ¿Cómo así? Si usted de pronto está buscando una compañía, está buscando una amiga, está buscando una novia, usted va a dejar el número, el tropic clasificado. Deja el número y nosotros lo lanzamos al aire. Pero eso sí, me tiene que decir, mira, caballito, yo soy locutor de Tropicana en tal ciudad. Mi número es este y solamente quiero conocer a chicas entre 20 años y 35 años. Que la chica no le guste tomar o no le guste trasnochar. O sea, usted me hace por ahí un croquis de lo que está buscando, de lo que usted se idealiza. Y
4: su
3: también,
4: hoja
3: por supuesto,
4: de vida.
3: De lo
4: nos
3: que
4: va
3: usted
4: pasar
3: ofrece.
4: Su hoja de vida. Nos va a pasar su hoja de
3: es
4: vida.
3: Es correcto. Y
4: es mejor dicho, ¿qué sabía hacer?
3: Es correcto.
4: En que tiene experiencia. Y usted dice, vea, mi amor, yo le voy a decir una cosa. Yo estoy buscando novio. Tengo tantos años. Pero estoy buscando una noviecita que sea esto. Yo sé hacer muy bien esto.
3: Total.
4: Para
3: pero
4: eso me da 10 de 10.
3: Eso, Karina, a partir de las 10 de la noche y 5 minutos. 10, 5 minutos.
4: Se le tiene, papito.
3: Tropicana, buenas noches. Hola.
9: Hola, caballito, buenas noches. Karina, ¿cómo estás? Yo soy el mismo que les dije ahorita de la del duende. Tengo una que mi papá me contó de una bruja. Resulta que en el campo, como dice Ronan, en el campo hay muchas, muchas cosas que pasan.
4: Como dice Ronan, lo tiene por ahí.
9: Con brujas, con duendes. Como decía él ahorita, no se llama mancarita, sino llama la máncara. Con la patasola, con la llorona, con las ánimas benditas que les pasaron a ellos. Mi papá, mi mamá les pasó eso, los abuelos, o sea, los papás de ellos. Y él me contó que yo me acuerde de una que le pasó a él con una bruja. Resulta que ellos echaban obreros en campo, obreros y todo. Siempre que iban a hacer el almuerzo, y la señora que cocinaba con ella nombraba la sal. Entonces, siempre que ella nombraba la sal, la señora es que salía y se iba. Se iba de una vez, se iba. Y así era todos los días era así. Y les parecía raro que porque esa señora, cuando iba a cocinar, la encontraban aruñada las piernas, aruñada los brazos, era como raro. Entonces se pusieron como en la tarea ellos, ahí mi papá con unos hermanos de él y unos señores ahí de la vereda, como hacerle seguimiento a esa señora, porque esa señora llegaba a cocinarles y era aruñada, y siempre que, lo que le digo, hacían el almuerzo, y la otra señora que cocinaba con ella, nombraba que la sal para echarle a las comidas, apenas la señora escuchaba nombrar sal, es que salía y se iba. Entonces la agarraron un día por ahí, se dieron cuenta, y la agarraron por ahí en el techo de la casa. Se la pasaba la señora por ahí, y papá es que la agarró de una lazada, y ella toca cogerla es con rejo. Esa no se puede coger con algo, otra cosa, sino con rejo. La llamaban con la sal, y la agarró con el rejo. Entonces la agarró, y eso es que le dieron una tanda a esa señora, y ahí fue donde se dieron cuenta que la señora que les cocinaba a ellos era la bruja. Y así tengo, mi mamá también me contó un día de un duende que casi se la lleva también, casi se la roba, es que la agarró de una pierna y la tiraba, y los hermanos por ahí, y los papás, y no, mejor dicho, es que teniéndola duro para que no se la llevaran. Y lo de las ánimas también, eso le pasó a los nonos, que las ánimas son dos clases de ánimas, las negras y las blancas. Las blancas son como las buena gente, por decirlo así, porque ambas literal eran como malas. O sea, las ánimas blancas lo cogían a usted, lo encontraban en un potrero o algo en la noche, lo agarraban y lo tiraban, lo aventaban ni que lejos, para que las ánimas negras no les pegaran. Esos son, ellos nos contaban todo eso. Eso en el campo pasan muchísimas cosas.
3: Qué bueno, Karina. Las ánimas benditas del purgatorio, dicen así.
4: Puse brujas de los obreros.
3: ¿Qué dicen la los oyentes, Cari? En el TikTok, ¿qué dice la gente? Arroba Tropicana Colombia.
4: Déjeme, abro el TikTok porque yo no estoy conectada en TikTok.
3: ¿Nada?
4: Espéreme, amor, yo abro rápido, pero tranquilo.
3: No, espéreme, así eres para todo, Karina. No.
4: Amor, yo me tomo mi tiempo para abrirla. No, pero tranquila.
3: No. Tranquila, ¿cómo así?
4: Sí, tranquila.
3: A ver.
4: Ya, dígalo. Ya.
3: ¿Qué dicen?
4: Dice, Fernando, saludos, Giovanni. ¿Cuál es el número? Repítelo, caballo.
3: 310-206-3302. 310-206-3302. Hoy las confesiones, las historias son de terror. son de miedo. Son esas que te ponen los pelos de punta.
4: Listo, dice por acá Carlos Arturo. Hola, muchachos, churros. Un abracito para ti, gracias. Lizeth Umaña se conecta. Rago por acá también, Dios te bendiga. Carlos Arturo. Isa Torres también, un abracito. Qué bacano que se conecten esta noche. Cuenten, ay, ya llevamos 7000K, o sea, 7000 me gusta en el TikTok.
3: Karina,
4: ey, toquen pues eso.
3: Levántate, Karina, no, por favor, aquí un momentico.
4: Yo hoy no voy a hacer aquí este tipo de, Karina, de rollos,
3: ¿y
4: pues?
3: ¿Y qué tal si de pronto no se te une al flow, al baile, Julián Orozco?
4: Ah, no, pero es que Juli me gana, Juli tiene el flowcito por allá.
3: Sí, ella tiene el flowcito, pero tú también.
4: Sí, sí, pero
3: yo... Tú estás un poquito veterana, pero Juliana...
4: Hoy estoy como Huescol. Hoy estoy como Huesco. No.
3: No me hagas que me haces el favor, Karina. Entonces, va. ¡Epa! ¡Hoy sí! ¡Hoy sí, Karina, mostrando el ombligo, Dios mío!
4: No,
3: vamos a hacer
4: no,
3: guerra
4: no
3: de ombligo. La no que tenga el ombligo más bonito, me le mando una pizza de las que no crecen más.
4: ¿Cómo es la pizza de las que no crecen más?
3: Una pizza súper, la que ustedes quieran, súper grandiosísima, súper deliciosa, con gaseosita y todo para los oyentes de Tropicana. Pero ayer hicimos 108,000, hoy tenemos que hacer
4: 150,000. No, a mí no venga a hacer negocios acá. No venga a hacer negocios aquí, que me
3: Juli, ven acá,
4: involucren el ombligo.
3: Acá, Juli. Ven acá, Juliana.
4: Es que Juliana.
3: No, no, ahí no, aquí. Paseate por ahí. No, pero no, mira, por aquí, Juli, por aquí, por esta cámara. Páseate por ahí, así, así.
4: Juli,
3: para
4: no
3: acá, para
4: deje
3: acá, para acá, para acá, para acá, para acá, para acá, para acá. Más, Juli, más, más, Juliana.
4: Más para atrás.
3: Uy,
4: para, atrás, para, atrás,
3: para otra vez, para,
4: Juli,
3: allá, para allá, para allá, para allá, para allá, para allá, para allá, para allá, para allá, para allá, para allá, para allá. ¡Uy, Juliana!
4: Juli, dele para atrás.
3: Juliana, qué mala eres, Juliana. Ya ahorita van a ver a Juliana, Dios mío bendito. Entonces, si ustedes quieren guerra de ombligo, ¿quién tiene la,
4: no, no,
3: el ombligo más bonito
4: ombligo, no
3: entre
4: a,
3: Karina
4: no
3: y... Ya Juliana
4: no
3: dijo que ella.
4: Aquí.
3: Ah, mira, 7,185 llevamos. Si llegamos a 150,000, va para esa. Juliana dice
4: Juli
3: que ella tiene el ombligo más bonito y que tiene un piercing.
4: Ah, no, yo piercing no tengo. Entonces ella sí debe tenerlo divino.
3: O sea, tú piercing nada, ¿no tienes?
4: Yo no tengo.
3: Ya piercing, te va fregando, sí. Juliana. Ya tomó delantera. Bueno, más oyentes. Hola, Tropicana.
10: Tropicana, buenas noches. Karina, desde la ciudad musical de Colombia,
3: Ibagué.
10: Ibagué. Quería comentarle mi caso.
4: Por fin.

0: Sentía un escalofrío, sentía los pies con mucho frío, sentía como una sombra que llegaba, como caminaban. Sentía que se le sentaba como algo que llega a la cama y se sienta. Fue algo muy escalofriante. Pero sabía que era mi madre, que estaba visitándonos, que nos estaba protegiendo de todo mal y peligro.
1: Y a mí me asusta.
0: Una confesión, Karina. Dios los bendiga.
1: Dame
2: amor. Uy, Karina, ¿esa se llama cómo?
1: Mamá que falleció y los visitaba.
2: Ok, mamá que falleció y los visitaba. Bueno, Cari, vamos a ponernos las pilas porque tengo muchas confesiones. Hola.
3: Cari, ¿qué más fue, mi reina? Callito, ¿qué más fue, mi amor? Cari, yo te quiero hacer una invitación. Ya que tú vas a grupos de oración, yo te quiero invitar al mío. El mío se llama Las Adoradoras del Divino Miembro. Así que si quieres entrar a mi congregación, estás totalmente invitada. Y todas las que quieran pertenecer a esta congregación están totalmente invitadas.
4: Ponele,
3: ya me pueden pegar un mensajito, una llamadita, y yo las voy anotando, listo. Besitos, chao.
4: La acompaño, me encanta esa congregación, Dios mío. Me fascina esa congregación. ¿Dónde es? ¿A qué hora?
1: Ay, qué rico.
4: Ay, qué rico. Es que la congregación es divino miembro.
2: Ey,
4: no, amiga, te bajaste con esa.
2: Oye, ¿cómo hacía? Qué barbaridad, bueno.
4: A ese tipo de congregaciones.
2: Yo hay que mandándole cuáles son tus datos y vamos a ver qué era una invitación a una congregación. Confesión de terror. 3106-3302 Tropicana.
4: Qué congregación más emocionante.
5: No me tocó cuidar a mi abuelo en una clínica. Mi abuelo le habían amputado las dos piernas por tema de diabetes. Esa clínica es bastante antigua acá en Bogotá y en algún momento fue administrada por monjas. Mi abuelo estaba en el cuarto piso y él me pedía siempre agua, más que toda la madrugada. Me tocaba cuidarlo en la noche, pues porque con esa forma podía ayudar a la familia. Tenía que durar 2 semanas en observación y eso. Él siempre me pedía agua tipo 1 o 2 de la mañana, a mí me tocaba bajar hasta el primer piso donde queda la cafetería. ¿Qué pasa? Ese hospital, como es un poco antiguo, la clínica es un poco antigua, hasta cierta hora, digamos que no dejan que uno tome ascensor, le toca uno por las escaleras. En el pasillo del segundo piso, que era como todo el tema de esto de maternidad, queda como el tema de partos y demás, ¿sí? Entonces tocaba pasar por ahí. Me acuerdo que la segunda o tercera noche que estaba ahí, yo pues bajando le ponía mucha atención a lo que me pasaba alrededor. Comencé a ver que a la mitad del pasillo había una luz que comenzaba como a hacer un flash o comenzaba a tiritear, no sé cómo ustedes lo reconozcan, eso que comienza a prenderse y apagarse, pero pues no era tan constante. Se sentía mucho frío cuando lo pasaba por ahí. ¿Qué pasa? Digamos que ahí donde queda la luz en diagonal queda el ascensor. Entonces, pues a mí se me hizo raro, que uno se siente como cuando llaman el ascensor. Cuando estaba en eso, yo le pregunté a uno de los enfermeros porque se me hizo raro. Pues uno sabe como que en las clínicas siempre hay esas energías así como. Y él dijo, no, tranquilo, cuando pase eso, usted siga de largo, no vaya a tomar el ascensor si se llega a abrir el ascensor ahí, y no vaya a molestar a nadie, porque ahí se la pasan unos niños jugando. Entonces no se ponga a hacer comentarios, no se ponga a interrumpirlos ni nada. Pues claramente yo cuando escucho eso, pues ya lo valiente se me quita y pues comienzo como a pensar mucho en eso. Yo creo que todo es como cuando uno se sugestiona, pues eso. Llegó la noche, me tocó bajar y yo estaba ahí caminando normal, con las que siento que más de, o sea, el pasillo no era tan largo, pero se va con unas 3-4 luces, las cuales comienzan todo ese tiempo a apagarse, a prenderse. Ay, y no. Sale el ascensor. Yo escuché cuando salió el ascensor, no fui capaz de voltear a ver, salí corriendo.

0: escuché una risa de mis amigos y hasta ahí. Hasta ahí pude como en sí mirar o tratar de no pensar en eso, pero sí me dio esa sensación de que había niños jugando ahí en ese ascensor.
1: Ay, ay, ay, Karina.
2: Por eso les dicen que no utilicen el ascensor. ¿Quién sabe qué han visto ya? Entonces quieren evitar como esa sensación. Hey, es teso porque la energía de los niños es de las energías que más se quedan en los lugares.
1: Cierto.
2: Sí, o sea, cada rato se ve como que historias de niños allá. Hay una niña, sale un niño, juegan. O sea, no entiendo. O sea, si alguien sabe o es experto en por qué se quedan más las energías de los niños en lugares.
1: Eso también sería bueno, de pronto algún día con algún experto en este tema paranormal sería chévere, ¿no?
2: Angiólogo o con un clarividente o algo así.
1: Bueno, más oyentes, Sola Tropicana, recuerden los oyentes que están enviando su nota de voz al 310-206-3302
2: Sí.
1: están participando por el balón de colección mundialista aquí en Tropicana. Recuerden también que tienen que enviar su nota de voz y luego de la nota de voz contándonos su historia, la palabra. Tiene que textear, escribir la palabra confesión para nosotros saber que usted se está confesando aquí en Tropicana. Hola, buenas noches.
3: Karina, caballito.
2: Hola.
3: Pues sí, lo que decía el oyente es real. En el campo se escuchaban muchas cosas, se veían muchas cosas, cosas que ahora no creen y obviamente nosotros a los hijos no le contamos, pues, por digamos que por no crearles miedo, pero por lo menos mi mamá tenía, ella nos encargaba a las ánimas benditas y no sé por qué colocaban el cuadro de las ánimas en la mesa de la entrada, era como un altar en la finca, pero las ánimas las colocaban el cuadro con los pies hacia arriba, o sea, boca abajo. Y recuerdo una noche desperté en el patio, o sea, imagínese la finca y en un patio, o sea, era re lejos, estaba revolcada y me sacaron, me botaron allá y yo alcancé a ver unas mujeres todas iguales, de pelos largos, todas igualitas. Y ya cuando yo empecé a gritar como loca, ya llegó mi papá y me entró. Me decían que era que ellos me ponían las ánimas para que me cuidaran. Entonces algo estaba haciendo y no sé, me sacaron. Pero de eso muchísimas cosas que se vivieron. Ya ahorita tengo 48 años y en ese tiempo habían muchas cosas. Imagínense en el tiempo del abuelo todo lo que nos cuenta, o sea, eran cosas en este momento como feas y traumáticas, ¿no? Nosotros lo contamos con una naturalidad, pues porque obviamente pasó y éramos como más fuertecitos, pero yo empiezo a contar una historia a mis hijos, que obviamente mis hijos ya están grandes, pero ay, mi mamá se inventa, no es inventos, es cosas que pasaron y en el campo sí pasaban muchas cosas, eso les cuento, caballito y Karina.
2: Ay, no, y es que qué susto.
1: Sí, mi querida amiguita,
2: O
1: bueno,
2: que
1: gracias
2: llega a
1: por
2: pasar eso
1: compartir tu
2: por
1: historia.
2: sonámbulo, y sea que alguien lo saca, lo mueve.
1: Fuerte, ¿no?
2: Uy, no, muy teso. Y en los pueblos que, por
1: Claro.
2: ejemplo, las casas viejas que tenían el baño súper lejos, usted a medianoche y levantaba el baño o algo, era, no, mi amor, por eso existían las bacenillas. Usted no sale al baño, pero nunca. Usted queda en la casa, saque la bacenilla bajo la cama y
1: ¿Tú
2: vuelve.
1: todavía orinas en bacenilla?
2: Amor, si toca, toca, como hizo la
1: No, no, no,
2: loca.
1: no. ¿Todavía orinas en bacenilla o ya no?
2: Mi amor, por eso te estoy diciendo que si me toca lo orino en bacenilla.
1: Pero
2: En este momento yo
1: tienes.
2: tengo, gracias a Dios, un bañito en mi casa. No tengo bacenilla, pero si llega a algún lugar donde me toque, lo hago.
1: Ok, dale.
4: Ay, miren el chocorramito que destapé.
1: Ah. Tropicana, 9:43. Avanzamos, seguimos con las confesiones. Toda
2: ¿Por qué salió
1: Colombia.
2: tan rápido este programa?
1: Toda Colombia se conecta en la que no me duermo de Tropicana.
2: Leo mensajes
1: Cari,
2: en el TikTok, muchachos.
1: ¿Qué dicen? ¿Qué dicen?
2: No, reportes, se
1: Ah,
2: manden
1: ok.
2: mensajes ahí. Saludo para Daniel, para Fernando, para Chuchito, a Chela
1: Chuchito.
2: también. Sí, ay, Chuchito, qué rico. Mentira, no. Mande notica de voz, los queremos escuchar en el WhatsApp y deje el mensajito en el TikTok. Entre, ingrese, mire.
5: ¡Caballito, caballito!
2: ¡Mi amor!
1: Mi hermano, gracias. Bueno, ahí están los oyentes. 310-206-3302. En cualquier parte de Colombia o del mundo solamente tenemos un Tropi WhatsApp habilitado. Si usted está enviando sus notas de voz al WhatsApp de Cali, al WhatsApp de Tropicana Pereira, no nos van a llegar. El WhatsApp que tenemos habilitado en A Que No Me Duermo Todas las Noches es este, diferente al de la emisora de su ciudad. ¿Ok? El 310.
2: Solo este.
1: 206-3302. 310-206-3302. Tropicana, A Que No Me Duermo. Más oyentes, más historias, más confesiones, Karina. Uribe.
6: Buenas noches, caballito. Buenas noches, bella y encantadora Karina. Bueno, voy a resumirles la historia. Yo trabajaba con una empresa a la cual le instalábamos las tecnologías a unas EPS. Cierto día me tocó a mí ir a hacer a instalar una tecnología en el hospital de Arjona. Bueno, resulta que a nosotros nos mandan los planos y bueno, cuando estoy instalando la cuestión del CCTV me doy cuenta que hay un área que está en construcción. ¿Y qué pasa? Yo dije, bueno, en este sector deben ir dos o tres cámaras más. Y llamé a mi jefe y le comenté la cosa. Entonces él me dice, bueno, hazte un video a ver si la empresa nos aprueba otras tres cámaras para ese sector. Efectivamente, cuando yo le digo al vigilante que necesito acceder a esa zona, el vigilante me dice, ojo, que ahí asustan. Bueno, pero como yo siempre he dicho que hay que tenerle miedo es a los vivos, no a los muertos. El vigilante me dice, hey, ahí salen unos niños. Efectivamente, caballito y Karina, cuando yo estoy haciendo el video, tratando de mostrarle a mis jefes dónde quería yo colocar las otras cámaras, bueno, yo en el momento no vi nada. En la noche que me voy al hotel, que voy a revisar el video, de hecho se lo publiqué en Facebook, cuando voy a ver el video para editarlo y mandarlo, efectivamente, caballito y Karina, en la ventana estaban las dos caras de dos niños. Y no jodas, esa vaina me puso a mí los pelos de punta. Lo resumí ahí, pero la vaina es un poquito más dura.
1: Pues Karina, bueno, pues Karina, otra vez.
2: Ay, ya. No.
1: Ay, yo dije, hijo de madre, ¿qué está pasando? Ay, otra vez.
2: Cava, no, que los que trabajan con monitoreo de cámaras, los que trabajan en esos sitios, centros comerciales, hospitales, colegios, que cuenten también si han visto algo por medio de las cámaras. Esa es la manera más fácil donde muchas personas han contado o han vivido alguna actividad.
1: Y dicen, Karina, dicen que el lugar donde más hay entidades, donde más asustan, además de los cementerios, es en los hospitales, en las clínicas, porque a diario las personas mueren y sus almas quedan penando.
2: Igual que los colegios. O sabe que, por ejemplo, colegios, que notarías.
1: Notarías.
2: Lugares donde son muy concurridos, donde entra muchísima gente.
1: Pero ¿quién se muere en una notaría?
2: No se muere en una notaría, pero son lugares donde ha pasado mucha gente.
1: Karina,
2: ¿qué?
1: Cambia de jíbaro.
2: Mi amor, ese jíbaro mío es muy bueno, entonces no lo puedo dejar.
1: No, está como raro.
2: Sí, que me la dejas.
1: 9:47 minutos en Tropicana. ¿Y saben qué? Le damos gracias.
2: Déjenme
1: una vez más.
2: El mío así.
1: Karina, le vamos a dar gracias a esta hora una vez más a toda Colombia, a toda Colombia, porque nos ha respaldado en A Que No Me Duermo y por supuesto también nos respaldaron con una maratón espectacular, una maratón que quedó para la historia. 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

0: El Cupido de Tropicana en este momento hace su arribo, llega a la emisora más bacana en toda Colombia, Tropicana, en esto que se llama A Que No Me Duermo. Vamos a tener para ustedes, atención, en esta noche, el Cupido. De pronto, si usted se quiere casar con una persona y le quiere decir, ¿sabes qué, mi amor? Me quiero casar contigo en vivo para toda Colombia, lo puedo hacer. Nosotros acá le hacemos el 2 y, por supuesto, le ponemos una canción, la que usted quiera. Esa canción que le quiera dedicar a tu persona favorita, también vas a tener la oportunidad de sonarla aquí en Tropicana. Y por supuesto, vamos a tener los clasificados. ¿Cómo así? Me dice, caballito, eso sí, me tienen que mandar una mini hoja de vida. Por ejemplo, caballito, mira, mi nombre es Fulanito de Tal, Edgar Alexander Castillo. Yo soy de la ciudad de Barranquilla. Tengo 25 años, tengo 35, tengo 40, tengo 80. Caballito, yo quiero conocer a una persona de 28 a 40 años, que tenga hijos o que no tenga hijos, que nunca se haya casado, una persona que sea de tez morena, una persona que sea de tez blanca, con cabello rubio, cabello castaño, ojos claros, o de pronto quiere conocer a alguien y ya, quiero conocer a alguien. Mi número es este, el 310-206-3302, que me llame ya de una, para ver si me la traigo para los Estados Unidos. Y eso va de una. Ya, el Cupido de Tropicana. Al 310-206-3302. Y también si de pronto usted, no sé, está de malas pulgas, de pelea con su esposa, con su novia, de pronto hasta con su amante, con su arrocito en bajo, con su iglesia de barrio y no con la catedral. Y de pronto usted quiere reconciliarse con ella, también le hacemos el favor, le hacemos la segunda, aquí en el Que No Me Duermo de Tropicana, el Cupido. Así que llegó el momento de decirme, caballito, este es el número de ella, este es el número mío. Ya de una, al 310-206-3302, el Cupido, Cupido, Cupido de Tropicana, la emisora más bacana, bacanísima en toda Colombia.
1: Tropicana, bacanísima.
0: A ver, ¿será que hoy sí vamos a tener Cupido de Tropicana? Y en la próxima hora, vamos a continuar con las confesiones. Por eso, tienen que enviar la palabra confesión para saber que no es un clasificado, sino una confesión. ¿Qué dicen los oyentes? Ya pueden comenzar a enviarse su mensaje de texto o su nota de voz y el número de contacto, el número de teléfono de la persona a la que quieren llamar, o también dejar su número para el clasificado aquí en el Cupido de Tropicana. Vamos a darle unos 15 minuticos a ver si llegan los cupidos. Y pues si no, continuamos entonces con las confesiones. Hola, Tropicana, buenas.
2: Sí, vamos a tener Cupido de Tropicana.
3: Hola, caballito, buenas noches. Dios me lo bendiga de la ciudad de Ibagué, Hugo Acosta.
2: Con las confesiones, por eso.
3: El Cupido.
2: Tienen que.
3: Con mi esposa, que está honradito. Desde Alessandra Gómez. Desde la ciudad de Ibagué. El teléfono de ella es
2: 870-7024.
3: La amo con todo mi corazón.
2: El número de contacto, el número de teléfono de la persona a la que quieren llamar, o también dejar su número para el clasificado.
0: Pero Hugo, si tú quieres, pues llamarla, me tienes que dar el número de ella y la llamamos de una, eso es de una. Lo importante aquí es que ustedes o salgan enamorados o salgan mochos. No, mentira. Ah, bueno, ya me mandaron el número, ya la vamos a llamar entonces. A ver qué me dice acá. Hola, caballito. Aquí me dice este chico, hola, buenas, quiero conocer amigas. Tengo 34 años, vivo en Pereira y no importa la edad, yo solamente quiero conocer amigas. La interesada o las interesadas pueden escribirme o llamarme a este número. 300-453-9912. Se lo voy a repetir. 300-453-9912. Pueden pues escribirle y decirle, mira, tu número salió allí en los clasificados de Tropicana. Y bueno, yo también quiero hacer amigos y hacer amigas también. A ver, hagamos este Cupido. Vamos a llamar entonces a la chica Karina. Casi que no.
4: Pero ¿cómo así? Yo estaba hablando aquí hace rato y usted no me ponchó el botoncito. ¡Poncheme, hágame el favor!
0: ¡Mentira!
4: ¡No me mutee! ¡Que alguien desmutee a Karina!
0: ¡Y tú! ¡Mentira! Bueno, Karina, vamos a llamar a un oyente.
4: Ya le estoy diciendo que sí, de una. O sea, todo lo que yo estaba diciendo se fue a la borda.
0: ¿Y para qué habla?
4: No.
0: ¿Y por qué no me escribes?
4: ¿Y para qué tengo que escribir? Usted ya sabe que tiene una compañerita que tiene que hablar también.
0: Por como no se siente. ¿Aló?
5: ¿Aló?
0: Hola, mi querida amiga, ¿cómo estás? Mucho gusto, Edgar Castillo, caballito de Tropicana, que no me duermo. ¿Cómo estás?
5: Bien.
0: Ah, bueno, uy, pero qué emoción. Mi querida amiguita, bueno, mira, te vamos a poner en contexto porque de pronto te tomamos de sorpresa. En este momento hay una persona que te quiere saludar, hay una persona que nos dio tu número, por supuesto. Estamos en vivo para toda Colombia, 17 emisoras conectadas en este momento, y tú eres el centro de atracción porque él quiere saludarte. ¿Quieres recibir su llamada? ¿Quieres recibir su saludo?
5: No, pero no sé quién será.
0: Por eso, es una sorpresa. Entonces él quiere hablar contigo. ¿Aceptas su llamada? Es una persona que te quiere mucho.
5: No, pues yo cómo hago para saber si es verdad que es Tropicana.
0: Ah, bueno, no te preocupes, regálame un segundo. Es más, si de pronto tienes ahí tu celular a la mano, puedes colocar en TikTok, @ Tropicana Colombia. Ahí estamos en vivo. ¿En qué ciudad estás tú? En Ibagué, Tolima. Desde también Ibagué. Puedes prender tu radio, colocar Tropicana y ahí también vamos a salir nosotros. Entonces, es más, lo puedes hacer. Si quieres, te espero para que sepas que es cierto que estamos en vivo para toda Tropicana y que estamos haciendo una sección que se llama El Cupido.
4: Que no es un robo, que no es una estafa.
0: Y es verdad, y no es un robo, no es una estafa. Nosotros, es más, nosotros aquí nos robamos el corazón de los oyentes, de nuestra
4: gente.
0: Nos
4: enamoramos.
0: Es correcto. Nosotros enamoramos a la gente. Entonces, ¿te parece?
5: Bueno.
0: Ok, listo. Y ahí ya va tomando más confianza. En este momento voy a llamar a la persona, voy a agregarla a la llamada. Entonces te pido por favor que si no escuchas mi voz, no vayas a colgar porque estoy llamándola, ¿ok? Entonces,
4: si
0: regálame un segundito.
4: La voz es si un no... peligroso momento. Y si escuchas la ver. Voz, ¡qué miedo! A ver. Me encanta, desde Ibagué. Hoy hay
0: Ibagué.
4: Personas desde Ibagué.
0: Claro, tú estabas reclamando de Ibagué.
4: Obvio, amor.
0: Mi querido amigo.
6: ¿Qué va, caballito? ¿Cómo estás?
0: Excelente. Bueno, primero vamos a bajarle el volumen a tu radio.
4: Bájale un
0: y tiempo. Segundo, ya tenemos en la línea a esa persona que dijiste que llamáramos porque tenías cosas bonitas que decirle. Así que, mi hermano, aquí la tienes en vivo para toda Colombia.
6: Bueno, buenas noches. Para mi bebé hermosa, quiero decirle que la amo con todo mi corazón, que eres mi vida, que eres mi corazón y la amo mucho, mucho, mucho, mucho. Y espero que se encuentre muy bien de salud y la amo y la amo.
0: ¿Y cómo se llama tu bebé hermosa?
6: Betty Alessandra Gómez Guevara.
0: Eso, Betty, ahora sí crees que es Tropicana. Bueno, ¿cómo se llama él, Betty? ¿Qué le quieres decir?
5: Pero también lo amo mucho, muchas gracias.
0: No, Betty, pero más expresiva, Betty. Algo bien
4: más,
0: lindo,
4: más
0: Betty.
4: Bonita.
0: Sí, que el corazón se te ablande, Betty.
4: Lo que hace tiempo no decía, dígalo.
5: Usted sabe que yo voy de pocas palabras.
0: No, pero nosotros no sabemos. Así que, Betty, por favor, queremos que el amor hoy se desborde en Tropicana.
5: Muchas gracias por la llamada, por el mensaje. Yo sé que me ama mucho y yo también lo amo mucho.
0: Eso, mi hermano, ¿y quieres quiere decirle algo más? ¿Dedicar alguna canción?
6: Sí, quieres mi vida, mi corazón. Te amo con toda mi vida, mi niña bonita.
4: ¡Ay, niña bonita!
0: ¡Que vive el amor!
4: ¡Que viva!
6: ¡Viva, caballito!
0: Mi hermano. Oiga, a las mujeres buenas y a las mujeres bonitas hay que tenerlas preñadas y recién paridas, desea Dios me bendiga,
4: oye. Cuidadito.
0: Eso, mi hermano. Oye, Vicky, bueno, un placer. Perdón, Betty es la cosa, Betty, un placer.
4: Ay, perdona el susto.
0: Un abrazo bien grande. Gracias. Y pues nada, que sigas disfrutando esta hermosa relación que tienen. Y pues nada, a que no me duerme de Tropicana. Ya sabes que es cierto, ¿verdad? Ya sabes que es cierto. Ahora sí ya te volvió, sí, el alma al cuerpo.
5: Sí, señor, muchas gracias.
0: Listo, Betty. Ay, no, chao, chao. Eso, mi hermano. Mira, su niña bonita, Karina.
4: Pero si era esa o el vallenato.
0: No, no, esta, esta. Mi niña bonita.
4: Si era esa.
0: Por ti,
4: esta hermosa.
0: Óyelo. Pero a Karina se le dio, ¿no? Ay, entonces, Karina, yo te la iba a quitar.
4: No, déjela, déjela, déjela.
0: Ay, entonces, ¿qué es la vaina? ¿Cómo dice? Estamos en el Cúpido de Tropicana. Esta también.
4: Esa, esa.
0: No, no, esa te gusta a ti, pero el señor pidió fue esta.
4: Él no pidió ninguna.
0: Ajá, pues.
4: Niña bonita. Uf, es que ese es un tema.
0: Por eso, o sea, te gusta a ti, la otra le gusta al señor. Oye, Karina, es una vaina jodida.
4: La puedes dejar.
0: Te voy a poner la puntica porque a ti te gusta nada más la puntica.

0: no lo han querido es nada.
1: Buena, Bolecacho. Bolecacho, vela, ve. Más oyentes, más Cupido en Tropicana, la más bacana.
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1: Bueno, Cari, pero no solamente Cupido, el que también de pronto quiera llamar a su esposa, bien, bacano. Pero si de pronto usted quiere conocer amigos, amigas, puede dejar su clasificado. ¿Cómo es la cuestión, Karina Uribe?
0: Mi amor, fácil, sencillo, rápido y en punticos. ¿Listo? Ojo, lo que quiera hacer en el WhatsApp de Tropicana Colombia. ¿Qué, cuál es, caballo?
1: 310-206-3302. Te lo repito. 310-206-3302. Muy bien.
0: Ay, me encanta llamar. Listo. Primero, manda notica de voz ahí. Segundo, hoy tienen forma de participar en varias cosas. Con su historia paranormal o en el espacio que tenemos desde las 10 hasta las 11 con Cupido. Quedar bien con su mujer, quiere hoy, no sé, buscar amigas, amigos, quiere recuperar una relación. Acá le ayudamos en Tropicana. Listo. ¿Qué más psicólogo busca usted, caballito y Karina?
1: Sí, coloca.
0: Ey, haga el favor, ¿cómo así que psicóloga?
1: Oh, Karina, no. Tú sabes que tú no eres normal. Tú tienes tu 16, ah. O sea, tú tienes tu detalle.
0: Mi Tropicana. Amor, con este detallito, mi amor, les ayudo.
1: Sí, rico, rico.
3: Ay, sí, así.
1: Bueno, ya.
0: Rico, ay, rico, sí, así.
1: Tropicana, buenas noches.
4: Oh, esa señora está más ocupada por allá con el otro.
1: ¡Ey, ey, no!
4: La cogieron mal, caballo, mal parada la cogieron.
1: No, no, no,
4: el
1: no.
4: El señor regalándole esa llamadota y mire.
1: Ey, no, no, no,
4: no, no, no,
1: no, barro, no, no, no, ella estaba pendiente.
0: Ella no estaba con nadie, estaba asustada, porque es que yo también, por ejemplo, me asustó donde me llamen así, ah, es que le quieren dar un mensaje, ¿cuál mensaje ganas? A mí no me vengan a robar con esos chistecitos.
1: Bueno, ¿qué dice este oyente? ¿Será una confesión o será...? No, yo creo que es una confesión, no lo voy a poner. Es una confesión porque es un audio bastante...
0: Vamos a
1: largo, largo.
0: Cupido.
1: Entonces, ¿quién más?
0: ¿Cupido?
1: ¿Será que hay otra persona? ¿Será, Cari, que hay otra persona en Colombia que quiera llamar a su novia, que quiera llamar a su esposa, que quiera dedicar alguna canción? ¿Será que...? No, no, yo no creo. El amor en Colombia murió, Karina, hace rato.
0: El único que ha muerto es el suyo, entonces.
1: Ah, bueno. ¿Qué dicen los oyentes de Tropicana? Envíen su nota de voz al 310-206-3302 o escríbanos el Cupido. ¿A quién quiere llamar? ¿A quién quiere decirle que la ama o que lo ama o que usted quiere que ella o él se case con usted? De pronto, si también está charlando con alguien y ya, en vivo, aquí en Tropicana quiere decirle, ¿sabes qué? Quiero que seas mi novia o quiero que seas mi esposa. Llegó el momento.
0: No, eso es humillación.
1: ¿Por qué?
0: Porque no nos van a humillar a nosotros con esas cosas tan lindas.
1: Karina, pero... Igual a nosotros no nos ha ido tan bien en el amor, pero nosotros tenemos que apoyar a esas personas que se aman de verdad, ¿verdad? Entonces, esa es la labor y esa es la misión, el objetivo del Cupido Tropicana, Karina. Así que no llores.
0: Me encanta. Y eso funciona de todas maneras. Sean felices ustedes. Yo no soy feliz así ya. Pero no importa. ¿Qué más se va a hacer, muchachos? Mentira, no hay que hacerle. Hay que agradecer por todo. Y dicen por ahí que a veces... Uno, sin tenerlo, no lo busca porque no es necesario, pero cuando ya lo tiene, mi amor, eso se vuelve algo muy bonito, muy agradable y muy necesario.
1: Mira, aquí me dicen...
0: Quisiera yo tener la flecha para...
1: Soldado caído. Karina, yo te voy a pasar este resumen a ti.
0: A ver.
1: Y tú me dices si hacemos el soldado caído o no.
0: Vale.
1: Porque también tenemos rato que no hacemos... Soldado caído. Sí. Entonces, tengo una gran cantidad de notas de voz, tengo muchísimas notas de voz, pero le estoy dando chance a las personas que quieren hacer su Cupido aquí en Tropicana. Entonces, ya lo saben. 5 minuticos más, si no, vamos entonces o con el Cupido o también podemos irnos con más notas de voz porque tengo muchísimas. Tengo esto represado, Karina.
0: Voy a ver el mensajito que me mandó.
1: Listo, dale. Míralo, a ver si lo hacemos o no. Este Cupido de Tropicana. Tenemos rato que no somos Cupido. Perdón, ¿cómo se llama eso, Karina?
0: Sí, Cupido. Soldado caído.
1: Caído
0: la vaina.
1: Eso, soldado caído.
5: Soldado caído.
1: Mientras, saludamos a la gente en el TikTok.
0: En resumen, leo este resumen al aire.
1: Si quiere o si quiere, o si lo haces para ti y si
0: bueno,
1: lo ves
0: ya les digo, pues,
1: viable, va para adelante. Hola, un saludito para Domingo, un saludito también para Edwin. Gracias por la sintonía, Edwin. Saludos para Humberto Guenaga también en el TikTok, arroba Tropicana Colombia. Alejandro dice, hola, hola muchachos. ¿Quién más se conecta? ¿Quién más comparte Tropicana? Ya pueden vernos, pueden disfrutar de la transmisión, pueden opinar también. Pueden ver a la mamacita de Karina Uribe. Las mujeres me pueden ver a mí que ando soltero. Ando enveranado, Dios mío bendito. Yuri Caterine dice, hola, hola, saludos. Saludos desde Montenegro, Quindío. Gracias, un abrazo bien grande para todos ustedes. Javier Ciro Anaya, caballito, Karina, los mejores, un abrazo. Bueno, el mejor es papito,
0: bueno,
1: Dios.
0: Me gusta, esta es una ayuda, esto es como un cupido. Esto es como un cupido, no es soldado caído, es como okay. Un cupido. Es una ayuda que quiere un muchacho, dice que estuvieron durante 6 años.
1: Llama ya de una, hombre, de una. Dale, dale, dale, va para esa. Ya, de una, lánzate de pecho, Karina, va. Sí.
0: Pero tienes que marcarle tú de allá, ¿ok?
1: No, tú, si quieres hacerlo tú,
0: pero
1: va para adelante.
0: Tengo
1: sí.
0: Como marcar, pero
1: ay,
0: no,
1: Dios mío,
0: no
1: bendito, Karina. No, yo todavía.
0: Pero es que, o sea, aquí lo único Karina, que tenemos Karina, que hacer es llamar a una muchacha a decirle que vuelva con este muchacho. Que
1: no, no, que le, no, que... no, que le diga a él. Que le diga a él, no.
0: Entonces, ¿qué le diga a él?
1: Sí, dale. Entonces, ya la voy a llamar.
0: ¿Le decimos nosotros o le decimos que?
1: No, no, no, no, no, que él mismo le diga. Ahí la contactamos y que él mismo le diga. ¿Cuál es el miedo, Karina? Te noto miedosa.
0: No, no tengo miedo, sino que él dice así que quiere que le digamos que si le gustaría volver a estar con él. Que él quiere volver a tener a la relación y estaría dispuesto a todo por ella. Y hacer lo que...
1: ¡Que alguien le ponga un plan de datos a Karina! Que anda
0: no
1: prepobre.
0: Es por eso. No es por eso, porque no me van a conectar por aquí, porque no me van a llamar.
1: Karina, anda prepobre.
0: Ah, no, si alguien me quiere pagar el plancito, mi amor, también estoy dispuesto.
1: Ya está.
0: Cuente a ver. Me acaba de llamar gripa, qué pereza.
1: ¿En serio? ¿A qué sapo besaste, mi amor?
0: Mi amor, no sé a qué sapo besé.
1: No, hombre, Karina, sea seria. Está sí, besando un pocotón de manes ahí que tienen boquera.
0: No, qué rabia.
3: Sistema.
1: Nada. Nada, Karina. No salió este cupido. ¿Será que le damos otra chance? ¿O
0: sí,
1: no?
0: Démosle chance.
1: Ok.
0: ¿Otra vez?
1: ¿Otra vez? Bueno, la última. La última oportunidad.
0: Otra vez. Si no contesta nadie es muy duro.
3: Sistema correo de voz.
1: Ya la desvió, nada que hacer. Ay, que tú también estás llamando, Karina.
0: Pues estaba intentando por acá, pero
1: nada. Mija, contesta esa vaina que no se los paga diarios.
0: No, no, no, no contesta nadie.
1: No contesta nadie, entonces. Si hay algún soldado caído o si hay de pronto algún cupido, nos envían en mensaje de texto la información y nosotros de una la vamos a hacer. A esta hora, señoras y señores.
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1: Bueno, Cari, de una, tenemos muchos oyentes y aquí están. Hola, Tropicana, buenas. ¿Cuál es tu confesión?
8: A que no me duermo, Tropicana, Bogotá, buenas noches. Les habla Juan David desde Palermo y la capital marmolera y arrocera de América. Le voy a comentar una historia muy no sé cómo pasó aquí en Palermo, mira.
0: A ver.
8: Una noche me voy quedando en familia, donde un tío. Y esa noche, pues, usted sabe que una hora, dos o tres de la mañana de ganas de ir a orinar. Y a esa hora me levanté a orinar. está firme, hijo María, esto que hasta ahora a las 3 de la mañana. Y es decir que, no sé, por ocasión miré que salieron unas plumas negras largas y me dio una cara, pues, como un animal todo raro y santísimo. Bueno, me puse a rezar y le decía que se desapareciera. Entonces le eché sal y ese animal hizo, bueno, me salía humo. Me puse a pedirle a Dios, a la mitad María, que pues, me acompañara ahí. Y ese animal, como pudo, se fue volando, saliendo humo. Yo creo que para mí era la bruja, pero gracias a Dios yo estoy bautizado. Ese fue el caso que me pasó aquí en Palermo, en la capital de la madera y rosera de América. De todas maneras, mi cariño hermosa y mi caballito, bendiciones para usted, cuídense mucho. Y aquí en la arma de Tropicana es de Palermo, Huila, capital de la madera de América. Un abrazo muy fuerte, se les quiere a mí.
1: Eso, gracias, gracias, gracias, un abrazo, ¿ah?
0: Hey, caballito.
1: ¿Qué, mi amor?
0: O sea, ¿era una sombra, un pájaro, un murciélago, una bruja?
1: Yo creo que era una bruja.
0: Sí, o sea, es que también se pueden volver, no también sé. Se pueden volver así como...
1: Yo creo que plumas. Sí, yo creo que sí, yo creo que sí. O sea, en ese bajo mundo o en ese mundo de las tinieblas todo puede suceder, todo puede pasar. Entonces yo creo que es un arroz con pango.
0: Uno cree en las mismas.
1: ¿Sí? Ok, Karina. Entonces, ¿esta cómo se llama?
0: La sombra en la tapia.
1: ¿La sombra? ¿Qué tapia? ¿Cuál tapia?
0: Él dijo que en la tapia había una sombra.
1: ¿En la tapia había una sombra?
0: La tapia es el muro, pues, de las casas viejas.
1: Ok, dale. Más oyentes. Bueno, aquí me envían una historia, pero la enviaron fue con... En texto, entonces así no participa.
0: No funciona.
9: Muy buenas noches, caballito. Caballito, me presento. Me envío mi hoja de vida.
0: ¡Ay!
9: Mi nombre es Luis Rodríguez. Tengo 43 años. Soy nativo, vivo, residente en Sogamoso, Boyacá. En este momento soy padre soltero. Tengo 3 niños a cargo. Trabajo como supervisor de seguridad privada y supervisor de parte eléctrica. Me gustaría distinguir o conocer una mujer que me ayude a emprender a mi estabilidad emocional. Pues estabilidad económica, muchas veces uno dice que la mujer le da ayuda, pero pues sí, es verdad. Ojalá pues sea una mujer que también me pueda ayudar con mi estabilidad económica. Pues usted sabe que ya no tendría que pagarle a una persona para que me cuide a mis niños. Y pues aquí hay una persona que es muy respetuosa, muy amable, muy honesta, trabajador, incansable, que gracias a Dios tengo con qué poder trabajar y poder sustentar a mis hijos. Y en el momento, gracias a Dios, puedo decir que tengo a mis hijos a mi lado y los tengo muy bien. Bien. Esa es mi presentación. Pues la persona que desee, mi número es 311-242-0272. La persona o la mujer que desee, pues, hablar, dialogar, de pronto escuchar o escucharla también a ella, con gusto estoy.
1: A vaina, qué bacano.
0: Me encanta, un hombre parado en la raya, padre soltero, pero parado en la raya.
1: Ok, bueno, más oyentes, 310-206-3302, confesiones en Tropicana.
0: ¿Qué dice? Buenas.
10: Ya vengo a contar esto, pero ha sido difícil, lo estaba pensando. Estaba pensando contarlo porque me dio duro, me ha dado duro.

0: las 11:45, casi las 12. Pero bueno, está bien y la carrera era cerca, relativamente cerca. Y cuando yo llego, eso solo, oscuro, una universidad oscura, sola. Y no había nadie. Y cuando de repente veo que ya está en la puerta, la señora, la puerta de atrás. Yo le abro la puerta, le quito el seguro y se monta. Yo recientemente, como todo, le digo, buenas. Ella no me contesta nada. Yo le doy. A caballito, yo sentía una gana de vomitar, como, te disculpen la palabra, una gana de vomitar, como un mareo. Yo iba manejando y me sentía mal. Uy, fue puta madre. Uy, Karina y caballito, disculpe, pero marica, yo he hecho el cuento y me da de todo. Y cuando voy en el camino y yo veo a tu visor, yo también veo así, la muchacha no me quitaba la mirada. Era una muchacha y no me quitaba la mirada. Iba como solo así, pepitado. Uy, feo, menos mal que la carrera fue corta. Yo no sé, rápido llegué. Cuando yo llego, allá se va, caballito se va. Se bajó. Y él me dice, espera, así, espera. Pero una voz como llorona, como ronca, espera. Y ella entró a la casa y espera, caballito, 5 minutos. Yo ahí, una hora, yo he hecho el cuento, pero uno también ha atrevido. Y 10 minutos, ya cuando llegaron como los 10 minutos, yo digo, no voy a tocar. Yo toqué. Cuando yo toco la puerta, hay un timbre ahí, la puerta y un timbre ahí, me sale un señor. Y yo le digo, no, yo traje una muchacha ahora y me dijo que le esperara. Y ya pasó el tiempo, ya para que me pague, ya que me iba a pagar. Y yo, ¿cuál muchacha? Aquí apenas vivo con mi esposa y mi hijo. Una muchacha, mira, aquí está el historial, la carrera, se llama Luisa. Luisa era mi hija. Ya mi hija tiene 2 años muerta. Una sí, no, si yo la traje, un bocadito. Uf, qué cosa tan fea, man.
1: Fuerte.
0: Y el señor, no, tengo mi hija que murió 2 años, no me mame gallo. No, señor, mire, aquí le voy a mostrar. Yo la traje. Aquí está el historial, yo la recogí en la universidad. Y la traje, mire, aquí está. Yo, y después salió el hijo. El hijo llegó, papá, ¿qué pasa? No, mira que trajo a tu hermana. No, pero ¿cómo así y tal? Si mi hermana murió hace 2 años, va para 3 años. No, pero yo la traje, yo voy a, mira, muchacha, así, no, ella está muerta ya. Mira, aquí está esta es la foto, sí, ella, no, ella está muerta. No, caballito, marica, qué vaina está impresionante, madre. No, yo tuve después que buscar ayuda con alguien. Esa persona me dice que yo tengo ojos para eso, no, todo el mundo no ve eso, pero yo tengo ojos.

0: eso. Pero eso no se lo recomienda a nadie. Uy, qué cosa tan fea.
1: Uy, estos episodios son fuertes, ¿no? Cuando yo creo, Karina, si le subes al micrófono, sería genial. Maestra, dale. Yo creo que ya te estoy escuchando. Ya, ahora sí. Te escucho por allá, lejos. Ahora sí.
2: Hola.
1: Ahora sí.
2: Ey, no, Karina, no empieces a jugar con esas cositas.
1: Yo no estoy haciendo absolutamente nada. Yo estaba escuchando. Es más, yo estaba aquí revisando una información en el teléfono que me estaban escribiendo uno de los personajes que estábamos llamando y me estaba preguntando algo, pero bueno, ya. Yo no he hecho más nada.
2: Pero ya me va a asustar. Le estaba diciendo yo que sí puede ser real que eso sea, o sea, no sé.
1: Y él te lo estaba diciendo, es real. O sea, pero, es real.
2: O sea, ¿cómo logra la persona volverse como un ser?
1: Karina, lo que pasa es que en esta vaina de... Yo muy poco conozco esto, es más, desconozco del tema. Soy ignorante 3000% del tema. Pero todo pasa, este tipo de entidades se presentan.
2: Hablar, tocar, usted las ve caminar, o sea,
1: sí, no sé. Eso también ya sería, pues, con alguien que tenga el dominio del tema y que nos explique el por qué este tipo de entidades, este tipo de fantasmas, este tipo de gente que pereció, falleció en accidentes de tránsito, que fallecieron en circunstancias a veces desconocidas, porque siguen penando. Y que si se puede, que ellos se aparezcan o se representen en otro cuerpo o en el mismo cuerpo y puedan tocar, interactuar.
2: Físicamente, que sean físicamente.
1: Es correcto. Entonces, fuerte. Bueno, ¿esta cómo se llama, Karina? 7:42.
2: Oscuridad con conductor.
1: Ok.
2: La hija Luisa.
1: Vayan tomando atenta nota, porque a eso de las 11:20 vamos a elegir al ganador hoy de las historias de terror, Karina. Hoy historias que te ponen los pelos de punta.
2: Van muchas historias.
1: Historias que de pronto no tienen mucho sentido.
2: Van 18 historias.
1: Sí, o de pronto no tienen esa explicación que uno quisiera, pero al fin y al cabo le sucede a los oyentes de Tropicana y hoy las comparten con nosotros. Si usted también quiere contarnos su historia en vivo, lo puede hacer.
2: Sí, si nos quiere contar en vivo también, que lo
1: al
2: haga.
1: Al 601-348-7601. 601-348-7601. En cualquier parte de Colombia y del mundo, esta es la conexión. 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
2: Bueno, y Karen, también que si hay guarda, por ejemplo, yo siento que una de las personas que más tienen ese tipo de vainas son los guardas de seguridad. O sea, mi admiración para todos ustedes, de verdad, muchachos. Donde estén, lo que cuiden, donde presten su servicio, mi admiración, muy teso. Uf.
1: Dicen que en Medellín, en la sede de Caracol Medellín, salió un fantasma de un niño y la mamá. Tropicana.
3: Bueno, mi hermano, y para anestarte aquí, lo último, después de que sucedió lo que sucedió, yo no seguí laborando de noche.
1: Pero espérate, porque esta vaina tiene dos partes.
2: ¿Tiene otra?
1: Sí, solamente voy a escuchar la primera parte, porque es demasiado largo.
3: Hermano, buenas noches, Leo Caballo, bendiciones, y para tu compañera también. Habla Carlos desde acá de Cartagena, soy barranquillero, vivo acá en Cartagena. Te comento que yo estaba laborando después en pandemia, estaba laborando pintando una oficina de noche, y cuando yo estoy pintando la oficina, que mi hermano, me apagaron el foco, cuadro, y tiraron la puerta de la oficina duro, las llaves, ahí me quedó oscuro, y yo me arrodillé, me oriné de susto, brother, y empecé a orar el Salmo 91, y los pelos tenía bien rizado cuadro, y ya con la luz salí corriendo y encendí la luz. Da, brother, cuando encendí la luz y abrí la puerta y que me asomé en el pasillo, que me voy para el balcón, porque ahí estaba solo, esa oficina es grande, en esa época era Electric Caribe, esa oficina es grande, salí corriendo para el balcón, y cuando llego al balcón, mira, me da hasta terror, apagaron todos los focos, mi hermano, como si hubiese ido la luz, de mi llave, y ahora esa vaina tira y bajé, bajé, salí de la oficina y bajé hasta la garita, inválido, no podía ni hablar. Y el vigilante que estaba de turno, que hay varios en el edificio, me preguntaba qué le pasaba, yo no podía hablar. Mi llave, eso fue cierto. Y te digo, mi llave, que en verdad ese ha sido el susto más grande de 49 años que tengo de vida, que me ha pasado. Eso me sucedió a mí. La pura realidad y sinceramente, brother, no se lo recomiendo a nadie. Bueno, feliz noche, que mi Dios me los bendiga a todos. Excelente programa, los felicito. A veces un poco fuerte, pero mono, cubo guayabero, bueno. Está buena para ustedes, Dios me los bendiga.
2: Qué lindo.
1: Listo, papá, gracias por la sintonía. ¿Sabes qué es mono, cubo guayabero, sacapresa del caldero?
2: No.
1: Que es un programa Ready to Fly.
2: Bueno, me va a hablar en español, en traducción.
1: O sea que nosotros somos la Gaber.
2: Ah, bueno, eso sí entendí. Uy, qué rico.
1: ¿Viste? Sea, eso es lo que le gusta a Karina. A Karina le gusta la maldad. Chimba. ¿Qué significa chimba?
2: Amor, depende. Acá la chimba puede ser. Ay, no, me siento muy rara diciendo eso. Acá la chimba.
1: El miembro viril.
2: No. El miembro femenino.
1: La chimba es es la cuca.
2: Sí, la vainita esta, la conchampinchita. La chimba
1: ya,
2: puede
1: a esta hora,
2: como...
1: Ya a esta hora podemos hablar bueno, como sea, Karina, si ya la gente, escuche, ya pues, los peladitos están durmiendo.
2: Bueno, escuche pues, ¿cierto? Esa es la chimba. O cuando usted dice la chimba, o sea, como que oigan a este, ¿qué le pasa? No, mijo, acá no, ah. O cuando usted dice que... ¡Qué chimba! O sea, está muy bueno, muy bonito. Una chimba, o sea, uff.
1: ¿Y qué tal?
2: Espectacular.
1: ¿Y tú cómo estás de chimba?
2: Mor, una chimba. Ay, no me hagan hablar que yo no digo grosería.
1: Vuelvo y te repito, para nosotros es una vaina tan elemental. O sea, sí, eso no quiere decir nada. Eso no quiere decir nada. Bueno,
2: yo digo aquí la mondad y me parece chistoso.
1: Es correcto.
2: Eso es la mondad.
1: Y cuando Junior queda campeón, yo sí digo, mondad pidieron, mondad llevaron. Los de Atlético Nacional, bueno, ya. Ey, Karina, 10:47, bueno, ¿qué entonces hacemos? ¿Qué hago? ¿Qué hago? 10:47, ¿qué hago?
2: Pongo tan rápido, 10:47.
1: Sí, ya, ¿qué hago? ¿Pongo unita más o qué?
2: Una, tírala pues, cortica, así como la suya.
1: Cheque la vaina, Karina. ¿Acaso tú me has visto mi vaina? Respeta, por favor.
2: Más o menos, visto, no. Pero sí, más o menos, un alto relieve ahí, mini ya. Relieve.
1: Ya.
2: Amor, no puedes exigir mucho.
1: Ya. Ya, Karina, ya.
2: Que, pues, no, ya, para que no le da tiempo de tirar otra vez, ya.
1: Ya. Resulta, Cari, bueno, esta tiene, ¿qué? Pero, ¡oh, joda, 10 minutos!
2: 10
1: minutos. ¿10? Y la voy a poner, pero luego de la pausa. Luego de la pausa.
2: ¿Va a ponerle 10 minutos?
1: De 10 minutos, sí. Y con esa finalizamos.
2: Pero la tiene que poner en 2K.
1: ¿Será?
2: Así.
1: Me acabo de imaginar, Karina, en este momento. ¿Cómo, Karina? ¿Cómo? Habla. Dios mío, bendito, no me echa seria, Karina. Llegué la vaina. No. Ay, Dios mío, Karina, es terrible, Karina. Ay.
2: Muchachos, nos pueden seguir en TikTok, Tropicana Colombia. Vaya, entre, conversa con otro un ratico. Puede encontrarnos también en redes sociales, en Instagram, Tropicana Colombia. Vaya y chismosé qué ha pasado. Caballito Castillo, Karina Uribe 28. Fácil. Si usted tiene una historia, mándela internamente. nosotros vamos a estar aquí para contestarles lo que ustedes quieran, porque este espacio es para ustedes, listo. A que no me duermo, a toda la gente en Montería, en Manizales, en Armenia, Pereira, Medellín, en Cali, en Tunja, en Valledupar, los que nos escuchan en Cúcuta, Bogotá, en...
1: Cari. En la próxima hora, como vamos a tener ya el oyente ganador a las 10:20, Dios mediante, desde las 10:20 hasta las 10:40, sí. Y no, hasta las 10:50, ¿cuánto es? Vamos a tener 30 minutos más o menos, ¿no? 20 minutos, 20 y pico.
2: Mi amor, 20 sí. minutos muy sí. poquito a mí, deme okay. al menos 3 horitas.
1: 20 minuticos porque también tenemos que dar una información.
2: 3 horitas, sí.
1: Ay. Bueno, ya 3 horitas, pues.
2: Pues 20 minuticos. Pues.
1: Sol, vamos a recibir oyentes en vivo. Los 50, camioneros.
2: Son las 50.
1: Ok, los camioneros. Vamos a recibir también a los tropiconductores, tropemarillitos, tropiplataformas, vehículos particulares, conductores en Colombia. A eso de las 11:20 vamos a recibirlos a todos.
2: A todo el que me maneje.
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1: La más bacana, Tropicana, aquí estamos, en el que no me duermo. 11:08, Karina. Entonces, Cari, esto es al grano, amor, como los dermatólogos, escuchamos de esta nota de voz y vamos enseguida elegimos al ganador.
2: Buenas noches, Tropicana. Buenas noches, Caballito y Karina.
3: Toca crispeta.
2: Desde Cúcuta. Quiero contar una historia que me pasó en la vida real. Yo tenía un almacén de cueros.
1: ¿Así está bien o muy rápido?
3: Muy rápido, mi amor, pero bueno, así rico también, a ver.
1: Pero igual, no te preocupes, 10 minuticos.
2: En San Cristóbal, vendía por mayor. Y allá, pues yo tenía muchos clientes. Y había una chica que se había quedado viuda. El esposo se había matado en un accidente. Y la había dejado con 3 hijos. Ya los hijos tenían 10, 8, 7 y 6 años. Entonces, un día, los muchachos que se reunían en el almacén, que me compraban y toda esa cuestión, me dijeron, oye Nelson, ¿a usted no le gusta Ana? Yo le dije, no, nunca. Tengo ni ustedes, ¿por qué me preguntan eso? Entonces, mira, lo que pasa es que Ana tiene 1 año de habersele muerto el marido y está saliendo con un pelado que no tiene 20, 21 años, algo así. Y ella tenía 30. Entonces, nosotros vemos que el muchacho es como vividor, como que es muy joven para ella. Y si ella está como bien valentonada con el chino, y si ella se llega a ir con ese muchacho, pues la va a hacer sufrir, porque el chino está muy joven y ella va, después va a envejecer, y bueno, y la cuestión. Entonces, ellos me dicen, ¿a usted no le gusta Ana? Y yo le dije, no, hermano, a mí las flacas nunca, nunca me han gustado. Entonces, los muchachos me hicieron una apuesta. A que usted no es capaz de tumbarle el novio, la novia, a ese muchacho, o sea, Ana. Entonces me dijeron, le damos 50 cajas de cerveza y 20 kilos de carne si usted le llega a tumbar la novia. Entonces a mí lo que me dio fue risa y yo dije, listo, vamos a hacerlo, pero aunque sea por quitar a ese muchacho encima a Ana. Y resulta de que yo ese mismo día me fui para el puesto de ella y le pedí el empate. Le dije, Ana, ¿a usted no le gustaría ser mi novia? Bueno, mi esposa, le dije yo, porque yo sé quién es usted y usted es una buena chica y mejor dicho, yo le gustaría ser mi pareja. Entonces ella quedó como pensando y me dijo, no, pero ¿cómo le ocurre? Y su pareja, yo dije, no, ella se fue con otro. Yo estoy solo y voy para 1 año de estar solo también y no pasa nada. Entonces yo le dije, le voy a dar 15 días para que lo pienses si quieres tener algo conmigo. Pasaron los 15 días y llegó toda cepillada, yo llegué estrenando, yo me acuerdo que estábamos esperando el día. Y entonces cuando ella llegó al almacén, llegó cepillada, estrenando, bien bonita. Entonces yo le dije, uy, me tiene buena noticia. Que me dijo sí. Yo le dije, bueno, dígame. Que me dijo sí. Sí, quiero ser su esposa, su novia. Primero que tengo, yo le dije, venga y me da un abrazo y un beso. Me dijo, no, todavía no. Listo. Así pasó, pasamos 1 semana, 1 mes, 2 meses, 3 meses. Y ya cuando llegó la temporada de diciembre, nos fuimos a vivir. Yo le dije, vámonos para Cúcuta a vivir. Me dijo, no. Si quiere, venga para la casa mía aquí en San Cristóbal. Ella vivía en Santa Elena, el barrio Santa Elena, Vía Rubio. Entonces, yo le dije, listo. Pero yo tengo un niño, le dije, yo tengo un hijo a mi cargo, porque los otros dos me quedaron con la mamá. El mayor se quedó en la casa. Ya es mayor y ya tiene hasta esposa. Y el menor se lo llevó la pareja que era mía. Entonces, Carlos Eduardo, que era el mediano, se quedó conmigo. Y ella me dijo, listo, tráigaselo, compadre. Y nos vinimos para San Cristóbal del Toro, yo. Yo guardé máquinas, guardé todo allá. Y paré el taller por unas 2 semanas. Y me vine para San Cristóbal. Y ese día con ella ya. Mejor dicho, a estas alturas de la vida estamos viviendo, o sea, todo salió bien. Pero yo me vine para la casa de ella, donde ella vivía con el finado, con el ex, o sea, con el marido de ella, con el que se mató en el accidente. Y usted sabe que en Venezuela se llevaba el combustible, la gasolina para Cúcuta. Y yo un día bajé a Cúcuta, que nosotros teníamos un carrito, un Corsa, y yo bajé a Cúcuta a llevar la gasolina. Y resulta que subí muy tarde a San Cristóbal. Y en realidad, pues, yo hacía 2 viajes, uno en la mañana y el otro en la tarde. Y a la casualidad que en el segundo viaje bajé muy tarde. Y en esos días, nosotros nos habíamos quedado en Cúcuta. Y la muchacha, Ana, mi pareja, se había quedado en Cúcuta. Entonces, yo me vine para San Cristóbal, como más que todo, a tanquear el carro para bajar y vender las 2 pimpinas de gasolina que yo le sacaba al carro. Que valían 45 mil pesos las 2 pimpinas. Eso valía el viaje de las 2 pimpinas que yo le acá. Entonces me vine para San Cristóbal con el fin de volver a tanquear el carro y bajar, y resulta que cuando llegué en las bombas no había gasolina y me tocó quedarme obligado en la casa donde ella vivía con el finado. la casualidad que yo llegué, abrí la casa, el garaje, metí el carro y me acosté a dormir. Pero yo no tenía sueño. Prendí el televisor y me puse a la televisión. Cuando de repente estoy yo viendo televisión, apagué la luz. Cuando me pegan una sacudida a esa cama como en las comiquitas, que le levanta las camas con todo y tabla, con todo y colchón y todo. Santísimo Dios, yo no supe dónde me quedé, yo me di una impresionante, yo no sabía qué hacer, yo estaba solo en esa casa, la casa era de dos pisos, era grande, y resulta de que yo lo primero que hago es me levanto de la cama, me paro, miro de la cama a ver quién estaba en la cama y no había absolutamente nadie, hermano. Me asusté, me puse a orar, a rezar, entonces caí en cuenta que era el final que estaba perturbando mi noche. Entonces me acuerdo yo tanto que era así un Padre Nuestro, dos Ave Marías, Dios te salve, Reina y Madre. Bueno, yo saqué un poco de oraciones donde no las había y le dije, hermano, ¿usted por qué me asusta? Debería estar contento porque yo me vine ayudando a criar sus hijos. Y Ana está muy bien, le dije. Ana la tengo muy bien y sus hijos están bien. No sé usted por qué ponerlo, yo a usted no le quité ninguna mujer, usted se murió y yo me quedé con ella. Entonces necesito, por favor, que no me vuelva a asustar, hermano. Se lo pido. Y me puse a orar, a rezar ahí, y apagué el televisor y me arropé y me subí a la cobija, como había hace frío, esa cobija gruesa, y me arropé todo. Y me acosté hasta que me quedé dormido, pero no me quería quedar dormido porque me daba miedo, ¿sí me entiendes? Entonces, esa era la historia que quería contar en la vida real. Resulta que eso fue hace ya 20 años, y yo ya hoy por lo menos vivo ya con ella, ya nos casamos, los hijos están grandes, están en Europa. O sea, todo nos salió bonito, ¿se entiende? Empezó todo por un juego, los muchachos, me metí con ella y las cosas se dieron. Y el final me asustó en esa casa, pero hoy en día yo voy al cementerio, le llevo flores cuando cumple años, toda esa cuestión, ¿ves? Cuando el cumpleaños de muerte y eso. Y yo sé que él en el cielo está feliz y contento porque Ana está bien y los hijos también. Entonces quería compartirles esa historia porque es una historia real. Muchas gracias, Tropicana.
1: No, señor, yo también te jalo la pata, llegué. No. La mujer mía es mujer mía.
3: Ah, pero si ya está por allá lejos.
1: No, señor.
3: ¿Cómo que no?
1: Me tienen que guardar luto. La mujer que se case conmigo y me llega para hacer alguna vaina, me tiene que guardar luto. No, tal que mujer me esté con otro. No, señor, le hago la vida
3: derecho,
1: imposible.
3: Caballo. Uno tiene
1: ningún derecho. Eso ya queda clausurado.
3: No clausurado, y gana este. No, mi amor, hay derecho. Cada quien, búsquese quien la siga azotando como a sello de notaría.
1: ¿Qué es como a sello de notaría? Eso es lo que a ti te gusta, ¿verdad? Eso es lo que a ti te gusta. Amor, la maldad.
3: ¿A usted no le gusta?
1: La vagabundina.
3: No.
1: Sinvergüenza, carajo.
3: No. Amor, es que usted lleva un verano el berraco. Yo.
1: Karina, bandida sin pistola.
3: Yo soy bandida.
1: Bueno, ya, Karina, la última confesión a esta hora de la noche.
3: Yo no sé ni dónde dormir esta noche, pero donde sea soñaré contigo.
1: Karina, hombre, la última confesión.
3: Quiero que me beses, quiero que me abraces, aunque solo sea cuando esté dormido.
1: Oye, hombre, Karina.
3: ¿Qué quiere?
1: Que la última confesión, hombre.
3: No me tire ese acordeoncito, pues, que me da como... Eso es como que aterrice ese acordeoncito.
1: ¡Aterrice! Cheque la vaina.
3: Bueno, última confesión. Esa sí me gusta. Tus ojos tienen similar a un rayito lunar.
1: Última nota de voz, porque ya Karina está chapeta.
4: Tropicana, buenas noches, Karina, buenas noches, caballito.
1: Mi hermano.
4: Bendiciones.
1: Amén, papá.
4: Bueno, 100% en sintonía desde mi trabajo. Le quiero hacer una confesión de algo paranormal. Yo trabajo en el mundo funerario. Uy. Un día... me tocó preservar una señora. La señora estaba renuente. La señora estaba, no sé qué le pasaba, qué tenía, porque estaba así. Se le veía en la cara una cara de dolor, de rabia. La señora mayor, de la tercera edad. Entonces yo hablé con ella y le dije que me colaborara, que esto que yo la quería poner era bonita y presentable para que sus familiares la vieran. Entonces, bueno, se me puso, estaba rígida y se me puso suave, blandita. Se fue relajando, ¿verdad? Me dejó hacer el procedimiento. Entonces, después, Salgo yo de mi turno a las 7 de la noche y yo cada vez que voy llegando a mi casa yo llamo antes para que me abran las puertas porque yo tengo un niño pequeño. Entonces, en ese entonces está mi mujer y está mi hija mayor en la cocina. Entonces yo vengo y paso y ellos se quedan así, yo paso hacia el patio para enseguida quitarme la ropa y meterla en la lavadora. En una de esas, bueno, ellos se quedan que sorprendidos. Entonces cuando yo me termino de bañar, de lavar la ropa, me voy y me siento en la sala. Y ellos vienen y me preguntan que quién era la señora que entró, que venía detrás de mí. Y yo quedo así como que, ¿qué señora? ¿Cómo era la señora? Y me dieron el perfil de la señora. Al otro día a mí me tocó llevarla al cementerio. Y cuando yo la llevaba, yo iba hablando con ella, que ya ella se tenía que despedir de este mundo, que ya ella estaba en otro plano y que tenía que aceptar la realidad, que se fue a un mejor lugar. Y bueno, pero eso me lo a mí, ¿cómo le digo? La sangre me heló el cuerpo, porque, o sea, se me pegó atrás. Confesiones.
1: Karina, no, me parece interesante esta historia. Él trabaja en una funeraria. Y, amigo, si es posible, me escribes por acá en el WhatsApp, si te podemos llamar luego. O sea, hagamos esta llamada por allá a las 45, por ahí, 46, para tener chance de hablar con él 5 minuticos, ¿te parece? Y así finalizar esta jornada de confesiones tenebrosas, de horror. Cari, me están ya llegando clasificados y resulta que vamos a tener que poner una hora para que la gente ya sepa
5: para cada
1: que
5: cosa. Hay.
1: Sí, porque la gente me está mandando clasificados pues ya esta hora y en la hora anterior. Entonces, vamos a hacer algo. Desde la próxima semana, es más, mañana, los clasificados serán de 9 de la noche a 8, ¿no? Perdón, a 10.
5: A 10, de 9 a 10.
1: O no, pongámoslo. Si da, una hora. Y si
5: o
1: no,
5: de 8 a 9.
1: Media hora. No, porque...
5: ¿Mejor de 9 a 10?
1: Sí. Porque de pronto si da, hacemos media hora de el cupido. Y si no, pues hacemos una hora. Y si no, hacemos media hora. Pero entonces, hagámoslo de 9 a 10.
5: Se le tiene, listo.
1: 11:21. Señoras y señores, en este momento, Karina Uribe tiene la difícil tarea de elegir el ganador mientras yo te voy a poner esto aquí en Tropicana.
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1: Bueno, señoras y señores, luego de esta jornada maratónica de confesiones, de terror, de horror, confesiones donde se conecta nuestro plano con el más allá, con gente que ya no está en este mundo, con espíritus, con fantasmas, con brujas y demás. Karina Uribe, para ti, bueno, para ti no, porque esto tiene que hacerse con los oyentes de Tropicana. Verdad, Karina.
5: Bueno, estoy mirando acá, tengo todo, me está dando. Necesito un remedio, si usted conoce el remedio.
1: Obviamente, yo sé cuál es el remedio, lastimosamente no te lo puedo dar.
5: Pipicilina.
1: Ese es el remedio que te gusta a ti.
5: Playacetamol.
1: No. A ti, mira, hay un remedio que te lo va a quitar de enseguida. Se llama la salchipelota.
5: Ay, qué rico, con salsa de piña y rosado.
1: No, hombre, sea seria, que pase. Soquea. Salchipapa que se respete, jamás y nunca va con salsa rosada. Esa vaina va con tártara y de piña. Sí, señor.
5: Oigan, no.
1: De tártara y de piña. Ah, pues.
5: No. No, vamos a pelear aquí, pues, por vainas.
1: Bueno, Karina.
5: Listo.
1: ¿Qué dicen los oyentes? En este momento hay 350 personas ahí, Karina. ¿Qué dicen los oyentes en el TikTok?
5: Bueno, estoy por acá mirando. Ay, Dios mío. ¿Cuál de esas historias les gustó más, muchachos? Tengo por acá buenas historias para resaltar en la noche. El conductor que estaba con la hija Luisa, que ya había fallecido. Tengo el de los obreros con la cocinera que resultó ser una bruja. Tengo el que cuidó al abuelo en la clínica y los niños están jugando al ascensor. Tengo... la de la funeraria, ya la dije.
1: Es correcto.
5: La, es que tengo varias, pero estoy sacando aquí como las más...
1: Okay.
5: Las más interesantes.
1: ¿Qué dice la gente? La gente dice que la última...
5: Que la de Cúcuta, pero ¿cuál es la de Cúcuta? Es que no sabemos por el nombre de la ciudad.
1: Ah, la de Cúcuta fue la larga, la historia, sí. La de 10 minutos.
5: Dice que Karina Bergaminazol es muy buena para la tos. ¡No den ideas! Dice la última, preciso, pasaba por un cementerio y no. Saluditos desde Buenaventura. La de Ana, ¿cuál de Ana? ¿Cuál de Ana? La de la funeraria, la de la funeraria.
1: Dice funeraria, ok. La funeraria es la última. Había
5: el de Cúcuta. ¿Qué dicen los oyentes de nota de voz?
1: El de Cúcuta.
5: ¿Qué dicen los oyentes de nota de voz?
1: El de Cúcuta es el de 10 minutos. Ese es el que lo tenía yo ahí. Bueno, ¿qué dicen los oyentes? Al 310-206-3302. Karina se
5: Alejandro
1: pone
5: dice que la funeraria
1: pendiente.
5: También.
1: Karina se pone pendiente en el TikTok, @tropicanacolombia. Y yo voy con nota de voz para ustedes. ¿Cuál historia, cuál confesión en el día de hoy debe ser la ganadora? Ya de una. Al 310-206-3302 voy a comenzar a recibir sus notas de voz. 310-206-3302 y también el 601-348-7601 está habilitado. ¿Qué dice este oyente? Hola, Tropicana, muy buenas noches.
9: Tropicana, la más bacana, buenas noches. Aquí un saludo desde Pasto. Mi nombre es Andrés, trabajando estas horas, pero escuchando el programa. Realmente a mí no me parece que nosotros, los seres humanos comunes, los mortales, tengamos que endiosar e idealizar a todos estos artistas. Porque al final...
1: Ah, ok, listo, bien. Eso fue, me vienen enviando a las 11:25 esta nota de voz, pero eso fue por allá a las 8:10 de la noche. 3:10.
5: Dice que la de la apuesta de quitarle la novia se quedó con ella 20 años después. Sigue ahí. También ha sido una que ha gustado.
1: Ok, y esa también. Para ustedes, señoras y señores, en este momento, ya vamos a ponerle entonces ambiente a esta película porque ya acabamos las notas de voz. Para ustedes, ¿cuál historia debe ser la ganadora? ¿Cuál historia debe llevarse el balón de colección mundialista de Tropicana, la más bacana? Envíen su nota de voz al 310-06-3302, que no me duermo. Hola, Tropicana, buena.
5: Buena.
10: La de Cúcuta, lo que pasa es que el man interpretó mal el sueño. El difunto lo que quería era tener cositas con el mam.
1: Así es la vaina, yo no. también creo. El difunto quería estamos, ser el propio agricultor de yuca.
5: Estamos a mano entre el de la funeraria y el de Cúcuta.
1: Ok.
5: Estamos a mano, el primero de los dos que marque.
1: Entonces, el primero de los dos que marque. El de Cúcuta, listo. La nota de voz que duró 10 minutos o el la de la funeraria.
5: Listo.
1: 310-06-3302.
11: Tropicana, la más bacana, el de Cúcuta. Que le jalaba las patas.
1: ¿Sabes qué, Karina? Te voy a decir algo. Y esto también se lo quiero decir a los oyentes. Yo, por el tema de radio, porque, el tema aquí de es muy, muy rápido, muy veloz. Pero mira que esta ha sido una de las. Es más, ha sido la historia más extensa, más larga que hemos escuchado, y yo con temor y le puse 1.5. Entonces, el tema aquí es que si la historia engancha y ustedes conectan con eso, hasta una historia de 20 minutos, por supuesto que van a escuchar.
5: Funcionar.
1: Claro que sí. De eso me acabo de dar cuenta.
12: Hola, buenas noches, viejo Cava, acá de la capital, Barranquilla, la arenosa, viejo Cava, la buena, oye, paisa hermosa.
5: Mi lindo.
12: Pero vamos con...
1: No me la hagas seguir
12: la
1: de...
12: Con la del carro, dejó la carrera.
1: Ok. Tropicana.
5: Es que hay muchas...
10: Tropicana, la más bacana. De Cúcuta.
1: ¿Viste?
10: Nelson Bolívar.
1: De Cúcuta. Nelson.
5: Ey, pero muchos votando por él.
10: Tropicana, el de Cúcuta.
1: Nada que hacer.
5: Diez minutos.
1: Nada que hacer. Señoras y señores, el ganador es el de Cúcuta, pero tiene que llamar ya, de una. Tiene que llamar ya.
5: Tiene que marcar.
1: Y en este momento Karina Uribe le dice qué número tiene que marcar.
5: 601-348. No. Creo. Sí, 601-348-7601.
1: Ponte seria, Karina, ponte seria.
5: Sí, bueno, 601-348-7601.
1: Tiene que llamar ya de una, el amigo oyente de Cúcuta tiene que llamarnos ya de una, a nuestro número fijo. Esto es un fijo aquí en la ciudad de Bogotá, para que hable con nosotros y, por supuesto, podamos decirle en vivo que ha ganado el balón de colección mundialista. Le vamos a dar dos minuticos, Karina,
5: Dos minutos, marque.
1: Es correcto.
13: Pero no sé cómo marcarlo, caballito, no sé cómo marcarlo.
1: Bueno, miren, para usted, ahí está. Para usted y para todas las personas, es lo siguiente. Como es un teléfono fijo aquí en la ciudad de Bogotá, usted debe marcar el indicativo de la ciudad. ¿Cuál es el indicativo de Bogotá? 601. Entonces, usted en su teléfono celular, si tiene minutos, pagó. Si no, nos jodimos. 601, usted marca así, 601-348-7601. Y de esa forma, aquí vamos a recibir su llamada. 601-348-7601. Bueno, vamos a ayudarlo porque este oyente está ahí, Cari. Entonces yo le voy a mandar.
5: Y está ahí, mira que dice que le marquemos. Yo siento que sí, marquemos.
1: Mira, hoy. No, ya la cogió, ya. Yo creo que es este el que está acá. Hola, Tropicana, buenas noches. Hola, buenas.
14: Buenas noches, caballito.
1: Nelson, mi hermano, vale. Bienvenido.
14: Ok, buenas noches.
1: Hermano, muchas gracias. ¿Y ese espíritu, ese fantasma qué? Ese espíritu, por aquí me están diciendo los oyentes que quería hacer otra cosa, quería hacerle el delicioso, el sin respeto.
5: Quería aprovecharle.
14: No. Él me asustó. Yo sé que él me asustó y créame que ahorita en este momento se me están parando los pelos todavía porque eso
1: ¿pero
14: fue
1: qué
14: real,
1: tipo
14: hermano.
1: De pelos se le están parando?
5: Amor, pero sí. ¿Cuáles pelos? ¿Los de arriba o los de abajo?
1: Los de las piernas, Karina. Los de las piernas, los de abajo.
14: No. Los de así como Amparo Grisales, me dice porque me dio mucho miedo. Yo estaba solo en la casa.
1: Estabas en la casa. ¿Y tu esposa dónde estaba, me dijiste?
14: En Cúcuta.
1: Ah, ok. Tú estabas en Venezuela. ¿Dónde era la vaina?
5: En Venezuela, ese día que tenía...
14: En Venezuela.
1: Ok, ya. Mi hermano.
5: Porque no había gasolina.
14: Lo que pasa es que yo tenía que bajar a Cúcuta esa misma noche, pero no pude bajar porque no conseguí gasolina. Oye, Nelson. Me tocó quedarme en San Cristóbal.
1: En Venezuela. Nelson, ven acá, yo te quería hacer una pregunta. Es primera vez que tú participas, ¿verdad?
14: Sí, señor. Es la primera vez.
5: Muy bienvenido.
1: Primera vez que participa. ¿Por qué te gusta a Que No Me Duermo de Tropicana? ¿Qué tiene Que No Me Duermo que no tenga las demás emisoras?
14: No, eso es una chimba de programa. O sea, yo lo felicito. Yo todos los días la escuchamos, inclusive aquí está Ana conmigo y está brincando de la alegría.
1: Hombre, qué bacano. Pero pásame a Ana ahí para que hable con nosotros.
5: Ana, salude.
15: Buenas noches, Tropicana.
1: ¡Buenas! ¡Ay! ¡Anita! Oye, Anita. Carina,
15: caballito, todos los días lo escuchamos.
1: Oye, mi amor, casi, ay, mira, hermosa. El ex tuyo casi que le saque el corazón por la boca al actual. Óyeme, ¿qué cosa?
5: Menos mal estaba usted ahí presente porque qué gesto tan horrible.
1: No, qué presente, si yo estaba en otro lado. Estaba
5: no, pero
1: otra
5: en
1: parte.
5: Este momento que contó la historia, en este momento que contó la historia.
1: Oye, mi vida, bueno, le preguntamos a tu señor por qué le gusta tanto Tropicana, que tiene Tropicana que no tiene las demás emisoras.
15: Ah, no, porque es muy chévere, siempre nos divertimos mucho escuchando todas las historias.
1: Ah, bueno, ay, qué chévere. Linda. Te presento a Karina Uribe de Medellín, esa paisa.
5: ¿Cuándo van a venir?
1: Diga, ¿para qué?
15: Ay, sí, tenemos que ir a dar un paseo otra vez.
5: Yo los invito aquí a cositas, vengan pues, listo. Ojo pues, pero me dejan aquí.
15: Bueno, sí, señoras.
1: Y bueno, yo también los invito a la ciudad, vea, y yo los invito a la ciudad de Bogotá el día que ustedes vengan, vienen por acá a la séptima con 67 y nos toman nos tomamos una fotico y vamos por allá al Chorro de Quevedo y nos tomamos una chicha que emborracha.
5: ¿Vio? No, pues tan bogotano.
15: Qué bueno, hecho.
1: Vale.
15: Sí, ya
1: me volví bogotano, ya me volví rolo. Solamente me falta el hablado. Oye, mi amor, te mando un beso y un abrazo bien grande. Gracias. Un besito enorme. Y a tu esposo, que por favor. Ya, eso tiene que ser ya al Tropi WhatsApp. Me tiene que mandar su nombre, su nombre completo, el nombre de su barrio, la dirección y el número de teléfono, ¿vale?
15: Ah, bueno, sí, señor, muchas gracias.
5: Hágalo,
15: usted
5: muy bien. Los hombres de son más despalomaditos.
1: Vea, respete.
15: Sí, otra señora, cosa. Ya de una. Pues.
1: Karina, bueno, otra cosa. No, acá con Karina. Karina, los oyentes que ya ganaron sus balones, bueno, qué pena de pronto esa desinformación, pero ya le escribí al chico que me está ayudando en el tema de poner las encomiendas, los van a llamar desde Caracol, desde la ciudad, desde la sede en Caracol, en cada ciudad, el director o alguno de los chicos de cada ciudad lo van a llamar usted cuando ya el balón esté, porque primero estamos llamando a cotejar, a contrastar la información que nos dieron, entonces es correcto, a cotejar la información que nos dieron. Entonces, sí, usted fulanito de tal, este es su número de teléfono y tal. Entonces, cuando nosotros, por lo menos mañana, vamos a enviar los dos balones. No, mentira, yo creo que el jueves, así mañana.
5: Dele una esperita, a ver.
1: Mañana vamos a enviar...

0: Sí, claro. Mándeme uno a mí por ahí derecho.
1: No, señores, eso es para los oyentes. Porque son millones de personas que nos escuchan a nosotros en la noche. Bueno, Cari, ¿qué hacemos? Nos vamos para la casa, nos dormimos, hablamos con la gente. ¿Qué hacemos, Karina?
0: Vamos a hablar con los conductores. Conductor que esté en ese momento, con la mano en la palanca, que me mande un mensajito. Mentira, no. Que los que estén ahí al volante en ese momento, llamen. Nos cuentan el chisme de por dónde van, qué van haciendo, para dónde van. Listo,
1: llegó el momento de Karina con los oyentes. A la gente en el TikTok, gracias de verdad por estar ahí conectados en arroba Tropicana Colombia, como todas las noches, más firmes que los músicos del Titanic. En este momento, habilitamos el 601-348-7601, donde está Reporta la Sintonía, para hablar con nosotros aquí en el Que No Me Duermo de Tropicana, en el miércoles ombligo de semana.
0: Márquele. Y no se le olvide, todos los días traemos cosas bacanas. En A Que No Me Duermo. Ah, no, mi amor, es que aquí pasamos nomás de bueno. Y el chisme, ay, mi vida. Porque estamos en la malla, aquí nada se nos vuela.
1: Y el viernes es festivo, pero nosotros mañana venimos a laborar, a camellar, a hablar con ustedes como todos los días. Hola, Tropicana, buenas.
2: Tropicana, la más bacana. Buenas.
1: Eso, Karina, ahí te lo tengo.
2: Caballito, Karina.
0: Mi amor, hola, ¿cómo estás? ¿De dónde? Yo creo saber quién es ya.
2: El Tassiri de Cali.
1: ¡Eso!
0: ¡Tassiri, mi amor! ¡Ave María! Mi amor, tóqueme el pito, pues. Hágale, a ver, yo veo. ¡Qué rico!
1: Te van a decir, ¡deje la bulla, deje la bulla!
0: No me importa que deje la bulla, no.
2: ¡Taxi! Caballito, una pregunta.
1: Dígame, mi hermano.
2: Pues yo soy ganador del balón, pero como yo trabajo en la noche, pues duermo en el día.
1: Papi, no, nada que hacer. Tiene que estar 5-8 en el 20, si no te jodiste. Cuida una vaina, ay, entonces. Taxibiri, ¿qué está pasando?
0: Taxibiri, le va a tocar desvelarse un ratito.
1: Sí, sí, sí, sí, sí. Pero no te preocupes, Taxibiri, pero ya te llamaron, ¿verdad?
2: No me han llamado.
1: Ay, Taxibiri, lo que pasa es que los pelados están en la mañana. Tienes que estar, es atento en la mañana. A eso de las 10 de la mañana, tienes que estar 5-8, súper atento.
2: Bueno.
1: Listo, papito, un abrazo, gracias. Hola, Tropicana, buena.
0: No me voy a despedirme, buena.
3: Buenísimas noches.
0: Ay, con quién hablo, amor, pero bájale un poquito al radio, bájale, que me está pitando en el oído.
3: No. Ay, no, ay, qué pena.
0: Vaya, bájale, escucha por el teléfono.
3: Voy a dejarme. Ay, no sé qué pena, mira, yo pensé que me fuera a entrar.
0: Mira, qué pena. Dios, qué rico.
3: Beca, o sea, no, dicho, es que mira, yo soy muy radial toda la... O sea, yo, en mi vida yo soy muy radial, ¿no? Y entonces, bueno, ahora coloqué pues así a sintonía y por aquí le robé, marica. A ver, y yo soy la marica, toda la...
0: ¿Pero de qué ciudad? ¿De qué ciudad, dígame, amor?
3: De acá de Santiago de Cali, Karina.
0: ¡Cali!
3: ¿El man cómo se llama?
0: ¡Qué montón, caballito!
3: ¿El man cómo se llama? El que está en Bogotá.
0: Caballito.
3: Ay, ese man... Ay, no, es que... o sea, es que yo siento como una magia en la radio. O sea, la radio yo la amo. La adoro, mira. O sea, Caracol, mira. Radio, o sea, todo, ¿no?
1: No, vamos a ponerlo serio. A todos no, a Caracol Radio solamente y a Tropicana. Los otros nada, es correcto.
0: Mi amor, pregunta. ¿Hace cuánto nos estás escuchando?
3: Pues a ver, o sea, mejor dicho, yo tropicanero he sido toda la puta vida. Pero entonces, este espacio que ha sido toda la vida, o sea, el mejor de Tropicana. Pues a ver, hace por ahí, creo que 15 días a un mes.
0: 15 días. ¡Ey, bienvenido! Acá te abrazamos, te consentimos. Esperamos que se quede todos los días conectado con Tropicana.
3: O sea, a mí me gusta mucho la radio en vivo así, porque es que da nervios. O sea, da como, o sea, como esa de adrenalina, como cuando uno está hablando como con la moza o la novia.
0: Mi amor, me encanta.
1: Sí.
0: De una.
1: Así como cuando uno, no está rezando en la catedral, sino en la iglesia de barrio.
0: Cuidadito.
3: A ver, dime.
1: Mi hermanito, no, nada, que un abrazo, gracias por estar reconectado,
0: vemos,
1: en el Que No Me Duermo.
0: Chao,
1: un abrazo, una buena. Más oyentes, Tropicana, 11:40, nos quedan 10 minuticos.
0: Buenas. por aquí.

0: Más gente.
1: Buenas noches.
0: Ay, ¿con quién habla? Buenas, buenas.
1: Bueno, va a apagar acá el radio.
2: Eso, apáguelo, mi hermanito.
1: Anderson Campos.
2: Anderson Campos, ¿de dónde, mi hermano?
0: ¿De dónde?
1: Desde la ciudad de Neiva. Por fin me puedo comunicar con ustedes. ¡Neiva!
2: ¡Eso!
0: ¡Ay, qué bien!
2: Vamos a ver si por aquí tenemos el bambuco.
1: De Neiva Huila.
2: Eso, esa vaina.
0: Me encanta.
2: Nada, no tengo la canción.
1: Por fin puedo hablar con ustedes.
2: Por fin le entró mi hermano.
0: Eso desde que entre. Mi amor, venga. ¿Hace cuándo nos escuchas?
1: La verdad, hace poco.
2: Bacano.
1: No sabía este programa, yo soy fan de Tropicana en el día.
2: Sí.
1: Cuando empecé esto, la verdad tenía un partido de fútbol, tipo 8 de la noche, salí cuando yo ve qué pasó, no escucho a la locutora normal de Neiva.
2: Karina la sacó.
1: Y la escucha usted, ese acento tan hermoso. Y
2: pero dile la verdad a la pelada, oye, dile la verdad a la pelada, habla raro.
1: Yo qué chimba, ¿no?
0: Yo no hablo raro, mi amor, pero entonces...
2: Hablo raro, habla cantado.
0: Venga.
1: Uy, no.
0: Entonces, más o menos, ¿cuántos días haces que nos escuchas?
1: Mes y medio, más o menos.
2: Bacano, chévere.
0: Uy, qué genial, me emocioné mucho.
2: Y eso es lo que nosotros creemos. Que por eso yo digo que todas las noches, y hoy le estaba mandando una nota de voz a Karina cuando estábamos preparando el programa, y es que a diario nos están enviando notas de voz, también me escriben al Instagram y me dicen, hey, qué bacano lo que están haciendo, qué chévere, porque, no sé, todos los días, tenemos algo distinto y la gente no se aburre de lo mismo, sino que siempre es como una mezcolanza, epa, tutti frutti, y la gente opina, y aquí lo más importante son los oyentes, no somos como los otros, porque hay que decirlo así como dice Petrovsky.
0: Jota.
2: Que no dejamos hablar a la gente. Y no, aquí la gente habla, papi. Aquí la gente habla. Mi hermano, un abrazo. Yo, gracias, sí, firme.
0: Chao, mi amorzote.
1: Esto hace el boom de ustedes. Excelente programa. Felicitaciones. Pero vengo, un favor.
2: Dígale.
1: He podido tener el WhatsApp de ustedes, la verdad.
2: Ah, bueno. Anótelo, mi hermanito.
0: Cójalo ahí, un lapicero rápido. Dale, se lo vamos a dictar.
1: ¿Cómo es?
2: Que Karina se lo dicte. Ahora
0: ¿cómo
2: viene
0: es?
2: La libreta.
0: ¿Cómo es ya? 310-206.
2: ¿Sí? Más pérdida que cucaracha.
0: 3302. Deja hablar, caballo. 310-206-3302.
2: Y la gente opina, y aquí lo más importante son los oyentes. No somos como los otros. Porque hay que decirlo así como dice Petrovsky.
0: Jota.
2: Que no dejamos hablar a la gente. Y no, aquí la gente habla, papi. Aquí la gente habla. Mi hermano, un abrazo. Yo, gracias, sí, firme.
0: Chao, mi amorzote.
1: Esto hace el boom de ustedes. Excelente programa. Felicitaciones. Pero vengo, un favor.
2: Dígale.
1: He podido tener el WhatsApp de ustedes, la verdad.
2: Ah, bueno. Anótelo, mi hermanito.
0: Cójalo ahí, un lapicero rápido. Dale, se lo vamos a dictar.
1: ¿Cómo es?
2: Que Karina se lo dicte. Ahora
0: ¿cómo
2: viene
0: es?
2: La libreta.
0: ¿Cómo es ya? 310-206.
2: ¿Sí? Más pérdida que cucaracha.
0: 3302. Deja hablar, caballo. 310-206-3302.
1: Excelente programa. Felicitaciones. Pero vengo, un favor.
2: Dígale.
1: He podido tener el WhatsApp de ustedes, la verdad.
2: Ah, bueno. Anótelo, mi hermanito.
0: Cójalo ahí, un lapicero rápido. Dale, se lo vamos a dictar.
1: ¿Cómo es?
2: Que Karina se lo dicte. Ahora viene la.

0: Oye, caballito, ya no, la vaina de soldado caído, ¿qué ha pasado?
1: Sí, el soldado caído, lo que pasa, Karina, tú explícale, porque resulta que el programa ya estaba tan conocido, tan viral, que la gente ya sabía que le íbamos a hacer un soldado caído. Es más, yo me cuadré como a dos pelas del soldado caído que me escribía.
2: Entonces ya nos hacían soldado caído.
0: La vaina, como dijeron de los cantantes, el mejor ha sido Diomedes Díaz.
1: Sí, claro, Diomedes Díaz, yo lo dije.
2: Amor, tienes razón.
1: Diomedes, el más grande, ¿sí o no?
0: Sí. Claro, mi compadre Diomedes, como ese no lo hay, se lo daba el perro y el gato.
1: Es correcto.
2: Mi vida, ¿y hasta qué hora vas en el trabajo?
0: Yo así hasta las 7 de la noche, Karina, hasta las 7 de 6 a 7.
1: Ok, de 6 de la tarde. Casa. No, de 6 de la tarde a 7 de la mañana, una vaina así.
0: Sí, aquí hay una empresa JP.
1: JP.
2: Ah, qué lindo. Mi amor, sí. Un besito, pues. Se cuida bastante. Que te rinda, coma bien. Se toma su vasito de agua. Y picos para el camino, mi amor.
1: Más oyentes, hola, Tropicana. Buenas noches. ¿Con quién hablamos?
3: Carita, Carinita, con José. Caballito.
2: José.
3: Excelente programa. Dios me los bendiga.
1: Eso, José. ¿De qué parte de Colombia, José?
3: Bogotá, de la ciudad de Bogotá. Soy Tropi, aplica. Bueno, manejo un Uber.
1: Ah, bueno, listo, pero bonito. Bueno, aquí le presento a Karina Uribe. Échale los perros.
2: Mi amorzote, ¿hasta qué hora vas a trabajar hoy?
3: Mi amor, hasta las 4 de la mañana toca trabajar.
2: Bueno, hasta las 4 no importa. Póngase un busito, una bufanda, porque allá hace mucho frío. Escuche Tropicana y tóqueme el pito.
1: Oye, sí, está haciendo frío, ¿ah?
2: ¡Ay, rico, obvio! Estamos. Anda caliente. Me encanta la temperatura.
3: La recibo con ese altafulla y todo, la recibo en mi carro.
1: Óyeme, te iba a decir una vaina, y es que está haciendo frío en Bogotá estos días, ¿ah?
3: Pues la verdad es que pues nosotros, los conductores, los que mantenemos aquí trabajando.
1: Ah, no, si ustedes ya no sufren de esa vaina.
3: Sí, claro, ya como que se acostumbra.
2: Dígale,
3: uno y segundo.
2: Dígale, caballo pues, flojo.
1: No.
3: Caballo
1: no.
3: Ahora queda mejor decepcionado, caballo tacaño.
1: ¿Por qué? ¿Por qué?
2: Tacaño, caballo tacaño, flojo.
1: ¿Por qué? ¿Tacaño por qué?
3: Que no paga 25 mil en el parqueadero. Se imagine pagando un ratico. Ah, caballo. No.
2: Imagínese. Ah, imagínese. Me encanta que
1: no, mi amor. Lo que pasa es que.
2: Así es,
1: pero yo, ¿cómo voy a pagar un parqueadero de 25 mil? ¿Cómo voy a pagar un parqueadero de 25 mil barras? No, señor, no se puede. No puedo pagar un parqueadero de 25 mil barras donde me puedan robar los espejos. No, señor. Que me lo roben allá en un centro comercial que me lo pagan.
2: Hombre tacaño,
1: paga
3: todo lo que quieras, ¿sí o no?
1: No, Karina me deja limpio y sin mancha. El mínimo no me alcanza.
2: Mi hermano, un abrazo. Chao.
1: Chao, pues. Más oyentes, Tropicana, ¿con quién hablamos?
2: Buenas.
1: Hola, Tropicana, buenas noches. ¡Aló!
2: Nos dejaron en visto, vea.
1: No, ahí está.
2: Nos hicieron el soldado caído.
1: Tropicana, hola. Nada, se fue este oyente. Bueno, otro oyente, 3206-3302, ese es el Tropi WhatsApp. Y el 601-348-7601 es la conexión, el teléfono fijo para que ustedes llamen de una y, por supuesto, saluden a Karina. Porque Karina está buscando novio.
2: Amor, si quieres, y obvio, a ver, yo veo, cuál lindo.
4: Buenas noches, Karina y caballito. Le habla Eric de Cartagena. Soy tropicanista a morir. Tropicanista de Cartagena y tropicanista el que está pegado una noche. A que no me duermo. Le habla Eric de Cartagena.
1: Eso, Eric. Bueno, Karin, más oyentes. Esto es aquí de una. Una avalancha tropicana.
2: Aló.
1: Tropicana, buenas noches. ¿Con quién hablamos? 5, 4, 3, 2, chao.
2: 2, cuelga.
1: Tropicana, buenas, hola.
2: Buenas.
5: ¿Qué más, caballito? Karina, mi amor. I love you forever, baby.
2: I know, I love you. I love you tomorrow, bebé. ¿Qué más, mi amor? ¿Cómo estás?
5: Agresiva.
2: Mi vida, ¿de dónde? Ay, tu cuerpito, tu cuerpito.
1: Eso, pero.
5: Desde Barranquilla la Bella.
1: Desde Barranquilla la Bella.
2: Mi amor, rico ese calorcito.
1: Barranquilla, puerta de oro. París, la ciudad luz.
2: Sí, no, no, no, no, no, no.

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1: Eso, mi hermano. Oiga, rapidito. Medellín. No, rapidito, porque vamos con más oyentes. Hola, Tropicana. Buena, buena, buena. De una. Contesten de una.
2: Buenísimas noches, Caballo y Karina.
1: Mi hermano, bienvenido. ¿Cómo es tu nombre y de qué parte de Colombia?
2: Daniel Mauricio, otra vez de acá de Santiago de Cali, el Valle del Cauca, arriba, presente.
1: Eso.
2: A ver, señor. Señor, ve, Caballo, por favor, repetime suave.
1: ¿Cómo?
3: Que le repita suave, ¿qué? Ay, caballo, que le,
1: ah, okay,
3: que le repita suave.
1: 310, okay. 310-206-3302. Qué locura esta vaina. Hola, Tropicana, buena, buena, buena,
3: que
1: buena,
3: suene,
1: buena, buena.
3: Mola, déjelo que suene. Uy.
1: Hola, Tropicana, buenas. ¿Con quién hablamos?
3: Buenas.
4: Buenas noches, señor Caballito.
1: Mi hermano, ¿cómo está la película? ¿Cómo es tu nombre?
4: Edwin Ortiz.
1: ¿De dónde?
3: ¿De dónde? ¿De dónde?
4: Desde Soacha, desde Soacha.
1: Cundinamarca, bien.
3: Sí, qué bien.
1: Allí cerquita. Bueno, mi hermanito, la última llamada. ¿Qué le quieres decir a Karina?
3: Besitos.
4: Hola, Karina, buenas noches, mi amor.
1: Qué coficio.
3: Mi amorcito, ¿a qué hora vas a trabajar?
4: Hasta las 6 de la mañana, mi amor.
3: Bueno, mi vida, que te vaya muy bien. Un besito, nos vamos a desconectar ya. Cuídense mucho, I love you.
1: Listo, gracias por tanto, perdón por tan poco. Mañana 8 en punto de la noche aquí nuevamente todos ustedes y nosotros a darnos cariño en las noches de Tropicana aquí en Acá No Me Duermo.
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0: 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Son las 4 de la mañana. 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

0: 4 de la mañana. ¿Cómo están? Un abrazo. Hoy jueves, hoy 6 de agosto del año 2026. Qué rico saludarlos, qué rico acompañarlos a cada uno de los oyentes de la emisora más bacana. Por aquí esa chavita en esa primera hora de noticias con la buena música, con toda esta excelente programación en esa buena mañana. Bueno, pónganse cómodos, disfrutemos para que ustedes a esta hora también me hagan su reporte de sintonía. ¿Dónde andan? ¿Qué me tienen para contar? Si tienen alguna novedad, 317-2600-983. Vamos a saludar rápidamente a nuestro director Néstor Hoyos, quien también nos va a estar acompañando, por supuesto, con la información a través de Cómo Amaneció Neiva. Este es el único programa hecho por los oyentes. Néstor, buenos días.
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2: ¿Qué tal? Un abrazo, bienvenidos, buenos días. Ya hoy es jueves 6 de agosto. Aquí los estamos acompañando, los estamos saludando a través de Tropicana, la más bacana, bacanísima. Buena mañana, un feliz amanecer, que Dios les bendiga y tengan un maravilloso jueves con Tropicana, la más bacana, bacanísima. Noticias de Neiva, noticias del departamento del Huila. A esta hora les queremos contar, les queremos informar que se ha conocido la libertad del director de la agrupación Los Balcanes del Sur, Milton César Mesa. Ha quedado en libertad precisamente en las últimas horas y se lo estamos contando aquí a través de Tropicana, la más bacana, bacanísima. Se conoce antes del mediodía, precisamente de ayer. La agrupación ha sacado un comunicado precisamente sobre este hecho, como les decimos, presentado antes del mediodía. Dice el comunicado a la opinión pública que Milton Mesa, director de Los Bacanes del Sur, y Neikler Vega, director de la agrupación Rumba Kids, ya se encuentran en libertad y en perfecto estado de salud. Dice el comunicado también: expresamos nuestro más sincero agradecimiento a todas las personas, medios de comunicación, autoridades y comunidad en general que estuvieron atentos, difundieron la información y elevaron sus oraciones, contribuyendo a su pronta aparición. Por fortuna, entonces, ya han retomado en las últimas horas a la libertad los directores de Los Bacanes del Sur, las agrupaciones Los Bacanes del Sur y también Rumba Kids. 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
1: Llegamos a las 4 de la mañana, 9 minutos. ¡Feliz mañana! ¡Aquí está la Zaporrita!

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1: Ya son las 4 de la mañana, 12 minutos. Aquí los acompañamos. ¿Cómo amaneció, Neiva?
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1: Atención, oído, Tropicana, la más bacana. Tres integrantes de la segunda Marquetalia se someten a la justicia en el Huila. Tres hombres señalados de integrar comisión Oscar Mondragón de la segunda Marquetalia se sometieron a la justicia en zona rural del municipio de Acevedo. El hecho se registró en la vereda El Carmelo tras un trabajo coordinado entre el Ejército Nacional y la SIJÍN de la Policía Huila, que permitió ubicar y facilitar la entrega voluntaria. De acuerdo con información oficial, los sometidos aseguraron que abandonaron la estructura por malos tratos, falta de recursos y temor por su seguridad. Entre ellos se encuentra alias Jeremías, con formación en explosivos, así como alias Calichecho y alias Reinel Rivas, quienes estarían vinculados a acciones delictivas en varios municipios del sur del departamento. Atención, que en las últimas horas las fuertes lluvias afectan la vía Pitalito Oporapa Salado Blanco. Las intensas lluvias de las últimas horas han provocado un nuevo desbordamiento de la quebrada Oritoguas en el sector conocido como La Batea, sobre la vía Pitalito Oporapa Salado Blanco, generando nuevamente afectaciones en este importante corredor vial.
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1: Avanzamos, ya son las 4:25. Por aquí llega la patrona.

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1: Bueno, chavita, en esta buena mañana del jueves, en este amanecer, recuerde, yo escucho, veo y comparto Tropicana, la más bacana, bacanísima. Le cuento que, una vez más, las ratas están alborotadas en otra de sus modalidades. Imagínense que hay alerta en la capital del Huila porque los delincuentes están usando ahora alarmas universales para robar vehículos frente a los colegios privados. Varios casos de hurto han encendido las alarmas en Neiva. Se conoce la información. Bandidos están aprovechando los horarios de salida de algunos colegios privados para cometer robos utilizando presuntamente dispositivos conocidos como alarmas universales con los que desbloquearían las puertas de los vehículos. De acuerdo con los reportes, la modalidad se presenta cuando padres de familia descienden de sus automóviles durante unos minutos para recoger a sus hijos. En ese breve lapso, los delincuentes abrirían los vehículos y sustraerían pertenencias de valor sin necesidad de forzar las cerraduras. Esta situación se vería favorecida por la congestión vehicular que se registra en los alrededores de los planteles educativos, donde muchos conductores estacionan momentáneamente sobre la vía mientras esperan a sus hijos. Tenga cuidado cuando se baje del carro, cerciórese de que ha aplicado el seguro correctamente, hombre, y no vaya a tener chicharrones a cuenta de las ratas que una vez más alborotadas en la ciudad de Neiva. ¡Trop!

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1: Los acompañamos. Esta es la emisora más bacana. 435. ¿Cómo va todo? Usted a través de nuestro WhatsApp 317-26-0983. Me cuenta, hablamos un ratico. Bien chévere, bien sabroso. Si tiene alguna cancioncita que quiera escuchar, mi amor, hágale sin miedo. 317-26-0983. Nos está respirando.

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1: Ya son las 4 de la mañana, 47 minutos. Bueno, estamos haciendo la cuenta regresiva. Dios mío, Virgen Santísima, porque ya se está acercando el primero de diciembre. Ya nos está

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1: Llegamos a las 4 de la mañana, 51 minutos en este jueves. Hoy es jueves de TVT en la emisora más bacana, jueves de Old School. Oiga, para que ustedes me vayan contando qué canción les gustaría que hoy hiciéramos nuestra pausa activa, teniendo en cuenta que el día de mañana es festivo, así que la adelantamos, ¿les parece? La vamos a adelantar para que ustedes disfruten, nos sigan a través de una vez de redes sociales, Facebook, Twitter, Instagram y TikTok.

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1: 4 de la mañana, 54. Esa es la emisora más bacana.

0: Son las 5 de la mañana. 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

0: iniciar el día con la mejor energía, qué mejor que escuchar la emisora más bacana. Hola, hola, feliz mañana, buenos días, ¿cómo están? Un abrazo muy, muy grande, feliz jueves. Ah, no, hoy es, así, hoy es jueves. Oiga, iba a decir, es que claro, como ese viernes es festivo, yo digo, oiga, será hoy miércoles, no, pero hoy es jueves, chavita, hoy es jueves, jueves de TVT. Oiga, hoy vamos a tener nuestra pausa activa, así que la invitación es para que ustedes ya nos sigan a través de redes sociales, si todavía no lo hacen, hombre, pero ¿qué espera? Estamos en Facebook, nuestro grupo de Facebook, estamos en Instagram y también en TikTok. Vea usted la lupita de cualquier red social, usted va a escribir Tropicana Neiva y ahí estamos siempre conectados con los mejores oyentes del mundo, que son los oyentes de la emisora más bacana. Estamos en la segunda hora de noticias, de buena música, de buena programación, a través de Cómo Amaneció Neiva, el único programa hecho por los oyentes. Hoy es jueves, chavita, hoy es jueves.
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0: Muy bien, y como ya es costumbre, nos damos cita en este espacio tan, tan especial y tan maravilloso a través de los 98.3. Primero, papito Dios, aquí le damos gracias a nuestro Padre Celestial por darnos un nuevo y maravilloso día. Gracias a todos los oyentes que desde las 5 de la mañana, inclusive desde mucho antes, están esperando esa bonita reflexión, están esperando esa bonita oración. Y bueno, los invito, como siempre, para que me acompañen en esa oración, para darle gracias a nuestro papito Dios por este gran día. Hoy quiero que todos, si tiene la posibilidad, usted, amigo, amiga que me está escuchando, si tiene la posibilidad de cerrar sus ojitos, de conectarse unos minuticos en esa bonita oración, hágalo para que me acompañe. Papito Dios, hoy me despierto con muchísima alegría, con muchísima ilusión para darte gracias por ese nuevo amanecer, por haber cuidado de mí y de mi familia durante la noche que ya pasó, y porque sé que en este nuevo día tú estarás con nosotros, guiándonos con amor, determinación y ternura. Papito Dios, te suplico que bendigas este nuevo día, que a donde vayamos encontremos la gracia de tu presencia, que nos cubras con tu manto sagrado y que podamos vivir en medio de calma, buenos pensamientos y sobre todo buenas actitudes. Por favor, mira nuestros corazones y nuestras intenciones. Ayúdanos a sanar del dolor, protégenos del enemigo malvado y danos nuevas oportunidades para solucionar todos nuestros problemas, pero también todas nuestras preocupaciones. Te pido también por nuestra salud, nuestra economía y en general, para que nos ayudes a asumir con altura, con gallardía, todos nuestros compromisos. Permite que cada cosa que hagamos en este día sea para tu honor y para tu gloria, y que a través de nuestras acciones podamos alcanzar el éxito y la felicidad que tanto anhelamos. Te ruego que tu amparo se extienda a todo aquel que hoy necesita de ti. A las personas tristes, enfermas, desempleadas, a los niños huérfanos, y que cada hogar del mundo pueda haber paz y protección divina. Papito Dios, quiero terminar mi oración diciéndote que yo confío en tu bondad, confío en tu grandeza, y es por eso que lleno de confianza pongo mi vida y la de mi familia en tus manos. Pongo la vida de los oyentes en tus manos, de cada uno de los miembros de la familia de los oyentes a esta hora que se conectan con nosotros en esta bonita oración para darte gracias a ti. Permite que tu luz brille en nuestros corazones y que tu mano sea obrando en todo cuanto hagamos en este nuevo día. Que sea tu espléndido amor el que nos acompañe y nos ayude a vivir dichosos. Gracias, papito Dios, por llenarnos de buenas cosas. Y gracias porque sé que en tu nombre este día estará colmado de gozo, bienestar, milagros y prosperidad. Papito Dios, en esta mañana te entregamos nuestra vida, nuestro sueño, nuestras ilusiones. Por favor, cuida de mí, de mi familia, de nuestros oyentes. Guía nuestros pasos y ayúdanos a triunfar. En el nombre del Padre, del Hijo, del Espíritu Santo. Amén.
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0: Yo escucho, veo y comparto Tropicana, la más bacana, bacanísima, después de esta bonita oración y por supuesto de darle gracias a nuestro Padre Celestial por este día. Nos vamos a informar qué es lo que ha pasado en las últimas horas en el departamento del Huila, en la ciudad de Neiva, Colombia y el mundo. Lo conocemos aquí a través de la emisora más bacana. Yo escucho, veo y comparto Tropicana, mucha atención porque el pacto histórico anuncia concentraciones pacíficas para el 7 de agosto en varias ciudades del país. Pues se confirmó precisamente que ciudades como Barranquilla, Cali y Bogotá, entre otras ciudades, están precisamente citadas como una expresión de su postura frente al nuevo gobierno. El senador Iván Cepeda aseguró que no se trata de marchas, sino de actos de oposición y desobediencia civil de carácter, según él, no violento. Según Cepeda, las concentraciones estarán acompañados por congresistas, líderes sociales y organizaciones sindicales. Yo escucho, veo y comparto Tropicana, la más bacana. Mucha atención porque ya que estamos hablando de noticias nacionales, la actividad del volcán Puracella deja graves afectaciones ambientales y económicas. La intensa actividad del volcán continúa causando estragos en el Cauca. Las fuentes hídricas presentan agua gris y olor a azufre, mientras que la caída de ceniza ha afectado muchos cultivos, la ganadería y los medios de subsistencia de comunidades campesinas e indígenas. Las autoridades mantienen la entrega de agua y alimentos a las zonas más afectadas y advirtieron que si la actividad volcánica continúa, la emergencia podría agravarse. Yo escucho, veo y comparto Tropicana, mucha atención porque las autoridades adelantan investigaciones para establecer el paradero de Luis Hernando Rico, un miembro huilense de 62 años, un minero huilense de 62 años cuya desaparición es investigada como un posible secuestro. El hombre fue visto por última vez luego de reunirse en inmediaciones de la terminal de transportes de Neiva con personas interesadas en comprar el título minero que explotaba legalmente.
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1: Llegamos a las 5 de la mañana, 14 minutos. Yo escucho, veo y comparto Tropicana. Oiga, quiero saludar. Aquí ya se conecta mi gente linda del municipio de Aipe. Escuchando, viendo y compartiendo Tropicana.
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1: Avanzamos en esa buena mañana, segunda hora de noticias, 5 de la mañana, 17 minutos. Aquí llegan los diablitos.

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1: ¡Está amaneciendo y los acompañamos! 5 de la mañana, 22 minutos. Yo escucho, veo y comparto Tropicana. No se le olvide, 317-2600-983. Saludo por aquí a mi manchita amarilla, mi manchita blanca. Todo el gremio transportador ya se conecta con la emisora más bacana. ¡Feliz

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1: A esta hora nos informamos de las noticias más importantes del departamento del Huila y de la ciudad de Neiva, por supuesto. Mucha atención porque Neiva refuerza medidas para prevenir los incendios forestales por la temporada seca. El Comité Técnico de Incendios Forestales evaluó las acciones implementadas frente a este fenómeno del Niño y definió nuevas estrategias para fortalecer la prevención y la respuesta ante posibles emergencias en nuestro municipio. Las autoridades reiteraron el llamado a evitar quemas de basuras y cobertura vegetal e invitaron a reportar de inmediato cualquier conato de incendio a los organismos de socorro. Yo escucho, veo y comparto Tropicana. Mucha atención porque la unidad de búsqueda de personas dadas por desaparecidas ya reporta 1,733 personas desaparecidas en el departamento del Huila. Neiva encabeza la lista con 435 casos, seguida por Pitalito, Algeciras, Garzón y La Plata, mientras continúan las labores de búsqueda e identificación. Yo escucho, veo y comparto Tropicana, la más bacana, bacanísima. Tres integrantes, al parecer, de la segunda Marquetalia se entregaron a las autoridades en el departamento del Huila. Se conoció que se sometieron voluntariamente a la justicia, esto en el municipio de Acevedo. La información que entregaron permitió ubicar un depósito ilegal con armas, explosivos y documentos de interés para las investigaciones.

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1: Ya son las 5 de la mañana, 30 minutos, 5:30 a esta hora. Yo escucho, veo y comparto Tropicana. Hoy es jueves, jueves de TVT. Jueves de Old School en Tropicana. No se les olvide que hoy vamos a adelantar nuestra pausa activa. Así que tienen que estar muy pendientes para que se unan a nuestro TikTok Live que estamos haciendo básicamente porque mañana es festivo, no lo vamos a poder hacer. Entonces con Nico, con Néstor dijimos, no hay ningún problema, lo adelantamos. Así que pendientes para que nos vean ahí, móvele el esqueleto un ratico. No se les olvide decirme qué canción de la Old School les gustaría que hoy fuera nuestra pausa.

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1: ¡Feliz mañana! ¡Buenos días! 5 de la mañana, 30 minutos. 5

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1: Estamos al aire en ¿Cómo amaneció Neiva?, el único programa hecho por los oyentes. Besitos del corazón. ¡Ay! Ya no me está respirando en la nuca. Ya estamos haciendo la cuenta regresiva para el primero de diciembre. ¡Ay!

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1: Llegamos a las 5 de la mañana, 44 minutos. Yo escucho, veo y comparto Tropicana, esa canción lindísima. A mí la verdad me gusta muchísimo porque además habla de todo lo que pasa en nuestra vida, en nuestro día a día. Llega Johnny Rivera.

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1: 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Luego de las 6 de la mañana llega el mejor equipo de la radio del sur de Colombia. Así que pilas.

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1: Ya son las 5 de la mañana, 52 minutos, 5:52 a esta hora. Vea, quiero saludar por aquí que me está reportando sintonía, Osquitar. Oiga, qué bueno, mis amarillitos que están por aquí levantando la manito. Un abrazo. Los invito también para que nos sigan a través de redes sociales. Yo veré mis amigos amarillitos que están ahí en La Juega con las denuncias, con todo lo que pasa en las diferentes vías de la ciudad de Neiva. Por supuesto, la Manchita Blanca, aquí están en sintonía, la gente de Pitalito. Oiga, mi gente linda de Santa María, vea, por acá tengo varios reportes de sintonía. Nuestros amigos guardas de seguridad, Florecita Guerrero ya está por aquí, mi querida Dina Londoño, doña Miriam, mejor dicho, aquí está la people, la que es, yo escucho, veo y comparto, Tropicana.

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1: 5 de la mañana, 56 minutos, 5:56, ya nos estamos organizando, ya llegó el mejor equipo de la radio del sur de Colombia, a través de los 98.3, a esta hora yo escucho, veo y comparto Tropicana, la música, la información en un solo lugar. ¿Cómo amaneció Neiva? El único programa hecho

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0: Llegamos a las 6 de la mañana, 4 minutos. Feliz jueves, hoy 6 de agosto del año 2026. Un abrazo muy, muy especial, muy grande para cada uno de los oyentes de la emisora más bacana que a esta hora se conectan con nosotros. Los que nos están acompañando desde las 4 de la mañana con nuestro director Néstor Hoyos. Y bueno, ya luego de las 6 de la mañana se une el mejor equipo de la radio del sur de Colombia. Mi querido Nico Vázquez, buenos días.
1: Chavita, buenos días a usted y a nuestros oyentes de Tropicana. Bueno, pues como todos los días, aquí estamos puntuales desde las 6 de la mañana. Yo ya me sumo a este maravilloso equipo después de las 6 de la mañana, acompañándolos, por supuesto, con toda la información, las noticias, los titulares que ya vienen en camino. Y por supuesto, don Néstor Hoyo ya se prepara con el tema de el devocional. Una mañana pasada por bastante calor, o una madrugada, ¿no? Sigue las altas temperaturas en la ciudad de Neiva y en todo el departamento de El Huila, Chavita.
0: Así es, sigue bastante, bastante fuerte. ¿Tiene por ahí el tema del clima? ¿Cómo ya se comportará el clima el día de
1: ya
0: hoy?
1: Ya se lo voy a entregar en instantes, en minuticos, para que nuestros oyentes de Tropicana estén preparados y listos para el día de hoy. De hecho, vamos a tener también nuestro gran ventilador para que se lo puedan ganar, ¿no?
0: ¡Esa fue! Ojo, porque vamos a seguir entregando ventiladores. Vea, los oyentes que todavía no se han inscrito a nuestro link para que lo pidan a través de nuestro WhatsApp 317-2600-983. Se lo repito más despacio.
1: A ver.
0: 317-2600-983. Ojo, esto es únicamente para los oyentes que no se han registrado. Los que ya se registraron, tranquilos, porque ya nos quedan ahí en el sistema. Así que bueno, pendientes, ¿cómo estará el clima el día de hoy?
1: Bueno, pues rápidamente, hoy tendremos una temperatura de 26 grados centígrados hasta el momento iniciando el día, pero lo que pues marcaría en el transcurso del mediodía y gran parte de la tarde, tendríamos una temperatura máxima de 35 a 36 grados centígrados y una temperatura mínima que hasta el momento está en 26 grados centígrados. Y bueno, vamos a ver cómo se comporta el estado del tiempo o el clima en nuestra ciudad de Neiva.
0: Así es, 6 de la mañana, 6 minutos. 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Antes de irme con la frase del día, por aquí quiero saludar a los oyentes. Jimmy Castañeda ya se está reportando con nosotros. Mi querida Mónica, por acá nos dice buenos días, bendecido día para todos. Feliz jueves, un abrazo, vea qué bueno. María Sandoval nos dice por acá, buenos días, Chavita, Nico, Dios los bendiga. Aquí reportando sintonía, María Sandoval, para que por favor me hagan un favor. ¿Cómo se llama la canción que sonó antes del disco de Rafael Orozco, del Binomio de Oro? Con mucho gusto, mi querida María, ya le voy a buscar. Por acá nos dicen, hola, buenos días, reportando sintonía, ruta número 12 del Colegio Anglo-Canadiense.
1: ¡Epa! ¡Buenos días! ¡Uh-huh! A los muchachos qué que bueno. Van, por supuesto, para sus instituciones, que Dios los bendiga, y a todos los docentes. Oiga, al que maneja la ruta escolar, un poco lo saludamos, ¿no? Pero desde hoy lo vamos a estar saludando a todos los amigos conductores que manejan y que llevan sanos y salvos a los muchachos hasta los colegios.
0: Vea, por acá dice, buenos días, para saludar al conductor Jorge, la monitora Claudia y a los estudiantes de la ruta número 4 del Colegio Anglo-Canadiense, la ruta número 5. También nos está reportando sintonía del Anglo, doña Selmira, Lucero, bueno, los que van llegando por aquí, un abrazo muy grande. Bueno, mi frase para el día de hoy.
1: ¿Cuál es la frase del día?
0: Hoy mi frase es de Julio Cortázar.
1: Uy.
0: El truco es volverse fuerte de corazón sin perder la ternura del alma.
1: Ush. Vea, buena frase, no la había escuchado.
0: El truco es volverse fuerte de corazón sin perder la ternura del alma. Vea, esa es mi frase para el día de hoy.
1: Pues.
0: A que vea, papá.
1: O sea que el alma, de todas las cosas que uno haga, digámoslo literalmente, es el alma, ¿no? ¿Sí o no?
0: Sí, no, que siga el alma tranquila, sí, relajada.
1: Y el corazón
0: fuerte. El corazón fuerte.
1: Fuertecito ante todo.
0: Ante todo. Bueno. Así es, sin perder obviamente nuestra esencia, ¿no? Sin
1: total.
0: Seguir, hay que seguirla.
1: Total.
0: Así es, 6 de la mañana, 8 minutos. Por acá nos dicen la teacher Diana Palacios, el conductor Jason y todos estamos en sintonía con la emisora más bacana. Un abrazo, Dios me los bendiga. Qué bueno que estén por aquí, a los estudiantes que van llegando. Dios los bendiga. 6 de la mañana, 8 minutos. 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Son las 6 de la mañana, 8 en Tropicana.
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1: Muy bien, llegan los titulares en Tropicana, la más bacana, bacanísima, mucha atención. A juicio, violador de una menor de 14 años. Este sujeto la amenazaba con matarle a la mamá. Los hechos se presentaron en el sur de Neiva. ¡Tropicana! Mucha atención porque 7 millones de contribuyentes deben declarar renta en este año 2026, según lo ha indicado la DIAN. ¡Tropicana! Mucha atención porque cayó alias Choneto, quien era señalado de asesinar a alias Ratón en el municipio de Pitalito. ¡Tropicana! Mucha atención porque Verónica Alcocer, primera dama de la nación, estaría en la mira de la fiscalía por presunta corrupción. ¡Tropicana! Mucha atención porque gerente de Electrohuila defiende adjudicación de contrato de transporte a pesar de las inquietudes. ¡Tropicana! Mucha atención porque con eventos deportivos, culturales y académicos, Neiva se prepara para la Semana de la Juventud del 8 al 16 de agosto. ¡Tropicana! Mucha atención porque en Pitalito fue capturada en flagrancia alias La Flaca. Esto, en el momento de su captura, le fueron incautados estupefacientes, elementos para su dosificación y dinero en efectivo. ¡Tropicana! Mucha atención, no de papaya. Ladrones en Neiva, ahora con alarmas maestras, roban al interior de los vehículos. Esta modalidad no altera las puertas de los vehículos. ¡Tropicana! Mucha atención porque lluvias en el sur del Huila genera afectaciones en la vía Pitalito o Porapa Salado Blanco. ¡Tropicana! Mucha atención porque la Policía de Infancia y Adolescencia adelanta acciones de control y prevención. Esto para fortalecer la protección de los menores de edad en la comuna número 9 de Neiva. ¡Tropicana!
0: 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Mucha atención. A esta hora les contamos que el empresario neivano Edgar Steven Salcedo, conocido en redes sociales como Steven Salme, rompió el silencio y explicó las razones que lo llevaron a cerrar la sede de Obsesión Vallenata en Neiva. Establecimiento que abrió sus puertas, recordemos, en diciembre del 2024, tras el éxito alcanzado por la marca. A través de un video, el hombre desmintió que el cierre obedecería a una quiebra o a la falta de clientes. Por el contrario, aseguró que el negocio registraba buenas ventas y que siempre apostó por ofrecer un servicio de calidad. La decisión estuvo motivada por el desgaste que le generó enfrentar la manera permanente de trámites, controles, nuevas exigencias legales y diferentes obstáculos administrativos. ¡Tropicana! 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Sus denuncias a través de nuestro WhatsApp 317-2600-983. 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
10: Chavita, Nico, oyentes, seguidores de Tropicana, un abrazo, bendecido jueves. Qué maravilla, qué bendición estar a esta hora con ustedes compartiendo. La gente que se conecta, que se une, que tiene este momento especial, este encuentro con Dios. No olvide esta frase, no la olvide, la dice nuestro Señor Jesucristo. Donde hay dos o tres o más en mi nombre, ahí estoy yo. Él se une con nosotros a esta hora. Estamos con todas las intenciones, con todas las peticiones. Acción de gracias por este nuevo día. Acción de gracias por la bendición de estar de pies. Acción de gracias por esa bendición de levantarse. Jamás olvides que ese Dios que hace posible lo imposible está de tu lado y jamás soltará tu mano. Que tu fe no se quiebre ante nada. Gracias, papito Dios, por permitirnos una vez más tener este momento de encuentro. Estoy aquí buscándote en oración para agradecerte por este nuevo día. Busco tu fuerza y tu gloria. No sé lo que este día me traerá, pero quiero estar preparado para lo que sea. Sé que habrán desafíos, tal vez momentos de dudas o incluso obstáculos, pero confío en que tú me darás lo necesario para superarlos. Te pido fuerza para mantenerme firme, que cuando enfrente pruebas o dificultades no me derrumbe, sino que me levante con más determinación, que en los momentos que me sienta débil, recuerde que tu poder se perfecciona en mi debilidad. Ayúdame a no depender de mis propias fuerzas, sino de las tuyas. Guíame en cada paso que doy hoy. Que mis decisiones estén alineadas a tu perfecta voluntad. Que cada palabra que salga de mi boca sea un reflejo de tu amor y sabiduría. Pongo en tus manos a mi familia y a mis oyentes, a mis seguidores. Protégelos de todo mal. En el nombre del Padre, del Hijo y del Espíritu Santo.
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0: Llegamos a las 6 de la mañana, 17 minutos.
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1: Llegamos a las 6 de la mañana, 21 minutos. 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A esta hora estamos en la tercera hora, acompañando por supuesto a los oyentes a través de Cómo Amaneció Neiva, el único programa hecho por los oyentes. Mucha atención porque la fiscalía acusó del delito de acceso carnal violento a Henry Rojas Artunduaga. El sujeto presuntamente habría violado en tres ocasiones a una niña de 14 años de edad que padece discapacidad cognitiva en el sur de la ciudad de Neiva. El sujeto amenazaba a la menor con asesinarle a la mamá si le contaba los abusos sexuales, abro comillas. Henry, al enterarse del estado de embarazo de la menor, le pidió en presencia de la progenitora que tenía que abortar, que él le conseguía las pastas. Tuvo al bebé, cierro comillas, así lo dijo la fiscalía en la acusación contra este hombre.
2: 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Muy bien, toda la información a través de Tropicana, la más bacana, bacanísima, 6 de la mañana, 22 minutos. Cerca de 7 millones de contribuyentes deben declarar renta este año. La Dirección de Impuestos y Aduanas Nacionales estima que 7 millones de personas naturales deben presentar su declaración del impuesto sobre la renta y complementarios, pues correspondientes al año gravable al 2025, esto con tributo para el cual la administración tributaria estima un recaudo cercano a los 6,1 billones de pesos, pues el calendario de vencimientos para cumplir con esa obligación está programado entre el 12 de agosto y el 26 de octubre, según los dos últimos dígitos de el NID. ¡Tropicana!
1: 6 de la mañana, 23 minutos. 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Mucha atención porque en menos de un mes la policía logró la captura del presunto responsable del ataque armado ocurrido el pasado 24 de julio en el barrio Portal del Oriente de Pitalito, en el cual perdió la vida Rubén Darío Sánchez, quien era conocido con el alias de Ratón. Al indicado le incautaron un arma que al parecer habría sido utilizada para consumar este crimen.
2: Muy bien, 6 de la mañana, 24 minutos. 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Mucha atención porque Verónica Alcocer estaría en la mira de la fiscalía por presunta corrupción en el gobierno. Así es, la Fiscalía General de la Nación abrió una indagación para establecer el alcance y la veracidad de los señalamientos contenidos en los audios atribuidos a la ciudadana colombo-española Eva Ferrer Galcerán, en los que se menciona a la primera dama saliente Verónica Alcocer y a personas de su entorno en presuntos hechos relacionados en el manejo de recursos, contrataciones en entidades del Estado y eventuales influencias dentro del gobierno.
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0: Es la voz del gran Nelson Velázquez. Por querer olvidarte se llama ese buen clásico en esa buena mañana. 6 de la mañana, 29 minutos. 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Bueno, Nico, estamos listos, ¿no?
1: Estamos más que listos. Oiga, a propósito, a ver. Hoy vendría siendo que como un viernes, porque mañana es festivo.
0: Ay, sí,
1: ¿o qué dice usted?
0: Sí, yo creo que pareciera como si fuera un viernes, no sé, como...
1: Un viernes
0: como,
1: pequeño.
0: Como raro ahí.
1: Sí, ¿cómo le llamaría esa vaina?
0: No, ¿pero qué?
1: Porque pues mañana es festivo y ya es festivo. Viene sábado, domingo y ya, ese fue el puente festivo.
0: Y ahí se queda.
1: Y ahí se queda.
0: Pero bueno, oiga, quiero saludar por aquí rápidamente a los oyentes que nos están reportando sintonía. Claudia dice buenos días para saludar al señor Gerson Lugo, al conductor, vea, ruta número 4 del Colegio Anglo-Canadiense. El Colegio Anglo-Canadiense nos escucha muchísimo.
1: Oiga, pero están en full sintonía,
0: qué
1: un
0: bueno,
1: abrazo grande.
0: Qué bueno.
1: De verdad, gracias por reportarnos sintonía. Y bueno, pues aquí estamos para saludarlos y entretenernos, informarlos y acompañarlos.
0: Sería bueno que nos invitaran un día de esos al Colegio Anglo-Canadiense para conocer.
1: Claro, para conocer a las docentes. ¿Por qué no?
0: ¡Ah, pero cómo que a las docentes! ¡No!
1: Bueno, muy bien, un abrazo grande.
0: Oiga, pero este man sí.
1: No.
0: Por acá Esperancita nos dice, buenos días, yo escucho, veo y comparto Tropicana desde el barrio Tres Esquinas, reportando sintonía. ¡Qué bueno! Muchísimas gracias, Esperancita. Marta nos dice, buenos días para todos los de la mesa de trabajo de Tropicana para desearles un feliz cumpleaños a Ángela Constanza Bonilla. ¡Qué bueno! Los saluditos a esta hora. Laurita también nos dice, hola Nico, Chavita, buenos días, un saludo desde España, tío.
1: Hola.
0: Tempranito conectado con usted, Chavita, para que me complazca con una salsita, por favor, gracias. Claro que sí, ya viene la salsita. Por acá Carlito nos dice, buenos días, como siempre, en sintonía, Tropi Peluche. Oiga, un abrazo, qué bueno, Carlitos, a ver qué dice el edito.
2: Muy buenos días, amigos de Tropicana, la verdad, bacanísima. Bueno, mi hermosa Chavita, quiero que me regale un saludo muy, muy especial para mi gran bendición, que está de cumpleaños, mi hermano Nicolás Roa Abraham.
0: Oiga.
2: Hace 18 añitos, papito Dios me permitió traer a mi vida esa gran bendición.
0: Sí.
2: Esa bendición que me enseñó a ser papá.
1: Qué bueno, qué bueno.
2: Y decirle que lo quiero mucho, que le deseo feliz cumpleaños y que lo felicito por esa proyección de su vida y por ese lucha inalcanzable para salir adelante.
0: Uy.
2: Dios me la bendiga, Chavita. Regáleme ahí la cancita de Peter Manjarres. Dios la bendiga.
0: Peter Manjarres, le hice con muchísimo gusto. Bueno, ahí están los saluditos a esta hora, los reportes de sintonía.
3: Tropicana, Tropicana, la bacana, bacanísima. Yo escuché y comparto Tropicana, la bacana, bacanísima. Chavita, muy buenos días.
0: Hola.
3: Un saludo para ti, mi chava.
0: ¿Qué
3: para
0: ha pasado?
3: Nico Vázquez,
1: yo,
3: para
1: mi amigo.
3: Y todo el equipo de Tropicana, la más bacana, bacanísima, trabajando Andy en compañía de Tropicana.
1: Qué bueno,
3: la
1: qué
3: más
1: bueno.
3: Bacanísima.
0: Qué bueno, mi querido Alex, muchísimas gracias. Por acá, José Alexander dice: buenos días, reporto sintonía desde Cámbulos. Dice, mañana voy para Garzón. Ay, qué rico, muchísimas gracias. Florecita también nos está reportando sintonía por aquí. Doña Raquel, muchísimas gracias. Bueno, ojo, los que están conectados, Nico,
1: ¿sí?
0: Y todavía no se han inscrito al ventilador. ¡Pilas! ¡Pilas! Porque vamos a tener más ganadores con Tropicana.
1: Usted lo ha dicho, Chavita, el ventilador, el oficial de Tropicana.
0: ¡Esa fue! No se le olvide la clave ganadora. Yo escucho, veo y comparto Tropicana, la más bacana, bacanísima. Vamos a tener más ganadores. Esta semanita ya estuvimos entregando, bueno, la semana pasada ya tuvimos 3 ganadores, pero ojo, porque en los próximos días vamos a tener más ganadores.
1: Qué bueno, de verdad que es que pensamos en el bienestar de los oyentes también, porque es que sabemos el tema de que las altas temperaturas pues han venido afectando también la salud de nuestros oyentes. Y bueno, queremos que se refresquen con el ventilador nuevo de Tropicana, la más bacana, bacanísima.
0: ¡Ay, qué calor!
1: ¡Ay, qué calor!
0: ¡Yo quiero el ventilador! ¡Esa! Ojo, los oyentes que ya se inscribieron en el link, tranquilo, no se me preocupe porque usted ya quedó registrado ahí automáticamente. Esto es solamente para los oyentes que todavía no se han inscrito. ¿Listo?
1: Sí, usted lo ha dicho, Chavita.
0: Facilísimo. ¿Qué hay que hacer, Nico?
1: No, fácil. Mire, rápido. Nos van a solicitar el link en ese momento. Si pueden, una manito arriba o nos envían el audio, nos dicen, venga, me quiero ganar el ventilador de Tropicana. Y de una, le enviamos el link para que usted haga la tareita, se registre y listo. Ya el sistema ahí lo va a reconocer de una vez. Y bueno, esperar a que el mismo sistema también le haga la llamada ganadora y usted conteste, yo escucho, veo y comparto Tropicana.
0: ¡Esa fue! Facilísimo para que usted sea nuestro próximo ganador o quizás también nuestra próxima ganadora de este gran ventilador con Tropicana. No se le olvide solicitar el link a través de nuestro WhatsApp para que usted participe. Florecita, buenos días.
4: Estoy acompañada de dos grupos de colegios distintos. Allá en las canchas, en el Parque Biosaludable, tengo a la señorita Brenda con su alumno del Rafael Pombo. Y acá en mi estadio, Alejito, el señor Alejandro, junto a la cosecha, haciendo prácticas deportivas.
0: Oiga, qué bueno.
4: Chavita, chavita, mi cancioncita de Jason Jiménez, vete. Y el ausente Pastor López. Eso, vete. Para saludar a mi gente de San Gil, Santander.
0: Oiga, qué bueno, vea.
4: A las familias que los escucha por Facebook.
0: Eso fue, oiga. Qué bueno, muchísimas gracias a la gente que nos escucha, que nos ve también a través de las diferentes redes sociales. Nuestra querida Ruby también está por aquí. Dice por acá, hola chavita, yo puedo participar en el sorteo. Yo vivo en España. Si me lo gano, se lo llevan a mi mamita Neiva. ¡Claro!
1: ¡Claro que sí!
0: De una, vea, ahí les estoy enviando el link para que ustedes se inscriban. ¡Ojo! Esto es solamente para los oyentes que todavía no se han inscrito a nuestro link de El Ventilador. 6:36 PM. 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
1: Muy bien, llegamos a las 6 de la mañana, 6:39.
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0: ¿Qué está haciendo fila comprando buñuelos? ¿Será que va a traer buñuelitos hoy?
1: Ay, ojalá.
0: O pan de yuquita, sí.
1: Ojalá que traiga buñuelitos o algo, porque para que se reporte o algo, porque y entonces...
0: Sí, porque toda esta semana se ha reportado solamente Chavita.
1: Imagínese, con Fran, unas rosquitas más ricas. Oiga, tengo que preguntarle el nombre al señor que vende las rosquitas, porque escucha todos los días Tropicana.
0: ¿Ah, sí? Bueno.
1: Sí. Escucha todos los días Tropicana. Mañana, el lunes paso y le pregunto, porque sale todos los días. Oiga, antes de irme con las noticias del entretenimiento, carrera séptima con calle octava, carrera séptima con calle novena, fuera de servicio, ojo, la semaforización. Tenga mucha precaución, porque usted sabe que la gente anda a toda. 6:41, bueno.
2: ¿Qué es lo que más?
1: Estábamos muy pendientes con la liberación. Recordemos de los integrantes, de dos de los integrantes, los directores de Los Bacanes de El Sur y Rumba Kids. Pues resulta que en las últimas horas fueron liberados Milton César Mesa, director y acordeonista de Los Bacanes del Sur, y Neclier Vega, director de la orquesta Rumba Kids. Y precisamente en las últimas horas, ellos mismos, a través de sus redes sociales, pues dieron a conocer esta noticia. Aquí está un pedacito de las declaraciones de precisamente de los integrantes de Los Bacanes del Sur.
3: Primero que todo, quiero darle gracias a Dios. Quiero agradecerle a toda mi familia, a todo el pueblo colombiano, a todos mis amigos, colegas de la música, por tenernos en sus oraciones. De verdad que mil gracias. El domingo 2 de agosto salíamos de un restaurante que queda entre la ciudad de Popayán y el Tambo Cauca, cuando nos atravesaron una camioneta blanca. Se bajaron como 5 tipos encapuchados, vestidos todos de negro, y nos colocaron un fusil de frente. Yo venía con mi esposa, mis dos hijos y Neclier Vega Hernández. Nos subieron al carro, nos subieron a la misma camioneta de nosotros, nos taparon los ojos, duramos vendados aproximadamente unos 3 días, nos tuvieron por allá en una finca, durmiendo a las afueras, nos daban desayuno, almuerzo, comida. Cuando tipo anoche, 11 de la noche, estábamos acostados, cuando me dicen, bueno, prepárense porque nos vamos para otro lado. Nos paramos tipo 11 de la noche y por ahí tipo 3 de la mañana escuché que dijo uno de los que nos llevaba en la camioneta, dijo, el ejército, nos salió el ejército. Cuando yo escuché, como nosotros íbamos todos tapados, escuché fue nomás los tiros, una balacera ni la berraca y todo eso, y yo, todo mundo al suelo. Nos tiramos al suelo y de una vez me quitaron la capucha y nos dijeron, ¿ustedes quiénes son? Le dije, no, nos tienen secuestrados.
1: Pues precisamente esas fueron las declaraciones. Estábamos escuchando a Milton César, él es director y acordeonista de Los Bacanes del Sur, donde precisamente, como lo escuchábamos, estaba contando todo ese recorrido que hicieron. Y hay un pedazo del video donde él dice que al parecer las personas que los habrían liberado eran integrantes de las FARC. Él básicamente narra en esto, dice, abro comillas, nos rescataron las FARC, bendito Dios, cierro comillas. Obviamente esto, hay una confusión bastante grande, las autoridades ya están investigando esa situación, pero bueno, afortunadamente ya fueron liberados, están con vida, están bien, ya están con sus familias, y esperar a ver qué dan las investigaciones por parte de la policía y de la fiscalía.
0: Así es, Chavita, mire que estaba leyendo aquí, justamente, pues en ese momento el artista señaló en su testimonio que pretendían también trasladarlos y llevarlos a otro sitio, ¿no? Ajá, fue ahí donde se presentó ese cruce de disparos y pues bueno, gracias a Dios se pudieron liberar y bueno, y están contando lo que les ocurrió, que pues es algo que pues uno espera que no le vaya a ocurrir o que no le vaya a suceder de pronto a ningún familiar o a algún amigo.
1: O a cualquier persona,
0: sí, claro,
1: en general, en general. Pero bueno, afortunadamente ya fueron liberados en las últimas horas. Ellos mismos pues salieron a través de sus redes sociales a dar precisamente este video, a dar de

declaraciones y a decirle, pues obviamente, a la gente que estuvo muy pendiente de ellos que ya están bien, bendito Dios. 6:45, noticias del entretenimiento a través de la emisora más bacana.

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1: Llegamos a las 6:50. 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Nico, prográmense, vea esto, ese tema de la suspensión de agua, porque hay muchos oyentes que hoy se levantaron sin el servicio de agua potable. Ojo, porque eso ya estaba programado.
2: Sí.
1: La comuna número 6 se ha informado, inclusive desde días anteriores, que a partir de las 6:00 a.m. hasta las 7:00 p.m, prácticamente todo el día, se llevará a cabo la suspensión programada del servicio de acueducto para los sectores de la comuna número 6 que se abastecen de la planta de tratamiento de aguas del barrio El Jardín. Esta interrupción es necesaria para avanzar en el contrato de obra número 232 de este año, correspondiente a la optimización de red de acueducto. Ojo, porque se van a cerrar válvulas precisamente en malles, y el reemplazo de tuberías existentes de poca capacidad por unas de mayor diámetro. Ojo, sectores de la comuna número 6 conectadas a la línea de la planta del jardín hoy van a tener suspensión de agua. Eso ya estaba programado a partir de las 6:00 a.m. hasta las 7:00 p.m. Así que prográmese para que después,
2: oiga, sí,
1: lo diga.
2: Es bueno estos comunicados para que le presten un poco de atención, porque así usted tiene tiempo de poder guardar agüita con tiempo, puede recaudar, que no lo vaya a coger por fuera, porque muchas veces a mí me ha pasado, yo he quedado con la lavada de la ropa, quedo en medio, en serio, queda ahí el agua estancada hasta que nuevamente llegue el suministro de agua. Y pues la idea es que usted quede al día, que pueda realizar el tema de las labores en su casa, que adelantar el almuerzo, que lavar, trapear, bueno, en fin, todo ese tema. Y ya cuando no tenga agüita, bueno, pues ya tiene todo el día, ¿sí o no?
1: Ya tiene todo, claro, el día. Así es, entonces prográmese. Esto ya venía programado desde hace ya bastantes, bastantes días. 6:52. 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
8: 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En Tropicana son las...
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0: Llegamos a las 7 de la mañana, 4 minutos. Yo escucho, veo y comparto otro, mi cara la más bacana, bacanísima, Nico. Es momento y es hora de cazar mitos con nuestros amigos de Asofondos.
1: Así es, Chavita, es tiempo de cazar mitos. Por eso hemos vuelto a nuestro espacio, el cazador de mitos de Mi Plata, Mi Futuro, en el que resolvemos todas las dudas que surgen alrededor del tema de las pensiones. Hoy, nuestro invitado nos ayudará a cazar los mitos y dudas que hay en el sistema pensional. Para esto, nos acompaña Andrés Velasco, presidente de Asofondos. Bienvenido, mi amigo Andrés, ¿cómo estás?
2: Hola a todos los oyentes de Tropicana. Muy bien, agradecido con volver y con muchas ganas de resolver las dudas más comunes que tienen los colombianos sobre el sistema pensional.
1: Bueno, muy bien. Por supuesto, antes de empezar, les queremos recordar a nuestros oyentes de Tropicana dejarnos sus dudas pensionales en el correo electrónico asofondostropicana@caracol.com.com. Bueno, Andrés, la primera pregunta que tenemos es de Lisette Pérez. Dice lo siguiente: tengo 54 años y quiero saber si aún puedo acceder a la oportunidad de traslado.
2: Hola, Lizeth, te contamos que la oportunidad de traslado fue un beneficio que fue temporal, que permitió a algunas personas cambiar de régimen pensional bajo condiciones especiales. ¿Qué eran cuáles? Pues que estuvieras a menos de 10 años de pensión. Bajo la regla general, pues uno solamente se puede pasar cuando está a más de 10 años de pensionarse, o sea, mujeres menores de 47 y hombres menores de 52. Ese permiso temporal finalizó el pasado 16 de julio, por lo que ya no es posible acceder a él, a no ser de que en algún punto hubieras iniciado el proceso de doble asesoría. Hoy en día, para cambiar de régimen pensional, se debe hacer según lo establecido en la Ley 100. Para eso es necesario cumplir con los requisitos, entre ellos no estar a menos de 10 años de pensionarse. Pueden trasladarse las mujeres que son menores a 47 años y los hombres menores a 52. Antes de hacer ese traslado, la ley dice que uno tiene que hacer el proceso de doble asesoría, en la que tanto la AFP privada, Colfondos por Venir Protección Escandia y Colpensiones te explican y te dan una asesoría de cómo será el retiro, cómo sería el retiro en cada uno de los regímenes.
1: Bueno, muy bien, 7:06. Esta pregunta es de Sandra Rojas. Dice lo siguiente: he escuchado que hay una reducción de semanas para las mujeres. ¿Cómo funciona eso?
2: Hola, Sandra, gracias por la pregunta. Debido a una sentencia de la Corte Constitucional que reduce las semanas de cotización para las mujeres y que se incluyó también en la reforma pensional que está suspendida, ese requisito para pensionarse se reducirá en 25 semanas cada año hasta llegar a 1000 en el 2036, en el caso del régimen público, que es el de Colpensiones. En el régimen privado se reducen 15 semanas por año, porque en el régimen privado se necesitan menos semanas para pensionarse, 1150 frente al régimen público, que son 1300. Entonces, en el régimen privado se reducirá a 15 semanas por año hasta llegar a 1000 semanas en el año 2036. En el caso del año 2026, las semanas para pensionarse para las mujeres son 1135 si están en el régimen privado. Para las personas que están en el régimen público son 1250 semanas.
1: Bueno, muy bien. Andrés, nos escribe Germán González con la siguiente inquietud. Estoy próxima a pensionarme en un fondo privado y quiero saber qué pasará con el dinero de mi cuenta cuando fallezca. ¿Mis hijos pueden recibir esos recursos?
2: Hola, Germán, gracias por la pregunta. En los fondos de pensiones privados, Colfondos por Venir, Protección y Escandia, cuando una persona fallece, primero se verifica si existen beneficiarios de ley, como una pareja con más de 5 años de convivencia, estén casados o no, hijos menores de 25 años, hijos o hermanos con discapacidad o padres económicamente dependientes. Si no existen esos beneficiarios, el saldo acumulado en la cuenta de ahorro individual puede ser entregado a un heredero hasta el quinto grado de consanguinidad, como por ejemplo son tíos, sobrinos, primos. En el caso de tus hijos mayores de 25 años, ellos claramente pueden acceder a esos recursos en calidad de herederos. Esto solo se da en los fondos de pensiones privados. En el fondo de pensiones público, Colpensiones, no hay herencia de las cotizaciones que uno hizo a lo largo de su vida.
0: Bueno, pues ahí está nuestro cazador de mitos de Asofondos. Muchísimas gracias, Andrés. Recuerden que sus inquietudes, sus preguntas, lo pueden hacer llegar al correo asofondostropicana@caracol.com.co. 7:09. Seguimos cazando mitos. Aquí está la buena música en Cómo Amaneció.

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1: Llegamos a las 7 de la mañana, 13 minutos. Yo escucho, veo y comparto Tropicana, la más bacana, bacanísima, a nombre de Café Tres Manantiales. Les presentamos, por supuesto, la noticia positiva. Oiga, Nico, el departamento de Huila volverá a ser protagonista con el tema de la Vuelta a Colombia.
2: Efectivamente, Chavita, y muchos se están preguntando cuándo empieza la Vuelta a Colombia 2026 y qué ruta tendrá. Pues para que se vaya programando, la Vuelta a Colombia 2026 empieza este sábado 8 de agosto y termina el domingo 16 de agosto en la ciudad de Medellín. Según la Federación Colombiana de Ciclismo, la edición número 76 tendrá 9 etapas, 1.473 kilómetros y recorrerá Huila, Tolima, Caldas y Antioquia, con 2 días para velocistas, media montaña, alta montaña, contrarreloj individual y circuito final. Es la programación y mire rápidamente, pues, ¿cuál es la ruta completa de la Vuelta a Colombia también? Pues la respuesta directa es que la carrera saldrá desde aquí, desde Neiva, rumbo a Pitalito y cerrará en la ciudad de Medellín. Eso también con un bloque inicial en el departamento del Huila, una transición larga hacia el departamento del Tolima, montaña en el eje cafetero y Antioquia, una contrarreloj individual decisiva y un circuito urbano de cierre. Pues el recorrido está diseñado para que la general no dependa de una sola etapa. Entonces vamos desde el 8 de agosto hasta el 16 de agosto, donde terminará en la ciudad de Medellín. Entonces el punto de partida como tal será aquí en nuestra ciudad de Neiva.
1: Así es, Nico, es que la ciudad de Neiva tendrá ese papel protagónico los días 8 y 10 de agosto, como se lo dice, porque la etapa inaugural partirá precisamente desde la gobernación del departamento del Huila y recorrerá la carrera cuarta, la calle quinta, el sector del Monumento a la Madre Tierra y la ruta 45. La tercera etapa ingresará a la capital del departamento del Huila por el puente Santander, continuará por la avenida 26 y la calle 27 para finalizar en inmediaciones del batallón Tenerife. Ojo, porque ese fin de semana se van a estar presentando algunos cierres viales, sí, para que los oyentes lo tengan muy en cuenta, precisamente con el tema de la Vuelta a Colombia. El 8 de agosto, eso quiere decir el sábado, a partir de las 6 de la mañana hasta la 1:30 de la tarde, se va a estar cerrado la vía Neiva, Campo Alegre, Obo, Gigante Garzón, Altamira, Timaná y Pitalito. El domingo 9 de agosto, 6 de la mañana a 1:30 de la tarde, San Agustín, Pitalito, Timaná, Altamira, Garzón, Gigante y Garzón. Y el 10 de agosto a las 6 de la mañana y hasta la 1:30 de la tarde, téngalo muy en cuenta, Garzón, Gigante, Obo, Campo Alegre, El Juncal, Guacirco y Neiva. Precisamente son unos cierres viales que ya están programados por la Vuelta a Colombia. Noticias positivas, y Neiva, como lo decíamos, será la ciudad protagonista porque de aquí será la etapa inaugural. Ojalá les vaya muy bien, claro, esperemos que sí.
2: Total, así será. Entonces, para todos los amantes del ciclismo, está la programación de la Vuelta a Colombia, donde partirá desde nuestra ciudad de Neiva.
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1: Llegamos a las 7 de la mañana, 21 minutos.
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1: 7 de la mañana, 22 minutos. 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Gracias a los oyentes a esta hora que nos están reportando sintonía. Vea, si usted a esta hora tiene alguna novedad en las diferentes vías de la ciudad de Neiva, de la Ruta 45, nuestros amigos transportadores, para que nos dejen un mensajito ahí a través de nuestro WhatsApp, 317-2600-983, para precisamente estar informados de todo lo que pasa en el departamento del Huila, Neiva, Colombia y el mundo. Mucha atención, se conoció en las últimas horas, persisten las dudas en torno al contrato de transporte en Electrohuila. Pese a múltiples observaciones, la electrificadora del Huila celebró el contrato de transporte por 28.177 millones y lo hizo con el consorcio que realizó la propuesta más costosa. La gerente Nica Cuellar defendió la adjudicación y enfatizó que actuaron conforme a la ley, la transparencia, que dice ella, abro comillas, la transparencia no consiste en adjudicar el contrato más barato, sino el que realmente pueda ejecutarse, cierro comillas, afirmó.
5: Muy bien, mucha atención, 7 de la mañana, 23 minutos. Prográmese para la Semana de la Juventud, ¿no? Hay eventos musicales, deportivos, culturales y académicos, también hay ferias, Car Audio y el Freaky Fex. Neiva vivirá este año la Semana de la Juventud, pues Neiva celebrará la Semana de esta Juventud desde el sábado 8 hasta el domingo 16 de agosto. Esto con una agenda especialmente diseñada para promover la participación, el talento y el bienestar de las juventudes del municipio. Pues durante 9 días, los jóvenes de las 10 comunas y los corregimientos de la capital huilense podrán disfrutar de una programación gratuita que incluye shows musicales y culturales, competencias deportivas, espacios pedagógicos y de entretenimiento. ¡Tropicana!
1: 7 de la mañana, 23 minutos. Mucha atención en noticias judiciales. Así cayó alias La Flaca en Pitalito. Se conoció que un operativo adelantado en el barrio Porvenir del Valle de Lavollos permitió la captura en flagrancia de una mujer y la incautación de sustancias estupefacientes, elementos para su dosificación, 2 grameras, bolsas herméticas y dinero en efectivo. La acción afectar las rentas criminales asociadas al expendio de drogas, reafirmando el compromiso con la tranquilidad y la convivencia de los habitantes del Valle de Lavollos. Invitamos a la comunidad a continuar denunciando cualquier hecho que afecte la seguridad, la información ciudadana. Es fundamental para seguir obteniendo importantes resultados de todas las acciones. ¡Tropicana! 7 de la mañana, 24 minutos. A esta hora, yo escucho, veo y comparto. Tropicana, ¿qué tal es usted para la bachata?
5: Uy, no.
1: ¿No?
5: ¡No!
1: No.
5: No.
1: Pero ¿cómo que no?
5: No, no me inviten.
1: Ese, 1, 2, 3, alza la cola. 1, 2, 3, alza la cola.
5: He querido aprender a bailar, pero no, nada. Imposible.
1: Oiga, es que estamos con las pausas activas, ¿no?
5: Sí.
1: ¿Le parece si hoy hacemos una pausa activa de bachata?
5: No, vamos a hacer espero el oso, no. O yo voy a hacer el oso.
1: No, Nico, pero ¿cómo
5: ¿Sabe
1: así?
5: Algo? Yo la verdad me defiendo es con el merengue.
1: ¿El merengue?
5: Bailando merengue. De pero resto...
1: Pero es que merengue es muy fácil.
5: Sí, por eso, porque es fácil. Porque es que es como vueltica, 1, 2, 1, 2 y ya, chao, se fue papá.
1: Dice por acá Susana, buenos días, no diga eso, Nico. ¿Y la salsa? ¿Qué tal es usted para la salsa?
5: ¡No!
1: ¡No! Pero eso sí, póngalo a bailar reggaetón y ahí está
5: no.
1: Echando hasta el piso.
5: El perreo chimba. Bacano.
1: No, Nico.
5: Y vallenatico también de pronto ahí.
1: Pero es que el vallenato no tiene mucha ciencia.
5: No, a mí sí, la verdad, se me dificulta bailar salsa, la verdad. Yo no sé. Y mis respetos para los que son bailarines de salsa, la verdad. Uy, todos los salseros, mueven esas patas, literalmente.
1: No.
5: Buenos pies, pero de una manera chimba.
1: Dice por acá, Susana, oiga, Nico, lo veo mal.
5: No, pues mal sí estoy, la verdad.
1: No, venga, sí, a ver qué dice la gente. Hola.
6: Mi chavita, pobre Nico, si no sabe bailar, no sabe pichín.
1: ¡Ay, no!
6: No sabe nada.
5: Pero como
1: cuidado.
5: Se lo puedo demostrar.
1: Uy, cuidado, pero tranquilo.
5: No me pongan a hablar cosas que no son.
1: No, pero tranquilo, maneje los tiempos. Yo solamente le dije, ¿qué tal es usted para la bachata? Si le parecía así, hoy hacíamos nuestra pausa activa con bachata.
5: ¿Cómo van a comparar el fútbol con el tenis? ¿Eh? ¿Cómo van a comparar el fútbol con el tenis?
1: No.
5: Ahí está.
1: No me hagan
5: hablar.
1: No, tranquilo, maneje los tiempos. 7:26, aquí está Aventuras.

0: 7 de la mañana, 30 minutos. 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Bueno, Nico, aquí las oyentes están diciendo que le enseñan a bailar.
1: Ah, bueno, listo.
0: Que le enseñen, pero ojo porque hay tipos de bachata, ¿no? Porque
1: ¿por qué?
0: Para mí, por ejemplo, hay bachata que es así bien romántica, bien pegadita, bien tri-tri. Por ejemplo, esta, por ejemplo.
1: Uy, claro. ¿Sabe cuál me gusta a mí? De Romeo Santos.
0: A ver.
1: Propuesta indecente. Esa es. Uy. Bueno, en medio de todas las canciones que. Pero esta voz. Uy.
0: Uy, uy, uy, uy.
1: Yo he visto gente bailar eso y eso es pegado así, abrazado.
0: Sí, sí.
1: No.
0: Eso es nariz con nariz.
1: Eso es casi sí.
2: Qué bien te veo.
0: Uy. Vea, por ejemplo, Susana dice que ella le enseña a bailar, pero salsa.
1: Ah, bueno, sí, también salsa. Válido.
0: Por acá dice Nico, Carola le enseña a bailar salsa. Oiga, Carola, hace rato no se nos reporta Carola.
1: Oiga, sí. ¿Qué habrá pasado? ¿Qué habrá pasado con nuestra fans?
0: Uy.
1: ¿Nuestro fans o fans?
2: Si te invito una copa.
1: No sabemos qué es.
0: A ver, yo quiero escuchar a las oyentes.
1: A ver con qué van a salir.
0: A ver con qué van a salir.
3: Mi Nico, yo te enseño a bailar salsa, vallenato, merengue, tropical, lo que tú quieras, hasta el himno nacional.
0: Uy. Uy, bueno, pero ¿qué?
1: Bueno, nomás es que diga cuándo y dónde, la hora, en qué lugar, en qué sitio, donde sea.
0: Vea, por ejemplo, si
1: sí,
0: si le quieren, por ejemplo, ellas están diciendo salsa.
1: Salsa.
0: Entonces, por ejemplo.
1: Por ejemplo. Ush.
0: Vea, dice por acá doña Yasmín, dice Nico, yo le enseño a bailar de todo.
1: Eso.
0: Oiga, pero las oyentes andando, tranquila.
1: No, me parece muy bien.
0: Pero tranquila.
1: Esos son los oyentes.
0: Por ejemplo.
1: Uy, pero eso es para bailar así, pegadito,
0: sí,
1: hablándole al oído.
2: Pocas palabras al hablar, pero sincero.
0: O por ejemplo, ¿qué tal que usted esté con un oyente y suene?
1: Uy.
0: Ah, bueno, eso es para bailar bien pegadito. Esa salsa es para bailar bien pegadito.
1: Claro.
0: Uy. ¡Ay, qué pasó! No, se me fue, espere, tan romántica que estaba yo. Espere, porque estaba muy romántica. Ay, vea por acá, a ver qué dice Florecita. Buenos días.
4: Nico, con usted bailo hasta el himno nacional.
1: ¡Ay, Florecita!
0: Oiga. Por acá dice buenos días, Tropicana. Nico, le enseño a bailar vallenato y lo llevo al cielo.
1: Uy, ¿quién es?
0: Uy, oiga, pero los oyentes, ¿qué?
1: Las.
0: Dice por acá, Nico, dice doña Nelly, Nico, el vallenato, yo le enseño a bailar vallenato, el tradicional.
1: ¿Del clásico, del romántico?
0: ¿Del clásico?
1: ¿O del nueva ola?
0: No, el romántico, el romántico.
1: Bueno, sí, eso como.
0: Ajá.
1: Nos metemos en el papel de enamorados.
0: Uy. Por ejemplo, un vallenato romántico para usted.
1: No, romantiquito ahí, ¿cuál podría ser? Uy, uno de Romualdo Brito podría ser, no sé.
0: ¿De Romualdo?
1: O un Diomedes Díaz también, sí. Así clasiquito, así clasiquito.
0: Ese
1: que no es.
0: Eso es un clásico.
1: Sí, ese podría ser, sí, ese podría ser.
0: Las oyentes aquí, mejor dicho.
1: Se alborotaron.
5: Buenos días.
0: Hola.
5: Bendiciones para todos en la mesa. Bendecido y agradecido día a las manos de Dios.
0: ¿Qué ha pasado?
5: Chavita, yo creo que Nico lo que le hace falta unas clases de baile, pero que se las dé Don Fran.
0: Uy, ¿será?
5: Ese sí lo pone a caminar pianito y a bailar pianito. Ese sí lo deja.
1: Bueno, digamos que sí.
5: En el punto que es.
0: Oiga.
5: Pero mira, vamos a ganar la carísima. Chao, Nico, nos vemos.
1: Bueno, nos vemos. Chao, que duerma.
0: Vea, por acá dice: yo me bailo esta con usted, chavita. A ver, dice.
1: Eso, vea.
0: Te extraño, dice gracias, pero de.
1: Uy, esa es buena.
0: ¿Pero cuál? ¿Te extraño?
1: Sí, te amo y te extraño. Debe ser la de.
0: Te amo y te extraño.
1: La de.
0: Guayacán Orquesta,
1: sí,
0: Orquesta, ¿no?
1: Claro.
0: A ver, ¿cómo dice?
1: Uy, no, es que la entrada es pa.
0: Ojo, porque yo soy una mujer comprometida.
1: Ah,
0: ojo con eso.
1: Para que le dañan ahí el parche a Chavita.
0: Oiga, no, pero mire que yo para bailar salsa yo me defiendo.
1: Sí.
0: Pero sí, o sea, los pasos, o sea, si a mí me ponen a dar vueltas, baila.
1: Ah,
0: o sea, no.
1: Sí, ve que hay cosas que uno no.
0: Baila.
1: No sabe, no puede.
0: Paila, paila. Yo sí, para las vueltas, eso que me ponen a dar vueltas, que aquí, que allá, que atrás, que luego venga, que baje. No, yo a esa sí, ahí sí ya no.
1: A mí
0: no,
1: póngame no. Un merengue, vuelvo y digo, no, si un Sergio Vargas así, desde que me dejaste la venta. No, muy chiva. No, en serio.
0: Un merengue, a ver.
1: ¡Uy! No, claro, es que merengue es sabroso.
0: A ver qué dice la gente.
5: Muy buenos días, tía, señor de Tropicana, la más bacana. Chavita, chavita, me encantaría bailar esta salsa con usted. Uy. De Miki Tavera, me gustas tanto.
0: ¡Ah, bestia! Uy, uy, me uy. Gustas tanto, que hoy es algo que no tengo. Vea, para que vea, para que vea. ¿Usted se le animaría a que las oyentes le enseñen a bailar lo que usted quiera?
1: Claro.
0: Pero que mínimo, no, que no sea reggaetón, ojo, eso no, porque pues el reggaetón eso no tiene ciencia.
1: No, eso lo dejamos para después.
0: ¡No, pero cómo que para después! Oiga, pero
1: el perreo lo dejamos para después.
0: ¡No!
1: Hoy es jueves, hoy es jueves.
6: Para bailar carranga con Otilia. Carranga con Otilia.
1: Uy, no me imagino.
0: Doña Otilia bailando, para bailar, bailando carranga.
1: La Estrato 8, ¿qué tal ahí la bailando eso?
0: ¿Se imagina doña Otilia?
1: Yo en serio me imagino a doña Otilia con una falda así larga, así bailando de lado a lado.
0: Las enaguas, las enaguas.
1: Mostrando esa vaina.
0: Esa.
1: No.
0: Dice por acá Lecherito, están desesperadas estas mujeres.
1: Si están solteras, sí, ¿no?
0: Sí,
1: no.
0: Si están solteras, sí. Sí, ojo con eso.
4: Nico.
1: Hola.
4: Yo me lo llevo para Santander y allá le enseñamos a bailar las de Jorge Velosa.
0: Uy, oiga, las de Jorge Velosa. Pero es que bailar carranga tampoco tiene mucho sentido, ¿no? Es como un solo pasito, como chiquitín, chiquitín, chiquitín.
1: Pues
0: chiquitín.
1: Eso parecen gallinas poniendo huevos.
0: ¡No!
1: Sí, en serio. Yo he visto a la gente bailar eso, esa vaina.
0: Okay. Bueno. Me hizo atorar,
1: mano.
0: No. Bueno, hoy vamos a tener entonces nuestra pausa activa. Yo le propuse a Nico.
1: Hoy jueves, ¿por qué?
0: Sí, porque mañana es festivo.
1: Ay, verdad,
0: la vamos a adelantar,
1: listo.
0: Yo le propuse a Nico que hiciéramos una pausa activa de bachata.
1: De bachata.
0: Pero que sean los oyentes digan. Que ellos que quieren.
1: No,
0: que si bailamos carranga un ratico, que si bailamos. ¿Qué quieren?
1: Sí, podría ser una mezclita. Bachata y carranga.
0: Sí, que los oyentes nos digan. Que los oyentes nos digan a través del 317-26-00983. ¿Qué género vamos a bailar el día de hoy? Nuestra pausa activa.
1: No,
7: Tropicana, la papacana, muy buenos días. Ay, Nicolás, no me ofenda mi carranga porque lo que pasa es que usted no la sabe bailar, no la sabe disfrutar. Y como usted es izquierdo, grave, mijito, grave, no se la puede disfrutar.
0: Uy, pero...
1: ¿Cómo es izquierdo? No, hasta allá tampoco, no. Firme, firme.
0: Oiga, pero es que como que lo conoce muy bien. No, nuestra oyente. Uy. Por acá nos dice una salsa de Gilberto Santa Rosa.
1: No, la gente está muy loca hoy, man. No,
0: ay, serio. Dios mío.
1: Bueno, Johnny.
0: Que sean los oyentes los que nos digan.
1: Sí.
0: ¿Qué género bailamos hoy nuestra pausa activa? A través de nuestro WhatsApp.
1: ¿Listo?
0: A ver, vea, por acá vamos a saludar a la gente en nuestro TikTok. Dice el Brian, hola chavita, buenos días. Hay desfile el 7 de agosto, me dices porfa. Que yo sepa, no hay desfile en la ciudad de Neiva. Pero lo vamos a averiguar.
1: Claro.
0: Lo vamos a averiguar con muchísimo gusto. Por acá nos dice Javier, yo quiero ver a Nico bailar bachata. Hola Tropicana, saludos desde Suárez, Cauca. Oiga, qué bueno. La gente linda del Cauca, un abrazo muy, muy especial. Y bueno, los oyentes que van llegando por ahí a nuestro TikTok, para Javier, para David, un abrazo. Dice, bailen el mapalé. Uy, mapalé tiene su ciencia, ¿oyó?
1: Claro.
0: El mapalé tiene su ciencia. A ver qué dice la gente, hola.
7: No, es que él dijo un día que él era izquierdo, por eso sé que él es izquierdo.
0: Ah.
5: Bachata.
0: Bachata.
5: La canción Extrémete Extraño. Uy. Excelente. Una bachata.
1: Okay.
0: Hágale. Hola.
8: Uy, Dionito. Como usted dice, No, no lo decimos nosotros, lo dicen los oyentes,
1: sí,
8: Nico.
1: Sí, sí, sí.
8: No, Dios Nico, esto ahora es mejor un merengue.
1: Un merengue.
8: Uy, no, claro. Eso. ¿Me entiende, Dios Nico? ¿Qué cuenta de bachata? Ni nada de eso. Merengue, merengue.
0: Oiga, un merengue.
1: Bueno, también.
0: Un merengue, bueno, bueno, merengue, merengue. Hola, buenos días.
9: Hola, Chavita. Hola. Buenos días para la pausa activa, adelantándonos a diciembre. Un tropical de esos bien buenos de Rodolfo Aicardi.
0: Es bueno. Que el tropical ya lo hicimos el lunes.
1: Sí, claro.
0: Ya lo hicimos el lunes. Pero bueno, sí, sí, sí.
10: Muy buenos días, Tropicana, Tropicana, la más bacana, bacanísima. Nico, Nico, me
1: hola,
10: extraña.
1: Hola, hola, ¿qué bajo? ¿Por
10: prenda
1: qué?
10: A bailar de todo.
1: Pero si no sé.
10: El que come de todo no se muere de hambre.
1: Ah, no, sí.
10: A bailar,
1: de eso
10: Nico.
1: Sí estoy seguro. Me he comido unos.
0: Oiga, tranquilo, tranquilo. No.
11: 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Buenos días.

0: uno por su lado para que muestre los prohibidos.
1: Los prohibidos, sí, claro, los pasos prohibidos.
0: Los pasos prohibidos.
1: En nuestra pausa activa, la verdad.
0: Vamos a ver, vamos a ver. Va ganando la bachata.
1: Hasta el momento sería la bachata.
0: Merengue, salsa, el género que ustedes nos digan, lo hacemos en la pausa activa.
1: Bueno.
0: ¿Listo?
1: Muy bien, entonces, eso será más o menos tipo 9:30 de la mañana, ¿no?
0: Sí,
1: de
0: sí,
1: hoy
0: sí.
1: Jueves, porque mañana es viernes festivo, entonces mañana no van a ver bailar a nadie. Es hoy.
0: No, pero mañana conéctese usted que está de turno.
1: Ah, no, pero mañana vamos a estar con un gran especial, bien bacano, bien chévere, pero no, yo mañana no voy a bailar, no,
0: ah,
1: no. Oh, la gente está muy loca, en serio.
0: Ay, Nico.
1: Ay, Diren.
0: Ay, Diren.
1: Oigan, es al Diren, ¿no?
0: 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A ver qué dice doña Mirella. Buenos días, doña Mirella.
2: Hola, Tropicana, la más bacana.
0: Buenos días.
2: La más bacana, bacanísima. Mi voto es por la bachata.
0: Oiga.
1: Ah, ok.
0: Va ganando la bachata.
1: Eso.
0: 7:42. 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Feliz mañana, buenos días para los que se acaban de conectar. Aquí estamos a través de Cómo Amaneció Neiva.
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1: Ya llegamos a las 7 de la mañana, 46 minutos. Por aquí llega Rafa Pérez.

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5: Llegamos a las 7:51. 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
8: Son las 8 de la mañana. 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
1: En Tropicana son las 8 de la mañana, 3 minutos.
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3: Yo escucho, yo veo, yo comparto Tropicana, la más bacana, bacanísima. Amigos de Tropicana, para ver si nos pueden hacer el favor y nos colaboran ahí con los agentes de tránsito aquí en la calle 64 con avenida 26. Desde ayer pusieron, no sé, eso ahí, un carril en doble sentido hacia Galindo, hacia el norte, y hay un trancón nivel Dios. No hay paso por ningún lado, las motos están subiendo por el andén, por el separador. Ayer hubo varios accidentes, entonces para ver si hacen el favor y nos colaboran ahí en el semáforo IS. Dios los bendiga, un feliz día.
1: Don Hernando, muchísimas gracias. Para que tengan mucha precaución en este importante sector, ya estamos aquí de pronto solicitando el apoyo precisamente de los agentes de tránsito para que controlen un poco ese tema de la movilidad que se está complicando bastante. Nos dice en la calle 64 con avenida 26, al parecer en esta vía hacia Galindo pusieron el carril en ambos sentidos. Y pues obviamente esto está generando mucho, mucho tráfico a esta hora para que los oyentes también de pronto tomen vías alternas mientras pues hace presencia la autoridad de tránsito. Mil y mil gracias nuestro querido Hernando Vega, que está ahí siempre conectado con la emisora más bacana, bacanísima. También nos estaban reportando un accidente, Nico,
4: sí,
1: cerca al edificio de ProHuila. Estamos muy pendientes, al parecer es un accidente solamente de latas, pero pues obviamente para que tengan mucha, mucha precaución.
5: Hola. Buenos días, Tropicana. Por favor, necesitamos los agentes de tránsito aquí en la 64 porque esto no hay por dónde pasar. Muchas gracias.
1: Bueno, Juan Luis Vega, 64, buenos días.
6: Buenos días, Tropicana. Buenos días, Nico.
4: Hola,
6: Chavita.
1: Hola.
6: Pues yo me traería a Nico para Medellín para bailar porros con él todo el día.
4: ¿Cómo dijo?
1: Para bailar porros.
4: Ah, uy, ¿cómo me baila esa vaina?
1: Uy, no sé. Hasta allá sí no sé.
4: Bueno, muy bien.
1: Hasta allá no me he llegado. Neino, buenos días.
7: Chavita, es perrito. De escena industrial a la 64, me eché 16 minutos.
8: Mucho.
7: La mocha en contra.
1: Bueno, pues ahí está la 64, vía hacia Galindo, tener mucha precaución, también mucha paciencia, mientras pues obviamente hace presencia la autoridad de tránsito, es lo que precisamente a esta hora nos reportan nuestros oyentes a través de nuestro WhatsApp 317-2600-983. 8 de la mañana, 6.
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4: Hola,
9: sí, estamos en vivo.
1: ¡Estamos en vivo!
4: 8-7 minutos, Chavita.
1: Dios mío, Virgen Santísima.
4: Hola.
1: Oiga, sí. Noticias del entretenimiento. ¿Sabe quién anda en Colombia dándose una vueltica, dándose por ahí conociendo?
4: Creo saber quién.
1: El señor Lamine Yamal.
4: Oiga, sí, por ahí lo vieron. El actual campeón del mundial, Lamine Yamal, ¿estuvo en Cartagena, fue? ¿O dónde
1: está
4: fue?
1: Está en Cartagena.
4: Está en Cartagena.
1: Oiga, pues, paralizó Cartagena.
4: Sí, claro, me imagino.
1: Todo el mundo cuando se dio cuenta de que ese chiquitico morenito estaba por ahí como rondando las calles de Cartagena, todo el mundo quedó, ¿pero qué está pasando aquí? Pues bueno, la visita se conoció después de varios días de especulaciones originadas por una fotografía publicada en sus redes sociales en las que aparecía posando con una bandera de Colombia. Lamine Yamal fue visto saliendo de una casa colonial ubicada frente a la catedral sobre la calle de la Iglesia en el centro histórico de Cartagena. Y de acuerdo con la información, el jugador estaría disfrutando, pues obviamente, de sus merecidas bien, vacaciones. Aunque no se han dado a conocer muchos detalles, Nico, sobre su agenda en el país, distintos reportes señalan que el futbolista también se encontraría hospedando en las Islas del Rosario, uno de los principales destinos turísticos del Caribe colombiano. Es que imagínese usted, sí. Usted normal,
4: sí.
1: Va por las calles de Cartagena y ve que todo el mundo empieza con la gritadera y ve usted hacia lo lejitos a Lamine Yamal.
4: Oiga, es que esa la duda, ¿no? Muchos se preguntarán, bueno, pero este pelado que hace por acá, no debería ser por en otro lado, en Europa o en otro país, pero bueno, escogió Colombia y sí. Eso para nosotros pues, es gratificante, la verdad.
1: Y además que todo parece indicar que aquí en Colombia como que lo quieren mucho, ¿no?
4: Sí, claro, hay mucha fanaticada, sobre todo porque como él juega actualmente para su equipo, el Fútbol Club Barcelona, y pues ahora que es campeón de España, pues ahora con más vera y tan joven, entonces no, mejor dicho, ojalá no vaya por ahí a enganchar con una colombiana, ¿no?
1: Oh, ¿cuántos años tiene la Minja
4: Mal? No, está joven, si no estoy mal, creo que cumplió los 18 años, está entre los 18 y 19 años, sí, ja. No.
1: Pero es que yo lo vi en la celebración de lo del Mundial con una muchacha.
4: Uy.
1: Sí. ¿Te sabe que, papi, yo me entero de todo aquí? Yo me entero de todo.
4: Yo por eso quise ser futbolista, pero no se me dio. ¿Se imagina uno futbolista? No, pa.
1: ¿Ah, sí?
4: Sí. Pero no se dio. Dios me puso en el camino esta profesión y aquí estamos felices.
1: No. Bueno, el futbolista ha mostrado en distintas oportunidades que le gusta mucho Colombia. ¿Sí? Que le gusta mucho la cultura, la comida, la música. Por ahí lo vieron también con Ryan Castro.
4: Vea pues.
1: Y bueno, pues obviamente todo el mundo está hablando de Lamine Yamal en redes sociales. Obviamente los colombianos, los que son muy fanáticos de ese señor, que lo vieron por ahí en Cartagena, disfrutando, paseando. Y qué rico que elijan un destino como Colombia, ¿no?
4: Total, claro. De hecho es que hay varios jugadores que ya han venido por aquí a Colombia, se dan su vueltica, y eso que no dan el aviso, pues hasta donde yo tengo entendido, él no avisó y no. O sea, no sé si alguien está ahí detrás del hombro, ya le habían informado, y bueno, pues ahí es donde se da la noticia de que Lamine Yamal ha estado aquí en Colombia.
1: Oiga,
4: con nosotros.
1: ¿Y sabe quién sacó pecho, no?
4: ¿Quién?
1: El alcalde de Cartagena.
4: Ah, me imagino.
1: El alcalde llegó y dijo a través de redes sociales, las estrellas del deporte eligen a la ciudad más bella de Latinoamérica. Papá, usted sabe que uno tiene que aprovechar ahí su cuarto de hora.
4: ¿Usted no vio un video que está también circulando a través de redes sociales donde un hincha o un fanático se le acerca a Lamine Yamal con la camiseta del Real Cartagena, si no estoy mal, creo que se llama?
1: Sí.
4: A entregársela, o sea, como un gesto bonito de que se llevara la camiseta oficial de este equipo colombiano como es el Real Cartagena. Entonces, también los hinchas, los fanáticos han estado pendientes de este jugador.
1: Le hubiéramos dado una camiseta del Atlético Huila o algo
4: si
1: así.
4: Si hubiera venido aquí al Huila, ¿se imagina?
1: ¿Se imagina Lamine Yamal aquí en Neiva? ¿Con ese calor?
4: ¿A dónde iría él?
1: ¿Dónde? Pues uno lo lleva a la mano del gigante.
4: ¿Será? ¿Será
1: que lo lleva a los miradores del triunfo, a tomar vino a la Ulloa?
4: A Rivera, ¿será que era Rivera?
1: Ah, los termales de Rivera, sí.
4: No me imagino.
1: Imagínese usted, el campeón del mundo en Neiva. Bacano.
4: Sí, chimba, ¿no? En serio, sí. A mí me parece bueno que los jugadores visiten nuestro país, la verdad.
1: Lo iría uno a llevar allá a la bizcochería La Especial. La bizcochería donde Martica, que coma bizcocho.
4: Sí.
1: Con sevillana.
4: A ver, ¿qué otro sitio así se podría llevar a un jugador de estos?
1: ¿Uno lo llevaría a recorrer el río Magdalena en lancha?
4: No me imagino.
1: Para que vea, papá, lo que le tengo. También para llevarlo allá a la cuenca del río Las Ceibas.
4: Sí.
1: Claro. Vea,
4: pues.
1: Para que vea la suciedad del río Las Ceibas como está.
4: No, como es. No me imagino.
1: Para que se dé cuenta. A que se dé cuenta, lo llevaría al Río del Oro también.
4: No,
1: lo que hay son sitios para llevarlo.
4: Me imagino. Hay otro sitio para llevarlo, pero no creo que vaya, la verdad.
1: ¿Cómo cuál?
4: Así no sé. Ese que queda ahí por la glorieta de la madre.
1: Uy,
4: tierra,
1: ese que hay por la glorieta. Hágase el chistazo.
4: Claro, toca llevarlo para que conozca.
1: Uy, ese que queda ahí me la decía. Sí, cómo no. 8:12 a.m, 12 minutos. 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Oiga, Laurita me ha solicitado una canción de Willy Colón. Eso se llama Talento de Televisión en Tropicana.

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1: Llegamos a las 8 de la mañana, 17 minutos.
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1: 8 de la mañana, 18 minutos. A esta hora la cabalgata deportiva.
5: Muy bien. Bueno. 8:18, ¿cómo es que hizo, Chavita? Uy, bueno, muy bien, eso es.
1: Tengo que aprender a ser como un caballo, porque no, eso es muy difícil. Bueno.
5: Eso es un pony recién nacido, la verdad.
1: Bueno, la cabalgata deportiva, los deportes a esta hora, ¿qué hay de deportes?
5: Bueno, Chavita, rápidamente nos vamos programando para una nueva jornada, la jornada número 4 del fútbol profesional colombiano, o más conocida como la Liga Betplay número 2 Di Mayor, para este sábado. Vamos a tener una jornada bastante extensa. Santa Fe versus Chico a las 2 de la tarde. Fortaleza Cúcuta a las 4:20 de la tarde. El Deportes Tolima estaría enfrentando también a Internacional de Bogotá a las 6:25 de la tarde. Y Pasto estaría también enfrentando a Deportivo Cali a las 8:30 de la noche. Mire, esta programación corresponde al calendario oficial de la Dimayor y hay algunos horarios que podrían modificarse si hay ajustes por compromisos internacionales de los clubes colombianos. Esta es la programación del sábado, ¿no? Para el domingo, por acá se me perdió la del domingo, aquí está. La del domingo ya la tenemos, domingo 9 de agosto.
1: Ajá.
5: Alianza Fútbol Club y Atlético Bucaramanga se enfrentan a las 4 de la tarde. Jaguares frente a Once Caldas a las 6:10 de la tarde y América de Cali estaría enfrentando a el Atlético Nacional a las 8:15 de la noche. Jornada número 4, entonces, hasta el momento para este fin de semana, sábado y domingo.
1: ¿Tiene de pronto cómo va la tabla de posiciones?
5: Uy, la tabla de posiciones sí se la debo en este a momento, ver. La verdad, Chavita. Se la debo, no la tengo a la mano.
1: A ver, tabla de posiciones. De la Liga Betplay, ¿no?
5: Sí, señora, correcto.
1: Liga Betplay colombiana. Vea, me aparece América de Cali. Oiga, el América lo hizo muy bien ese fin de semana, ¿no?
5: Sí.
1: Buenísimo. Primera posición, América de Cali con 9 puntos. Medellín, segundo con 9. Llaneros, tercero con 7. Águilas Doradas, cuarto con 6. Quinto, Millonarios con 6. Sexto, Tolima con 6 puntos. 7, Bucaramanga con 5 puntos. Octavo, Once Caldas con 4. 9, Atlético Nacional con 3 puntos. 10, Deportivo Cali con 3 puntos. El último, Boyacá Chico. Boyacá Chico, papá.
5: Bueno, los 10 mejores equipos, se podría decir hasta el momento, de esta Liga Betplay 2, y todavía hay mucho camino por recorrer, por supuesto.
1: Hasta ahorita está iniciando esta liga. 8 de la mañana, 20 minutos, a ver qué dice la gente.
6: Nico no fue futbolista que nació con los dos pies izquierdos. No sabe bailar, ahorita va a saber patear un balón. Y al viejo la mina, ¿quién no iba a que ya lo pereiranos para que coma pan?
1: No,
5: bueno, no lo decimos nosotros, lo dicen los oyentes. ¿Sí ve?
1: 8 de la mañana, 21 minutos. Oiga, yo quiero subirle a todo el volumen a esa canción. Uy, que me gusta, me gusta. El binomio de oro.

0: 8 de la mañana, 25 minutos. Vean, los oyentes disfrutaron conmigo esta buena canción del Binomio de Oro de América. Buen clásico.
1: Sí, wow. Claro.
0: No. Es que vea, usted nomás escucha la intro de esta canción.
1: Oh. Hay intros del Binomio de Oro de América que uno dice, Dios mío.
0: Por ejemplo.
1: Por ejemplo, no, esa es muy buena. Yo diría que también Todo se acaba, ¿no? Todo se acaba.
0: A ver, Todo se acaba.
1: Ush, es que nomás ahí.
0: Todo se acaba del vino. Intros del Binomio de Oro, que uno dice, ¡was!
1: Ahí está.
0: Uy, papá.
1: Uy, no, sírvala.
0: Uy, mano. No.
1: Oiga, estoy mirando unos tenis que me compré por acá. Que ni sabía que los tenía. No. Muy chimba.
0: ChatGPT siendo ChatGPT.
1: No. Muy bacano.
0: Bueno, a las 8 de la mañana, 26 minutos, quiero enviarle un saludo muy especial para mi querida Mafe Muñoz, que ahí nos está escuchando, nos está reportando sintonía. Laurita Cuellar, doña Gloria Osorio, también que están a esta hora reportándonos sintonía, ¿sí?, con la emisora más bacana, bacanísima. Yo escucho, veo y comparto Tropicana Intros. Entonces, aparte de este.
1: No, llegó el experto del vallenato, por supuesto. El experto del vallenato.
0: ¿Sabe cuál me gusta?
1: ¿Cuál?
0: Intro del Binomio de Oro para uno hacer ¡wash! Por ejemplo, a mí me gusta mucho esta. Póngale sabrosura, pollo y rap. Esa es muy buena.
1: No, hay canción mala, la verdad, ¿no?
0: Uy, el vino.
1: ¿Pero cómo se llama?
0: Se llama Chucu Rucu Chucu Chu. ¡Ajá, babá!
1: Pero buena.
0: Sí.
1: Para bailar. Uy, esa canción la bailan en las fiestas. Uf.
0: Yo creo fenomenal. Que el binomio no tiene canción mala.
1: No.
0: Creo yo,
1: no,
0: en ninguna, mi humilde opinión.
1: No.
0: ¿Qué dice don Wilson? A ver.
2: Buenos días, Tropicana, la más bacana, bacanísima. Uy, yo soy fiel del Binomio de Oro.
0: A ver.
2: Y más con ese forastero del Binomio de Oro.
0: Forastero.
1: Ah, verdad que es fanático de esa canción, ¿no?
2: Ese es un intro súper bueno.
0: A ver. Uy. No, sí, tiene buen intro el forastero.
1: Sí. Muy buena.
0: Dice acá un oyente, ¿pero qué? ¿Nos quieren hacer cambiar el tinto por un amarillo?
1: No, pues. Hoy es jueves, viernes, ¿no?
0: Hoy es jueves, viernes. Bueno, canciones que lo hacen hacer a uno wash, pero intros del Binomio de Oro.
1: Intros de. Uy, espéreme. Bañarte en mis sueños, ¿no? También podría ser, o sea, como más clásicos, más clasiquitos.
0: Bañarte.
1: No, es que el intro, la entrada.
0: Bañarte. Uy, papá.
3: 1415.
0: Ahí canta es Israel Romero, ¿no?
1: Sí, claro, él es.
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0: Ush, le tengo otra.
1: A ver.
0: Me sobran las palabras.
1: Uy
0: papá.
1: Eso es tremendo intro.
0: Se escucha ese vallenato y hace ¡guas!
4: Susana, Daniela.
0: Bueno, 8 de la mañana, 29 minutos. Pendientes porque en unos minuticos vamos a tener nuestra pausa activa.
1: ¡Ay, tengo miedo!
0: Hoy vamos a hacer. Bueno, es que lo estamos definiendo.
1: A ver, estamos definiendo.
0: Porque ya habíamos dicho, muchos oyentes dicen que hoy pausa activa.
1: Sí.
0: Con bachata.
1: Y otros también están.
0: Otros han dicho que merengue. Otros han dicho salsa. Ahí estamos en la discusión.
1: Pero bueno, vamos a ver qué pasa,
0: vamos a ver qué ocurre. 8 de la mañana, 29 minutos. A esta hora yo escucho, veo y comparto Tropicana.

0: 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Son las...
1: Llegamos a las 8 de la mañana, 33 minutos.
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1: Ya son las 8 de la mañana, 33 minutos. Doña Otilia, les vamos a seguir regalando ventiladores a todos los oyentes.
6: Claro que sí, chavita. Si usted tiene calor, levante la mano, regístrese. Y bueno, prepárese para ganar el original de Tropicana, nuevecito, el ventilador.
1: ¡Esa fue! ¡Qué calor! ¡Qué calor! Oiga, es que está haciendo mucho calor, Dios mío.
6: Sí, no, es mire el que bochorno. Yo no he podido dormir. Yo no he podido dormir bien, la verdad. No he podido conciliar el sueño en las noches. Pero no, es por el mismo calor.
1: No, está terrible.
6: Es difícil.
1: La verdad, está terrible. Bueno, que se reporten ya mismo, que digan presente. ¿Quién tiene ese ventilador feo, viejo, que hace traga, traga, traga, traga, traga? Que nos regalen una notica de voz y digan, oiga, Nico, Chavita, yo me quiero ganar ese ventilador. Que se reporte ya mismo para saber quién sí, quién
6: sí,
1: no.
6: Sí, claro.
1: Ah, porque pues entonces, ¿quién sí, quién no? A través de nuestro WhatsApp, 317-26-00-983. ¡Repórtese ya mismo! ¿Quién quiere el ventilador? ¿Quién dijo yo?
7: Hola, mi chavita. Yo tengo el traca, traca, traca, traca, mi chavita. Buenos días para todos los de la mesa Tropicana, es para mi chavita, Dios me lo bendiga.
1: ¡Aparito!
7: Yo veo, escucho Tropicana, bacana, bacanísima.
1: ¡Eso! ¿Quién más dice presente con Tropicana? Hola.
8: Oiga, Nico, chavita, hola. Buenos días. Hola. Tropicana, la más bacana. Yo me quiero ganar ese ventilador.
1: ¡Eso! Doña Albita, muchísimas gracias. Que por favor, los oyentes que todavía no se han inscrito con nosotros a través de nuestro link, lo hagan, tiren tiempito. A través de nuestro WhatsApp, recuerde 317-26-00-983. ¿Quién dijo yo?
9: Mira, Tropicana, la más bacana, bacanísima. Ese ventilador es mío. Gloria a Dios.
6: Bueno, eso fue. Que así sea.
1: Que así sea, que así sea. ¿Cómo está usted de ventilador?
6: Le digo la verdad, me tocó cambiarlo hace poco, llevo como hace unos 3, 4 meses, porque el que tenía, eso sonaba, sonaba un traca traca, pero
1: o sea que usted tenía traca traca traca traca traca.
6: No, eso no. Era como un tractocamión esa vaina,
1: no,
6: la verdad.
1: No, a ver sí, qué sí. Dice la gente. Hola.
10: Chavita, buenos días. De un ventiladorcito, no tiene una camita por ahí porque la cama hace traca traca traca traca traca. No.
11: Picana, yo me quiero ganar el ventilador.
1: Eso, pendientes, ya se inscribieron, por favor, los oyentes que todavía no se han inscrito a nuestro link, háganlo, solicítenlo ya mismo al formulario.
12: Bacanísima, yo quiero el ventilador, chavita, yo quiero. Yo quiero el ventilador, chavita,
1: eso.
12: Chavita, yo lo quiero.
1: ¡Ay! Pendiente.
13: Tropicana, la más bacana.
1: Hola.
13: Ay, chavita, por favor, regálame el ventilador, me sacó la mano hace 3 días, uno pequeñito que tenía. Y tengo a mi hijita, me tocó dejárselo a mi hijita, entonces imagínate los calores tan berracos que yo paso. Por favor, Tropicana, la más bacana. Yo veo, escucho y comparto Tropicana.
1: ¡Eso!
13: Pegado, porfa, el ventilador.
1: Oiga, pendientes, vea, mi querida Angélica, si no se ha inscrito, regáleme un mensajito, chavita, por favor, regáleme el link para que participe ya en el ventilador. ¿Quién dijo yo?
14: Hola, Nico. Hola. Chavita, hola, por favor, ya me estoy derritiendo. Uy, me voy a volver una Barbie de tanto sudar. Quiero el ventilador.
1: Uy, esa está buena. Me voy a volver una Barbie de tanto sudar.
6: Uy,
1: ¿me la ve?
6: ¿Cómo?
1: Ah, papá.
11: Chavita.
1: A ver.
11: Chavita.
1: Ay.
11: Ha tocado que dormir en boxes.
1: No, mano, con
11: y
1: eso.
11: En la hamaca y en el patio.
1: No.
11: Chavita, regáleme el linde. Ventilador.
1: Hágale, mi amor, ya se lo voy a enviar para que participe. Oiga, pero ojo porque... Bueno, dormir en calzoncillos o como usted duerma es bueno, pero baje la cortina o cierre la cortina.
6: ¿Por qué?
1: Porque vea que me ha pasado que donde yo vivo la gente anda, pues sí, es libre porque es su casa.
6: Sí,
1: pero
6: claro.
1: Hombre, baje la cortina, cierre la cortina,
6: sí.
1: Pero no. andan con esa cortina, pero mejor dicho, que uno les tiene que ver todo, Dios mío.
6: No, y nos falta por ahí el mirón que está ahí. Ay, venga a ver qué podemos mirar, ¿o qué? No.
1: Cierre. Vea, yo sé que es muy rico dormir usted en boxer o dormir como usted quiera.
6: ¿Usted cómo duerme, la verdad?
1: No, pero porque
6: Hablemos, vamos a abrir tema. Yo por lo menos yo duermo en pantalonetas.
1: ¿En pantalones?
6: Sí.
1: Uy, no, yo duermo una pijama normal.
6: Pijama normal. Unos duermen de pronto más ligero de ropa, unos en boxe, todo así.
1: ¿Cómo dormirá doña Oti, no?
6: No me imagino, señora.
1: Uy. A ver.
15: Chavita, yo quiero ese ventilador. Ya me tiene cansada ese traca todas las noches. Necesito uno que me sople lo más de algún año.
6: Dios mío. Oiga, lo que hace el calor, ¿no?
16: Buenos días, Tropicana. Dios los bendiga. Mucha bendición. Yo escucho Tropicana y veo, comparto. Por favor, mándeme el ventilador. Me estoy asando.
1: Ay, Dios mío.
16: Un pollo. Como acá en Elba está haciendo mucho calor.
1: Oiga, sí, no, es que está haciendo mucho calor. Pero calor, bochorno. Para mí es como bochorno, sí, que se siente más fuerte que el calor. A ver qué dice don Jaime. Nos envió un video
17: mire,
1: por acá.
17: Chavita, míreme ventilador, véase. Se me cayó, mire.
1: La jaspa.
17: Ya está partido. Mire, vea.
1: No.
17: Y hasta que, mordicho, vea. Hasta que se cae solito. Toca.
1: Ay, vea, se le cayó.
17: Ahí mándeme el link, chavita.
1: Pero, don Jaime, pero tranquilo, pero no lo desbarate, tranquilo. Vea, eso que se le partan a uno las aspas. Uy. Eso es muy, muy normal, ¿no?
6: Sí, claro.
1: No, pero, vea.
18: Hola, amigos de Tropicana, la más bacana. Yo veo y comparto Tropicana, la más bacana. Uh-huh. Soy Argenis Torres desde el Altico. Chavita.
1: A ver. Ay, espere porque se me cerró el WhatsApp. A ver.
18: Por fin, regálame el ventilador.
1: Listo, pendiente. Ojo, los oyentes que no se han inscrito, mi amor, solicite ya mismo el link a través de nuestro WhatsApp 317-260-983. María Teresa.
19: Buenos días, Chavita. Dios me bendiga. Aquí con María Teresa del asentamiento, Vistas de Panorama.
1: Uy.
19: Yo quiero un ventilador, Chavita. Yo quiero un ventilador. Ey. Eso está dando mucha calor. Uy, y el que tengo se me dañó.
1: No.
19: Lo tengo amarrado con una piola, por favor. Denme esa oportunidad de ganarme en ese ventilador. Dios los bendiga.
1: ¡Un abrazo, María Teresa! Oiga, es que yo siento que los colombianos, que nosotros los huilenses, no nos varamos por nada.
6: No, nunca.
1: Se dañó el ventilador, vea, colóquele una cabulla, colóquele algo, porque tiene que servir sí o sí.
6: Total, usted lo ha dicho,
1: Chavita. Tiene que servir sí o sí. Y uno ve unas cosas cuando uno va a la casa de los amigos y demás, los ventiladores, pero llenitos de polvo.
6: Oiga, sí, eso le iba a decir, ¿no? Es importante también hacerle como limpieza, mantenimiento, por lo menos que 2 meses o 3 meses, no sé, cuando usted ya vea que ya el ventilador no está botando buen aire, es porque tiene mucho polvo.
1: Claro,
6: hay que limpiarlo.
1: Polvo, hay que limpiarlo, límpialo.
20: Hola, Tropicana, muy buenos días. Bueno,
1: a ver.
20: Los saluda, es Manuel, desde Valencia, España.
1: Oh, sí.
20: En total sintonía. Por acá, bueno, no me puede hacer llegar el ventilador, pero se lo puede hacer llegar a mi familia.
1: Traca.
20: Tengo mucha calor. Acá también en Valencia.
1: Oiga, por allá
20: Política.
1: Sí.
20: Está haciendo un calor, ni
6: de quería madre. Pensar, ¿no?
20: Pero mi familia le serviría allá en Colombia.
1: Saludos
20: desde la distancia.
1: Eso, José Manuel. Oiga, no, es que ellos por allá pasan unos climas también bárbaros.
6: Yo pensé
1: por allá
6: que...
1: en España, por allá en Barcelona.
6: Yo pensé que solamente pasaba aquí en Colombia, ¿no? El tema del calor y de pronto, pero...
1: Por allá en Miami, ¿sí? Estados Unidos, por allá toda esa gente también están con una ola de calor bárbara.
6: Vea.
1: Bárbara.

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2: No, doña Otilia, cántelo. ¿Cómo dice?
3: Yo quiero el ventilador, ay, qué calor, ay, qué calor. Yo quiero el ventilador.
2: Es el momento de pedirle a nuestro sistema que elija quién será el ganador o ganadora en la mañana.
4: Como dijo la chava, vamos, amigo sistema.
5: Ahí están, amigos.
6: Yo escucho, veo y comparto Tropicana.
4: ¡Bueno, me cae! ¿Con quién hablamos?
6: Con Cristian, ¿qué tal? ¿Cómo están?
4: ¡Ole, viejo Cristian, papito lindo! ¿Cómo le va?
6: Bien, gracias a Dios. ¿Qué tal? ¿Cómo va?
4: Muy bien, escuchando aquí Tropicana. ¿A qué se dedica usted, papito?
6: Yo soy guardia de seguridad.
4: Bueno, papito, aquí aparece aquí un registrado. ¿Cómo está el ventilador, mi amor?
6: Grave.
2: Oyentes y seguidores de Tropicana, la más bacana, bacanísima. Nuestro oyente se llama...
0: ¡Cristian Bonilla!
2: ¡Eso!
4: Del barrio Conveima es el ganador. ¡Ganador del ventilador de Tropicana!
6: Yo escucho, ve y comparto Tropicana.
4: Muy bien, felicitaciones.

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6: 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En Tropicana son las
7: 8:58.
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1: Son las 9 de la mañana. 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

0: Muy bien, llegamos a las 9 de la mañana, 5 minutos. 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A esta hora, nuestro resumen de noticias a través de Cómo Amaneció Neiva, el único programa hecho por los oyentes. 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
1: Muy bien, resumen de noticias en Tropicana, 9 de la mañana, 5 minutos. A juicio, violador de una niña. La amenazaba con matarle a la mamá. La fiscalía acusó del delito de acceso carnal violento a Henry Rojas Artunduaga. El sujeto presuntamente violó en tres ocasiones a una niña de 14 años de edad que padece una discapacidad cognitiva, esto hacia el sur de la ciudad de Neiva. El sujeto amenazaba a la menor con asesinarle a su mamá si le contaba los abusos sexuales. ¡Tropicana!
0: 9 de la mañana, 6 minutos, el propietario de Obsesión Vallenata cerró su sede en Neiva y cuestionó la tramitología para ser empresa. El creador y propietario de Obsesión anunció el cierre de la sede que había abierto hace aproximadamente un año y medio en Neiva, asegurando que la decisión responde a las dificultades y exigencias que, según afirma, enfrentó para operar su establecimiento en la capital del departamento del Huila. A través de un video publicado en redes sociales, manifestó que hacer empresa en la ciudad implica afrontar numerosos trámites y requisitos que calificó como excesivos e incluso incoherentes.
1: ¡Tropicana! Mucha atención, cerca de 7 millones de contribuyentes deben declarar renta este año. La Dirección de Impuestos y Aduanas Nacionales estima que 7 millones de personas naturales deben presentar su declaración del impuesto sobre la renta y complementarios correspondientes al año gravable 2025. Esto contributo para el cual la Administración Tributaria estima un recaudo cercano a los 6,1 billones de pesos.
0: 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Atención, la temporada seca sigue pasando factura. En el departamento ya suman 847 hectáreas arrasadas por incendios forestales y 57 emergencias atendidas en lo corrido del 2026. Las autoridades mantienen alerta roja en 20 municipios por el alto riesgo de nuevos incendios, mientras advierten que las condiciones asociadas al fenómeno del Niño no continuarán durante el segundo periodo de este año. ¡Tropicana!
1: Mucha atención porque persisten las dudas en torno a contrato de transporte en Electrohuila. Pese a múltiples observaciones, la electrificadora del Huila celebró el contrato de transporte por 28.177 millones y lo hizo con el consorcio que realizó la propuesta más costosa. Pues la gerente Nica Cuellar le defendió la adjudicación y enfatizó que actuaron conforme a la ley. La transparencia no consiste en adjudicar el contrato más barato.
0: ¡Tropicana! 9 de la mañana, 8 minutos. La Policía Nacional capturó en las últimas horas, mediante orden judicial, a alias Choneto, señalado como el presunto responsable del homicidio de Rubén Darío Sánchez, conocido con el alias de Ratón, ocurrido el pasado 26 de julio del 2026 en el barrio Portal del Oriente de Pitalito. El procedimiento fue realizado durante un allanamiento adelantado por unidades de la SIJÍN y la CIPOL en coordinación con el CTI de la Fiscalía General de la Nación.
1: Muy bien, 9 de la mañana, 8 minutos, yo escucho, veo y comparto Tropicana.
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0: En Tropicana son las...
1: En Tropicana son las 9 de la mañana, 13 minutos.
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1: Ya son las 9 de la mañana, 14 minutos, pilas, porque ya viene la llamada ganadora.

0: 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Son la... Llegamos a las 9 de la mañana, 17 minutos.
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0: Llegamos a las 9 de la mañana, 18 minutos.
4: ¡Eso! La señal indica que vamos a llamar a un nuevo oyente para que estrene ventilador nuevo, ¿sí o no, Chavita?
0: Así es, así es. Recuerde que Tropicana va a seguir entregando muchos más ventiladores. No se des... Ay, Chavita, Nico, que es que yo hace rato no gano. Tranquila, tranquilo, porque vamos a tener muchos premios. Vamos a seguir entregando muchos más ventiladores. Así que bueno, el sistema es el que elige el día de hoy. Vamos a ver qué dice nuestro sistema.
4: A ver...
0: ¡Mi amigo sistema!
4: El ventilador.
0: ¡Ojo! Nos tiene que contestar con la clave ganadora. Yo escucho, veo y comparto Tropicana. Si no, ojo, porque eso aplica términos y condiciones.
4: Sí, sí, sí.
0: Si nos contesta, aló, buenos días.
4: Chao.
0: O si nos contesta Tropicana la más bacana, pierde.
4: Para la casa.
0: Si no, pierde.
4: Sí, sí, sí. Nada
0: tenemos que
4: hacer.
0: Ser muy claros.
4: Si nada que hacer.
0: Tiene que contestar, yo escucho, veo y comparto Tropicana. Entonces.
4: A ver.
0: A ver. Uy, qué nervios.
5: Aló, Tropicana.
4: Ay, no, puede ser.
0: ¿Qué dijo? ¿Qué dijo?
4: Aló, Tropicana.
0: Ay, no.
4: No.
0: Perdió.
4: No, ¿sí ves?
0: Perdió.
4: Fuimos súper claros.
0: Elijamos a otro.
4: ¡Otro!
0: Sistema, ¿qué dice? Ay.
4: Así ve mi amigo y después la jugada.
0: Después no diga que no le avisamos, pero es que le dijimos.
4: No, mano, ¿cómo va a perder esa oportunidad? Con este calor.
0: Ay, qué calor, A ver.
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0: ¡Eso! ¡Cuidado, cuidado!
4: ¡Me caigo la felicidad!
0: Hola, buenos días, ¿con quién hablamos?
7: Ángela Madrigal.
0: ¡Hola, Ángela! ¿Cómo vamos?
7: Muy bien, excelentemente. Aquí es el Centro Comercial Los Comuneros.
4: ¡Ay! ¡Qué bueno!
0: Buenísimo, nos alegra muchísimo. Nuestra querida, bájale un poquito al radio para que nos escuche bien por el teléfono. ¿Listo?
7: Ya, hágale. No lo ponete, espere.
0: Hágale. Bájale. Ay, no, que le bajen un poquito nada más.
7: Sí, me lo desconectó, ya me lo va a prender otra vez.
0: Hágale, tranquila. Bueno, mi querida Ángela, ¿desde qué barrio, en qué barrio vives tú?
7: El barrio Catleya.
0: Ah, las Catleyas.
7: Es que estoy al lado del jardín.
0: Las Catleyas. Bueno, mi querida, ¿cómo estamos de ventilador?
7: Estamos mal, porque están traqueando mucho.
0: No, o sea, usted es de la famosa que tiene el ventilador que hace traca.
7: Por lo menos.
0: Bueno, nuestra querida Ángela es nuestra ganadora.
4: ¡Eso!
7: Equipo.
0: Oiga, que le prenda al equipo, hermano.
4: ¡Prenda la vaina, hombre!
0: No, mano. ¿Con quién está ahí, Ángela, para saludarlos?
7: Estoy aquí con Chiqui, el dueño del local.
0: Ah, vea, está con el dueño del local.
4: Qué bueno.
0: Mi querida Ángela, bájele un poquito al radio. No lo desconecte, sino que bájele un poquito el volumen.
7: Esa fue.
0: Bueno, y se llama Chiqui, pero ¿cómo se llama?
7: Norberto Coqueco Marín.
0: Uy, nuestro amigo Norberto Coqueco. Bueno, muchas felicidades a nuestros amigos de la Zapatería Chiqui.
4: ¡Epa!
7: Gracias.
0: Oiga, les enviamos un abrazo muy grande. Gracias por escucharnos.
6: Igual para ustedes, Dios los bendiga.
0: Eso, oiga, Ángela, Nicolás tiene por ahí unos zapatos que...
4: Me dieron unos zapatos, claro, chimbos.
0: Unos zapatos chimbos. ¿Qué, claro, local es? ¿Qué local es?
6: El local 1003. Oiga, primer piso.
4: Local 1003
0: en el primer piso. Para ir a saludarlos. ¿Listo, mi querida Ángela? Oiga, que se los lleve.
6: Bueno.
0: Un abrazo, le enviamos un abrazo. Muchas felicidades.
6: Bueno, igual le deseo. Bueno, gracias.
0: ¡Esa güey! Bueno, tenemos una nueva ganadora, Nico. Pero
4: así tenía que contestar, claro.
0: Así tenía que contestar. Yo escucho, veo y comparto Tropicana, no a lo Tropicana.
4: No, man. Qué chicharrón ahora el man.
0: No, qué chicharrón.
4: Ventiladora.
0: ¿Y ahora qué le va a decir a la esposa, Gemma?
4: Le tocó con un abanico, papá.
0: De esos chiquiticos, vea que esos chiquiticos soplan bueno,
4: sí,
0: ¿yo?
4: Sí, sí, sí.
0: ¡Ah! Soplan bueno.
4: Pero no me imagino él toda la noche echando de allá.
0: Bueno, 9 de la mañana, 23 minutos, pendientes porque ya en unos minuticos viene nuestro knockout y también viene nuestra pausa activa.

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0: 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En Tropicana son
1: las... Llegamos a las 9 de la mañana, 29 minutos.
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1: Bueno, llegamos a las 9 de la mañana, 30 minutos. Bueno, ya tomamos una decisión.
7: Sí.
1: Aquí estuvimos dialogando con doña Otilia. Don Fran nos dio también algunos truquitos por ahí.
7: Sí.
1: Muchos oyentes, bueno, dijeron que ay, que sigue la bachata, que para él bailar a Nico, pero muchas otras, sobre sí, todo oyentes mujeres,
7: ajá,
1: nos dijeron: oiga, chavita, pongamos a bailar a Nico salsa. ¿Listo? Entonces nuestro knockout del día de hoy y por supuesto nuestra pausa activa hoy a través de Tropicana es de salsa. ¿Listo?
7: Salsa, no, mejor dicho.
1: Dos canciones y ustedes eligen cuál es la canción de la pausa activa. Entonces, en esta esquina, nuestro compañero Nico Vázquez.
7: ¿Qué pensará la gente de Cali? Mirá, ve, oís. Bueno, vamos a presentar esta canción. Dependiendo de la que gane, de todo modo vamos a bailar salsa y vamos a subir ese clip a nuestras redes sociales. ¿Listo? Para que estén atentos. Aquí está nada más y nada menos que este éxito musical, que de hecho lo bailan mucho en las fiestas, en las discotecas, en los eventos, en los conciertos, en las fiestas de pueblo. Mejor dicho, este grupo musical no puede faltar. Estamos hablando del grupo Niche. Aquí está con su

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1: Bueno, Cali Pachanguero, esa es la canción de Nico a las 9:33 y yo me voy con una canción que también va como por esa línea, como por esa línea. Pero mi canción es de Guayacán Orquesta.
2: A ver.
1: Mi canción se llama...
3: Si huele a caña.
1: Oiga, mire, vea.
3: Usted está en Cali. Ay, mire, vea. Si las mujeres son...
2: Bueno.
3: Lindas y hermosas.
1: Esa fue.
2: Si hay un caleño...
1: Aquí no hay fea.
2: O una caleña que nos enseña a bailar salsa. Bienvenido a Tropicana. Uy, no, claro. Qué oso el que vamos a hacer, en serio. Sobre todo yo. Dios mío.
1: ¡Eso! Baila hasta amanecer. Esa es la canción de Chavita. Oiga, mire, vea, de Guayacán Orquesta en el Knockout.
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1: Muy bien, mi amigo oyente. Si no sabe, no vote. Si sabe, vote ya. Ustedes definen cuál de esas dos canciones vamos a poner a bailar a Nicolás.
2: No, sobre todo. No, vamos a bailar los dos. Bueno, Chavita sí, también va a salir bailando.
1: Pero yo me defiendo.
2: Sí, no, pero es que para bueno, un inexperto como yo que no sé bailar, sino...
1: Bueno, ¿estamos listos?
2: ¡Estamos listos!
1: Listo, por favor, ya usted el conteo de los votos. Aquí están los oyentes. En esta esquina, Nico Vázquez ha elegido Cali Pachanguero y Chavita, Guayacán Orquesta. Oiga, mire, vea.
4: Sí, hoy, señores de la Tropicana, ¿vis?
1: A ver. ¿Vis?
4: Lo que pasa es que ese disco de Nico fue cuando conoció a Carol en Juanchito.
1: Ay, no.
4: Volviendo chantaduro.
2: Ya pone canción, la verdad.
4: Vamos por la de Juanchito. Vamos por la de Carola, Nico.
1: ¡Eso!
4: Carola.
1: Bueno, un voto para Cali Pachanguero.
5: Con Tropicana, la más bacana, bacanísima. Ahí me voy con la reina de la mesa de trabajo. Uy. Con mi Chavita, me voy.
1: ¡Eso!
5: Con Chavita, la más bonita.
2: Uno.
5: Con Cali Pachanguero.
1: No, porque la mía no. Es Oiga, mire, vea.
2: Bueno.
1: Y él dijo Cali Pachanguero.
2: No, pero el oyente pasado no votó por mí, ¿no?
1: Sí, votó por usted, pero sí, él acaba de decir, voy por mi Chavita, Cali Pachanguero. Mi canción es Oiga, mire, vea.
2: Ah, ok.
1: Vamos 1-1 entonces.
2: Sí, por eso, 1-1.
5: Tropicana, la más bacana. Mi voto es por la Tropi Peluche.
1: ¡Eso!
2: Ahí está, 2-1.
1: 2-1.
6: Chavita, buenos días, Nico. Buenos días, bendiciones para todos. Mi voto es Oiga, mire y vea. Vamos a sacar el estadio, Nico, bailando salsa.
1: Uy, 3, pendientes, 1. Pendientes.
7: Buenos días, Tropicana. ¿Hola? Yo escucho, veo y comparto Tropicana. Mi voto es para Oye, mire, vea.
1: ¡Eso!
2: Y oye, Chavi. Sí.
1: Un abrazo, Oiga, mire, vea.
8: Tropicana, la más bacana, bacanísima. Yo voto por Cali Pachanguero.
2: Bueno,
9: eso, que sea nulo para que Chavita y Nico bailen, pero... Que suene y por Tito, ¿por dónde los busco?
2: No.
1: ¡Pilas!
2: Se va a subir a redes sociales.
10: Y
2: se va a grabar.
10: Y vea, Chavita.
1: ¡Hola, Lecherito! ¡Ay, cómo quiero yo al Lecherito! Bueno, votó por mí. ¿Cuánto
2: sí,
1: vamos?
2: Sí, esto va 5-2.
11: Chavita.
1: A ver.
11: ¿Cómo van a comparar a Calimán con un man de Cali? Eso nunca.
1: Uy, no.
11: Mi voto es por Chavita. Obvio.
1: ¡Eso!
11: Que sí, hombre. Siempre.
1: Oiga, mire, vea.
6: Bueno, Tropicana, la más bacanísima.
1: A ver.
6: Para mí, con Chavita. No te va a traicionar, mi Chavita.
1: Eso,
6: mi
1: Amparito. Un abrazo. ¿Cuánto vamos?
2: Eso va 2-4-6-2.
1: 6-2.
12: Tropicana,
1: sí.
12: Mi voto es para Chavita.
1: Eso.
2: Bien. Muy bien.
1: Muchas gracias.
13: Tropicana, la más bacana. Tropicana, me voy por Chavita.
1: ¿Cuánto vamos?
2: Soba 8-8-2.
1: Uy, Dios mío.
14: Hola, Tropicana, la más bacana, bacanísima.
1: Hola, Mirellita.
14: Bendecido día para todos. ¿Yo? Y no, pues yo me voy por Chavita.
2: Eso,
1: ¡hágale, hágale!
2: Eso.
14: Entonces, vamos con Chavita, de con Chavita,
2: hay que bailar
14: con
2: salsa,
14: Chavita.
2: ¿No?
15: Tropicana, buenos días.
1: Hola.
15: Mi voto es por... La primera,
1: Cali Pachanguero.
2: Bueno, 10.
1: A ver.
16: Tropicana, la más bacana. Muy buenos días. Y mi voto es por la Chavita.
2: Oh, ya.
1: Papi,
2: ya se
1: no,
2: fue,
1: ya
2: se fue. Va a poner a grabar esto.
1: La canción de la hora. Oiga, pilas. Esto, pilas, porque vamos a... Ustedes se van a dar cuenta si Nico da o no para bailar salsa. ¿Listo?
2: No,
1: pendientes entonces. Aquí está la canción ganadora de la hora.

0: No, Nico, sé si no da, pero... No, qué tristeza, man. Pero, ¿qué si no, si
1: cansado,
0: no hizo nada?
1: Estoy cansado.
0: No, si ustedes se dieran
1: van
0: cuenta...
1: Van a haber unos pasos no. que ni en Cali, ni en ninguna parte de Colombia los han hecho. Lo van a ver a través de redes sociales.
0: Ya lo vamos a subir.
1: Ya lo vamos a subir.
0: No, pero qué tristeza.
1: TikTok, Instagram y Facebook, arroba Tropicana Neiva para que estén pendientes. ¿Listo, por
0: no,
1: favor?
0: Pero qué tristeza, Nicolás.
1: Pero hice
0: es que
1: todo,
0: sí.
1: hice,
0: no,
1: y, no. hice lo mejor. Por eso dije, yo no sé bailar salsa.
0: No, pero es que
1: y lo
0: no.
1: acepto, no sé bailar pero, salsa.
0: No.
1: Que sí, sí.
0: 9 de la mañana.
1: ¿Cómo? Dígalo, venga. No, venga, acá. ¿Cómo que yo bailo qué?
2: Baila más un trompo, Sereque.
1: Bueno,
0: oiga,
1: muy bien.
0: No.
1: Baila más un trompo, sí.
0: Usted tenía un saludito, ¿no?
1: Ay, sí. Por aquí, antes de que se me olvide, por favor, permítame un momentico, voy a abrir aquí nuestro WhatsApp de Tropicana, la más bacana. Bacanísima.
0: ¿Sí?
1: Mire, vamos a trasladarnos al municipio de Aipe Huila en este momento. Un abrazo grande para nuestro querido amiguito Isaac Ruiz Sánchez.
0: ¡Uy!
1: Isaac es el primito de mi hija, Juanita Salomé.
0: Ah, vea.
1: Está de celebración en el día de hoy. Un abrazo
0: ¡eso!
1: Grande para Isaac en el municipio de Aipe Huila, de parte de sus padres, quienes también son buenos amigos, por supuesto. Un abrazo grande para Dubán Ruiz y un abrazo grande también para Angélica Sánchez, conocida como Chiqui. Un abrazo grande para
0: ¡uy!
1: Ellos, quienes son los padres de este amiguito, de este niño que está cumpliendo un año más de vida, Isaac Ruiz Sánchez, en el municipio de Aipe Huila. ¡Felicidades!
0: ¡Eso, Isaac! Un abrazo, muchas bendiciones. 9 de la mañana, 44 minutos. 9:44.

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0: en Tropicana son las...
1: Son las 10 de la mañana. 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

0: 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En Tropicana son las...
1: Con mucho gusto, son las 10 de la mañana, 32 minutos. 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
0: 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Atención, oído Tropicana. Baja presión y o posible suspensión del servicio de gas natural en las veredas del municipio de Neiva, Huila. Alcano de Colombia, SAESP, se permite informar a los usuarios del servicio público de gas natural en las veredas Palacio, San Antonio de Anaconia y Vega Larga del municipio de Neiva, Huila, que como resultado de la necesidad de realizar gasificación en la vereda Santa Lucía, se puede presentar baja presión en el sistema a partir de las 2 de la tarde del próximo jueves 13 de agosto del 2026 y por un lapso estimado de 3 horas, lo que puede ocasionar servicio parcial e intermitente o la suspensión de este. El personal técnico de Alcanos de Colombia, SAESP, adelantará las acciones necesarias para garantizar la normalidad del servicio una vez finalizado el proceso de gasificación. 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
0: Son las 10 de la mañana, 58 minutos, 10:58. 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
4: 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En Tropicana son las...
1: Son las 11 de la mañana. 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

0: Muy bien, yo escucho, veo y comparto Tropicana. Son las 11 de la mañana, 4 minutos en esto. 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A esta hora, yo escucho, veo y comparto Tropicana. Y a esta hora es el momento de tomarnos un delicioso café Tres Manantiales. Nos acompaña nuestra anfitriona Viviana Lizeth Castillo. Viviana, bienvenida a Tropicana. Muy buenos días.
1: Hola, ¿cómo está? Buenos días a ustedes. Muchas gracias por la invitación.
0: Gracias por ese cafecito tan delicioso que nos ha permitido, digámoslo así, darle ese aroma a nuestra cabina con ese café de Tres Manantiales.
1: Claro que sí. Este café es, pues, por supuesto, es que les traje hoy es variedad Caturra, que es un café súper delicioso con muy buenos procesos, y como todo lo que tenemos en nuestra tienda, pues todo es especial, es un café especial.
0: Bueno, Viviana, hablar de Tres Manantiales es hablar de una experiencia maravillosa en el corazón de Neiva. Hablar de Tres Manantiales es hablar de sabor, es hablar también de los sueños de esas familias cafeteras, es hablar de esta apuesta que tenemos en el corazón de Neiva. Hablemos de esta experiencia. Si me quiero tomar un café en el centro de Neiva, ¿dónde queda Café Tres Manantiales?
1: 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Ahí tenemos una tienda física donde pueden ir, y pues desde que entran el ambiente, porque tenemos su aire acondicionado, unos buenos asientos, pueden relajarse, y pues más que eso es como una excusa, la excusa perfecta de todos nosotros los huilenses, o de todos los que queremos hacer nuestra pausa, o la excusa perfecta de mirar a alguien en los ojos y decirle: bien, vamos a tomarnos un cafecito, 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Y pues qué mejor, donde también tenemos una buena ambientación, unas obras de arte súper lindas de los chicos de promoción social.
0: Sí.
1: Y también tenemos unos murales muy lindos que los hizo el profesor Wilton Rojas, que también es de mi pueblo, de Palermo.
0: Ah, Palermo.
1: Entonces, sí, señor, ahí todo es Made in from Palermo. Entonces, ahí pueden irse a deleitar también con una bebida.
0: Sí.
1: También los ojitos pueden ir a mirar unas pinturas súper deliciosas, súper lindas.
0: Sí.
1: Y también tenemos artesanías. También está ahí presente Chivitos, que sí, son una empresa de Palermo que de artesanías de pindo. Entonces ahí tenemos de todo un poquito de nuestro pueblo.
0: Qué bueno, Palermo, un pedacito de Palermo en el corazón de Neiva. 11 de la mañana, 7 minutos. Estamos también en vivo a través de www.tropicanafm.com. Viviana, ¿tenemos redes sociales? ¿Estamos en las redes?
1: Sí, señor, tenemos redes sociales. Se llama Tres Manantiales Cafetería, y así estamos en Facebook, en Instagram, y también hasta en cuenta X tenemos ahora.
0: Hasta en X, ¿no? Estamos en todas las redes.
1: En todos lados y en todas las redes, sí, señor. Así que muy cordialmente los invito a todas las personas que son amantes del café, y las que no, pues también, para que vayan y prueben. Le podemos decir, digamos, en el momento, qué café tenemos en Tolva.
0: Sí.
1: Y las variedades de café que también tenemos, porque vendemos café por libras, medias libras, y tenemos variedades, tenemos Castillo, Caturra, variedad Colombia, Borbón Rosado, Amarillo, Rojo, mejor dicho, lo que quieran, allá tenemos. Y pues lo importante es que nuestra tienda de café, todo lo que hay ahí es de calidad. También tenemos una leche, el trébol.
0: Sí.
1: Que son los que nos venden la leche,
0: sí,
1: a nuestros proveedores. Una leche muy especial que también es del Huila. O sea,
0: Opita con propita.
1: Siempre hemos tenido como esa temática, que entre nosotros los opitas pues tenemos que ayudarnos unos con otros. Y pues qué mejor. Además, él le compra también la mayoría de leche a Palermo. Entonces hay unas por otras.
0: Qué bueno, qué bueno. Viviana, la jornada laboral por lo general está arrancando 8 de la mañana. ¿Desde qué horas tenemos la oportunidad los neivanos y huilenses de tomarnos un café Tres Manantiales?
1: Nosotros tenemos abierto desde las 7 de la mañana. Que se quieran despertar con un buen café, ahí está. ¿Quieren tomar, comerse en un buen desayuno balanceado? Ahí también lo tenemos. ¿Quieren refrescarse con unas buenas bebidas? También los tenemos.
2: Para esos calores, ¿no?
1: Para esos calores. Y es más, tenemos hasta coctelería.
2: ¡Qué bueno!
1: A base de café. Entonces, ahí también las tenemos. Y también tenemos cervecita artesanal, que es Cucamba.
2: Sí.
1: También ahí la tenemos.
2: ¿De Palermo?
1: De Palermo.
0: ¡Qué bueno!
1: Sí, señora.
2: No, pero me gusta eso, Viviana, esa iniciativa que tienes en Café Tres Manantiales, poder concentrar ese pedacito de Palermo a través de los productos. Hablamos del departamento del Huila del café y muchas veces nos referíamos a Pitalito, a Acevedo, a San Agustín, que eso está muy bien y son los que, digamos que son los pioneros. Pero cuando hablamos de café, también es hablar de Palermo. Y esta es la oportunidad perfecta para conocer toda esta apuesta de este hermoso municipio a través de Café Tres Manantiales.
1: Claro que sí. Café Tres Manantiales y el caficultor, que es Daimer Polanía, ha sido premiado varias veces y lo han exaltado mucho porque pues él tiene un café de muy buena calidad. Ha sido premiado por Cadefi Huila como uno de los mejores cafés a nivel departamental, ganándose el primer puesto, ocupando después el cuarto, después el sexto. Y aquí en la finca, hace ya como unos 2 años, estuvo entre los mejores 8 cafés de nivel departamental y entre los mejores 40 a nivel nacional. Entonces, hemos estado siempre ahí como entre todos, porque el Huila, gracias a Dios, el Huila resalta en todas las partes del mundo por su buen café, ¿no? Por su café especial.
2: ¡Qué bueno!
1: Entonces, pero ahí también dentro de todo el Huila, ahí hay un pedacito de Palermo, de la vereda San Pedro Alto, que por allá pues hay unas fincas súper lindas. Todos los caficultores son súper juiciosos y la calidad de café que hay ahí, y en especial la de la finca Dos Quebradas de Daimer Polanía, bueno, pues mucho,
2: qué bueno,
1: mejor.
2: Qué bueno, Viviana. 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De verdad, Viviana, gracias por acompañarnos, gracias por compartirnos esta maravillosa experiencia, este sueño suyo con todos nuestros oyentes. 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
1: Sí, señor.
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2: Así que no se pueden perder esta maravillosa experiencia. La hora en Tropicana, 11:11. 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Tres Manantiales. Gracias por estar con nosotros, Viviana. Dios le bendiga.
1: Amén. Igualmente para usted y para todos, y por allá los esperamos. Todo lo que quieran saber de café, con mucho, mucho gusto, ahí estamos siempre al servicio de todos ustedes.
2: Que cuando se quiera tomar un café en el centro, vaya a la calle Décima, ahí frente al Hotel Pacandé. No tiene pérdida.
1: Tiene pérdida.
2: Para que usted disfrute del sabor de Palermo en el corazón de Neiva. 11:11 minutos.

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1: En Tropicana son las 11 de la mañana, 22 minutos.
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0: 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En Tropicana son las
1: 11 de la mañana, 26. 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
2: Muy bien, yo escucho, veo y comparto Tropicana, 11 de la mañana, 34. ¡Oh!

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Pegacor presenta en Tropical a la hora 11:37 y les presento esta canción que está pegando duro. Rafa Pérez, la familia que soñé. Buenos días.

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0: 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Son las...
1: Muy bien, 11 de la mañana, 47.
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0: Muy bien, yo escucho, veo y comparto Tropicana. 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un lapso estimado de 3 horas, lo que puede ocasionar servicio parcial e intermitente y o suspensión de este. El personal técnico de Alcanos de Colombia, SAESP, adelantará las acciones necesarias para garantizar la normalidad del servicio una vez finalizado el proceso de gasificación. 11:48.
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3: Yo escucho, veo y comparto Tropicana, 11 de la mañana, 50. 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
1: Son las 12 del mediodía. 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
3: Estamos al mediodía con las noticias del momento. Yo escucho, veo y comparto Tropicana, la más bacana. Por aquí está Chavita. Qué bueno saludarlos en esa buena tardecita calurosa. Pero bueno, acompañándolos siempre a través de los 98.3 en la emisora más bacana. Mucha atención a esta hora. Les contamos, en las últimas horas se conoció que el empresario neivano Edgar Steven Salcedo, conocido en redes sociales como Steven Salme, rompió el silencio y explicó las razones que lo llevaron a cerrar la sede de Obsesión Vallenata. A través de un video publicado en sus redes sociales, Salme desmintió que el cierre obedecería a una quiebra o a una falta de clientes. Por el contrario, aseguró que el negocio registraba buenas ventas y que siempre apostó por ofrecer un servicio de calidad, instalaciones cómodas, seguridad y una experiencia diferente. Según explicó, la decisión estuvo motivada por el desgaste que le generó enfrentar de manera permanente trámites, controles, nuevas exigencias legales y diferentes obstáculos administrativos.
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3: 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La Central Unitaria de Trabajadores SCUD, subdirectiva Huila, convocó a trabajadores jóvenes, sindicales, líderes sociales, comunales, artistas, mujeres, campesinos y ciudadanía en general a participar este 7 de agosto en una concentración de oposición social y política que se realizará en el Puente de la Resistencia, conocido también como el Puente El Tizón en Neiva. Según la convocatoria, la jornada iniciará a partir de las 9 de la mañana.

0: 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En Tropicana son las
1: 12 del mediodía, 11 minutos.
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1: Avanzamos al mediodía con las noticias del momento. La gente que va a esta hora sobre la ruta 45, un abrazo a los que van llegando a la ciudad de Neiva, a los que van llegando al departamento del Huila, a la gente del Tolima, también a esta hora en sintonía con Tropicana. Mucha atención porque las autoridades explicaron que desde el 1 de agosto comenzó a operar el Registro Universal de Ingresos RUI, una nueva herramienta que reemplazará la clasificación basada únicamente en el SISBEN y cruzará información de más de 50 entidades que determinan la condición socioeconómica de los ciudadanos. En Neiva, donde cerca de 270 mil personas están registradas en el SISBEN, se aclaró que consignaciones ocasionales no modifican automáticamente la categoría, aunque ingresos frecuentes y transferencias permanentes sí serán evaluadas. También se recomendó no prestar cuentas bancarias para recibir dineros de terceros. Yo escucho, veo y comparto Tropicana al mediodía. La Policía Nacional, a través del Grupo de Protección de Infancia y Adolescencia, realizó una jornada de prevención, vigilancia y control en la comuna número 9 de Neiva, con el objetivo de fortalecer la seguridad y proteger los derechos de niñas, niños y adolescentes. Durante la actividad se efectuaron registros a personas, verificación de vehículos y controles a establecimientos abiertos al público. Además, los uniformados socializaron con la comunidad las líneas 123 de la Policía y 141 del ICBF.

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1: Yo escucho, veo y comparto Tropicana, la más bacana, bacanísima, en este jueves 6 de agosto del año 2026. Vamos a estar muy pendientes el día de mañana, que será, recordemos, la posición ya oficial del presidente electo Abelardo de la Espriella en la ciudad de Cali. Por supuesto, las autoridades aquí en la ciudad de Neiva y en el departamento de Huila también ya se están preparando. Mucha atención, se conoció que en un operativo realizado en el barrio Porvenir de Pitalito, la Policía Nacional capturó en flagrancia a un hombre conocido con el alias de Freddy, señalado por los delitos de porte ilegal de armas de fuego, tráfico de estupefacientes. Durante el allanamiento a un inmueble conocido como la Casa Roja, las autoridades también incautaron un revólver, 6 cartuchos, droga sintética y varias dosis de estupefacientes. Noticias a esta hora, uniformados también de la estación de policía de Pitalito, también capturaron en flagrancia a otro hombre que portaba un arma traumática modificada y 3 cartuchos alterados durante un procedimiento de registro realizado en el barrio Sucre. El capturado ya fue dejado a disposición de la Fiscalía General de la Nación para responder por el delito de fabricación, tráfico, porte o tenencias de armas de fuego, accesorios, partes o municiones.

0: 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Son las 12:38.
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0: 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En Tropicana son las
1: 12:47.
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1: 12.50.
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3: Es la 1 de la tarde. 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

0: 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En Tropicana son las 1:18 p.m.
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0: 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En Tropicana son las
1: 1:30 p.m.
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1: 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En Tropicana son las...
2: 1:43 p.m.
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Se llama Naturalita. Aquí está Josie Quinn, Jorge Medina, Jorgito Celedón, hacen esta canción. Son las 2 de la tarde, 10 minutos. Yo escucho, veo y comparto Tropicana, la más bacana, bacanísima hoy en este jueves. Atentos, pendientes, porque les traeremos información, noticias, todo lo que tiene que ver con el tema de la información comercial. Estará desde las calles con la Tropimóvil de Tropicana en minutos. Así que feliz tarde, bienvenidos. Un abrazo grande con todo el cariño de parte de este amigo, de parte de este servidor, Nico Vázquez.

0: 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Muy bien, 2:14 minutos.
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0: Ya lo habíamos anunciado desde las calles, la Tropimóvil de Tropicana, la va bacana, bacanísima, con toda la información. Son las 2 de la tarde, 15 minutos. Vamos a saludar a nuestra compañera, la Chavita, que se encuentra desde el Centro Comercial Santa Lucía Plaza en la tarde de hoy. ¡Chavita!
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2: Con gusto, 2:18 minutos.
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4: Presentamos la hora en Tropicana, 2:23 minutos.
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0: 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En Tropicana son las...
1: Muy bien, en Tropicana son las 2 de la tarde, 32 minutos.
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1: Vamos a regresar a las calles en la tarde de hoy. Son las 2:33 minutos. Yo escucho, veo y comparto a Tropicana. La Chavita con toda la información desde el Centro Comercial Santa Lucía Plaza. Chavita, ¿cómo vamos?
0: Hola, Nico. Una feliz tarde. 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

0: 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En Tropicana son las...
1: Muy bien, en Tropicana 238.
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1: Vamos de inmediato a las calles, son las 2 de la tarde, 44 minutos, la información desde el Centro Comercial Santa Lucía Plaza. Ahí está la Chavita con la información, Chavita.
2: Así es, Nico. 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
1: Yo escucho, son las 3 de la tarde. 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

Estamos al aire, aquí estamos en la tarde de este jueves. Yo escucho, veo y comparto Tropicana, la más bacana, bacanísima, en una nueva hora de buena música y al ritmo del más grande, del número uno, del papá de los pollitos. Muy querido por unos y por otros, pues no tanto, ¿no? Pero este señor definitivamente es el mejor. Para mí es el mejor. Para mí es el mejor. Estamos hablando de Diomedes Díaz. Aquí está en Tropicana. Son las 3 de la tarde, 9 minutos. Pendiente los oyentes que no han participado, que no se han registrado todavía en el ventilador de Tropicana. No pierdan la oportunidad porque vamos a

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0: 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En Tropicana son las...
1: Muy bien, en Tropicana son las 3:22 minutos.
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0: aquí en Tropicana son las...
1: Muy bien, 3:32 minutos en Tropicana.
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1: Muy bien, avanzamos en la tarde de hoy. 3:33 minutos con algo de sol en Neiva. Sí, es que el sol definitivamente está haciendo su trabajo durante esas últimas semanas, ¿no? El fenómeno del Niño. Y muchos me están preguntando, bueno, ¿pero van a seguir entregando el ventilador? Claro que sí. Doña Oti, confírmelo. ¡El ventilador!
5: ¡Ay, qué calor! ¡Ay, qué calor! ¡Yo quiero el ventilador! ¡Ay, qué calor! ¡Ay, qué calor! ¡Yo quiero el ventilador! ¡El ventilador de Tropicana! Pida ya el link 317-2600-983, el ventilador de Tropicana.
1: Es el ventilador de Tropicana, la más bacana, bacanísima. 3:33 minutos, pero que suene nuestra canción oficial. Esta es la canción que identifica. Sí, esta es la canción que identifica el ventilador de Tropicana que hemos venido entregando el oficial ya en redes sociales. De hecho, en Facebook y en Instagram y en TikTok, ahí van a poder observar los primeros ganadores. Faltan más ganadores y usted puede ser el próximo. Póngase las pilas a participar. Nos va a solicitar el link para que usted se pueda registrar. Mire, le damos la bienvenida por acá para Maran Jelly. Bueno, así aparece por acá, ¿no? Creo que es nuevo oyente por acá. Ya me está solicitando el link. Y bueno, ahí se lo enviamos para que se vaya registrando y pueda participar del ventilador de Tropicana, la más bacana, bacanísima. Es importante que tengan en cuenta la clave, ¿no? Miren, hemos llamado a algunos oyentes y nos han contestado mal. Nos han contestado mal. ¡Ojo con eso! ¡Esta es la clave!
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1: 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La clave es clave, ¿no, Doña Oti?
5: La clave es clave. 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
1: Sí, ahí está entonces la clave oficial de Tropicana para que usted se pueda llevar el ventilador que lo han seguido preguntando. Yo soy seguro que en ese momento a usted le hace falta un ventilador allí en su casa o de pronto en su trabajo, ¿sí? ¿Sí? Entonces, a participar y a ganar. Los que ya se registraron, bueno, tranquilos, no se preocupen, estén atentos, pendientes, concentrados, no bajen la guardia. Vamos a seguir entregando el oficial, el ventilador de Tropicana.
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0: 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Son las...
1: Muy bien, 3:43 minutos.
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1: Presentamos la hora en Tropicana 3:48.
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2: Son las 4 de la tarde. 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

0: 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En Tropicana son las...
1: Muy bien, en Tropicana son las 4 de la tarde, 4 minutos.
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Aquí está Manuel Turizo. Oiga, ¿hace cuánto no escuchábamos esa canción, no? La bachata, que no puede faltar en Tropicana, la más bacana. Bacanísima, son las 4 de la tarde, 7 minutos. Saludo por acá para nuestra querida amiga Magnolia Restrepo. Dice por acá que nos va a enviar la fotografía de su ventilador, que está bastante ya, pues digámoslo, viejito, ¿no? Ya está acabadito. Pero de igual manera sigue participando, tranquila, no se preocupe. El ventilador de Tropicana. Muy pronto vamos a conocer otro ganador. Estén pendientes a nuestra programación musical. Estén pendientes a Tropicana, la más bacana, bacanísima. ¡Sí!

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4: Presentamos La Hora en Tropicana 4:19.
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4: 4:19. Yo escucho, veo y comparto Tropicana en la tarde de hoy, en este jueves, hoy 4, hoy es 6, 6 de agosto. Es que yo iba era para el tema de la fecha y la hora, por supuesto. 4:19, miren, por acá nos están reportando nuestros conductores y nuestros amigos un accidente que se ha presentado ya hace algunos minutos por la ruta 45. Por acá nos envían fotografías y videos. Dicen, Tropicana, buenas tardes. Tropicana, un accidente aquí subiendo a tres carriles por el lado de Altares. Estoy para que tengan precaución y a ver si pueden enviar una unidad de las autoridades, por favor, porque no hay policía aquí. Y la unidad de ambulancia, gracias. Ruta número 45 hacia el sur, subiendo por Altares. Ahora, para que tengan precaución, es lo que nos da a conocer por acá nuestro amigo Oscar. Un abrazo grande. Bueno, pues ahí está entonces el trancón que se ha venido formando. Bueno, pues aquí lo que logramos observar es que hay un choque entre dos vehículos particulares. Por supuesto, aquí en la ruta 45, más exactamente en los tres carriles por la zona de Altares. De Altares. Ahí está entonces, pues están solicitando, por supuesto, la presencia de las autoridades rápidamente y pues especialmente también la presencia y la asistencia de una ambulancia, personal médico, por supuesto, porque pues al parecer ahí se ve que el choque fue duro, ¿no? Se ve que el choque fue bastante duro. Bueno, 4:21, ahí está entonces. Esperamos entonces, por supuesto, que lleguen rápido las autoridades allí a esta zona a atender este caso importante. Dicen por acá, buenas tardes, muchachos. Alguien que conozca a la señora que fue atropellada por una motocicleta por la segunda de Cándido. Bueno, estoy ya aquí en Neiva. A ver si alguien la conoce. Nos están enviando una fotografía. Ahí está. Al parecer otro accidente también. Oiga, ese es el diario vivir o el pan de cada día, ¿no? El tema de los accidentes. Oiga, y no aprendemos, ¿no? No aprendemos, pero es que también hay que tener en cuenta que por culpa de unos irresponsables, la verdad, porque es que eso también acarrea mucho, es a las personas que, pues, uno, van sin casco, dos, se pasan los semáforos, tres, ni siquiera llevan luces encendidas. Entonces, ya uno como que uno dice, bueno, uno ya le toca vivir con eso y uno a la de Dios. A la de Dios, papá. A la de Dios que no lo vaya a levantar un motociclista de estos o un carro de pronto también, porque puede pasar. Hemos visto bastante imprudencia también de algunos conductores. Entonces uno dice, ¿qué va a pasar? ¿Qué va a ocurrir? Más accidentes, más muertos, porque se han venido presentando muertes. Es por esto, ¿no? Por el tema de que hay irresponsables que pues no les importa la vida de los demás, ¿no? Eso se pasa en los semáforos como si nada. Si uno está pasando normalmente en verde, cuando uno se da cuenta es que ¡bum! Ahí es donde existen los choques, ¿no? Bueno, muy bien, ahí está. Entonces, tener un poco de paciencia los que van hacia la ruta 45, los que están viajando por la ruta 45, más exactamente entonces en esta zona de Altares, es lo que nos dan a conocer nuestros oyentes, nuestros conductores, que pues presenciaron este accidente y que pues está allí, por supuesto, pues parada la movilización, digámoslo de esa manera, en este sector importante de la ruta 45, más exactamente en subiendo en los tres carriles por el lado de Altares. Ahí están, entonces hay que tener un poco de paciencia y un poco de precaución. Muy bien, 4:23 minutos, yo escucho, veo y comparto Tropicana, la más bacana, bacanísima. Por ahora, Escuchamos lo nuevo de Jonales Castaño. Aquí está, el rey del chupe, mi tío.

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1: Muy bien, son las 4:31 en Tropicana.
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1: Bueno, muy bien, son las 4:32. Yo escucho, veo y comparto Tropicana, la más bacana, bacanísima. Avanzamos en estas tardes, tardes bacanas, donde también les traemos información que es muy importante para todos los neivanos, para todos los huilenses y para todos los conductores, especialmente este fin de semana que estará bastante movido, digámoslo de esa manera, porque habrán algunas vías importantes del departamento del Huila que estarán pues cerradas, ¿no? Estarán cerradas y pues no habrá esa ruta especial para que ustedes se puedan movilizar. Recordemos que se viene en camino la edición número 76 de la Vuelta a Colombia, después de ya casi 25, 26 años, más exactamente 26 años, se realizará esta Vuelta a Colombia del 8 al 16 de agosto de este 2026. La carrera tendrá 9 etapas, un recorrido total de 1.473 kilómetros con un inicio aquí directamente en el departamento del Huila y un circuito de cierre en la ciudad de Medellín. Por eso nos visitan en este momento nuestros amigos de la seccional de tránsito y transporte, más exactamente mi mayor Liliana Lozada, que nos da un gusto verla por aquí nuevamente con nosotros, para darnos la información de los cierres viales que se van a vivir durante este fin de semana. Mi mayor, ¿qué tal? Bienvenida a Tropicana, la más bacana, bacanísima. Y bueno, empecemos a hablar de lo que se va a vivir en las vías del departamento de El Huila.
4: Nico, buenas tardes a todos los oyentes de Tropicana. Muchas gracias por este espacio, ustedes siempre tan amables, de brindarnos la oportunidad de informar a todos los oyentes.
1: Bueno, mi mayor, empecemos a hablar mañana, 8 de agosto, ¿no? Ah, no, es el sábado, perdón. Es que mañana, por lo que es viernes festivo, ya uno piensa que es mañana. Pero bueno, el sábado 8 de agosto inicia esta gran vuelta a Colombia después de 26 años, por supuesto. Nuevamente se reactiva también el tema del comercio y yo sé que eso también va a ayudar muchísimo a muchos comerciantes. Y bueno, ¿cuáles serán las vías pues importantes en las cuales pues, los conductores de pronto pues se van a ver un poco ahí como estancados, por dónde me debo ir? ¿Qué va a pasar este fin de semana más exactamente?
4: Bueno, Nico, vamos a hacer una contextualización a la gente. Como decías, es la versión número 76 de la Vuelta a Colombia. Esta ruta ciclística tiene 9 etapas que se vivirán en 4 departamentos. De esas 9 etapas, 4 se van a celebrar acá en el Huila. Esta es un voto de credibilidad y confianza de la Federación en la seguridad del departamento, en las vías, en la Ruta de la Esperanza, que es la Ruta 45. Estas 4 etapas se inician el día sábado 8 de agosto y vamos hasta el día martes 11 de agosto. Involucra 10 municipios, básicamente los que están por la Ruta 45, desde el municipio de Neiva hasta el municipio de Isnos, en el sur del departamento. Van a participar 22 equipos en la ruta ciclística, de los cuales 6 son extranjeros. Tenemos un total de 153 ciclistas. Como decías, esto reaviva la confianza en el departamento, visibiliza el departamento, y pues es una oportunidad importante para nosotros mostrar lo segura que es nuestra Ruta de la Esperanza, que es la Ruta 45. La primera etapa inicia el día sábado 8 de agosto, son 187 kilómetros, inicia en Neiva, pasa por Campo Alegre, Ovo, ingresa al municipio de Gigante, ingresa al municipio de Garzón, al municipio de Altamira, Timaná y Pitalito. Por estos municipios ingresa. Y finaliza pues como le digo, en el municipio de Pitalito. Por tal motivo, la ruta 45 estará cerrada desde las 6 de la mañana hasta la 1:30 de la tarde. El día domingo, 9 de agosto, es nuestra segunda etapa, ya inicia en San Agustín. Pasamos por Pitalito, Timaná, Altamira, Garzón, venimos hasta Gigante, hacemos un retorno y finaliza en Garzón. El día lunes 10 de agosto, la tercera etapa, 160 kilómetros, iniciamos en Garzón, pasamos por Gigante, Ovo, Campo Alegre. Acá nos desviamos por la vía El Juncal, vamos hasta Guacirco,
1: sí,
4: y finalizamos acá en Neiva. Y el último día, el día que ya se despide, la Vuelta a Colombia del departamento del Huila, inicia en la Gobernación el día martes, y ya nos desplazamos hacia Guacirco, Aype y Alto Lima. Finaliza en el departamento del Tolima, en la ciudad de Ibagué.
1: No, ok. Es decir que, bueno, estos días van a estar las vías cerradas en esos horarios que se han dado en este momento, ¿cierto?
4: Así es.
1: Para que lo tengan en cuenta todos los conductores.
4: Así es. Ya se está haciendo la divulgación de la información también en los distintos terminales del departamento, informando a las empresas de transporte, informando a todos nuestros conductores de vehículos particulares, de servicio de carga, motociclistas, ciclistas incluso.
1: También, sí.
4: Porque pues esta, digamos que es una vuelta profesional para ciclistas aficionados, para deportistas que de pronto no participan en la carrera, pues no se les permitirá el ingreso a la misma. Estará la vía cerrada.
1: Ok, mi mayor, es decir que vamos a tener, o podemos estar tranquilos en las vías, van a estar ustedes como efectivos, o sea, habrá una seguridad completa en estos 4 días, ¿cierto?
4: Hay un dispositivo de más de 200 policías a lo largo de la Ruta de la Esperanza, fortaleciendo la seguridad para darle tranquilidad a todos los participantes y los espectadores, por supuesto, las personas, todos los opitas, sí, que se acercan a vivir esta ruta, esta Vuelta a Colombia, porque como lo decías, hace 26 años que no venía la Vuelta a Colombia al departamento, y pues debemos sentirnos honrados de que nos tengan en cuenta, porque
1: claro,
4: solo tuvieron en cuenta 4 departamentos a nivel nacional. Y Huila fue uno de esos, y pues nos dan una participación importante, porque de las 9 etapas, 4 se viven en el departamento.
1: Bueno, pues es la información que nos entrega directamente mi mayor a esta hora de la tarde. ¿Alguna otra recomendación importante, pues, para que los oyentes se preparen, no nos cojan fuera de base? Yo creería que, pues, si algunos de los conductores van de viaje para estos municipios o esta zona hacia el sur del departamento del Huila, a madrugar o irse con tiempo, por lo menos mañana, programarse, ¿cierto?
4: Sí, Nico, la invitación es a programarse, a anticiparse al cierre de la vía o a esperar a que los deportistas pasen. Estaremos agilizando todo lo que esté en nuestras manos. Tan pronto los deportistas pasen y sea un punto seguro, paulatinamente iremos restableciendo la vía.
1: Bueno, mi mayor, muy amable, muy querida, como siempre, gracias por su atención. De hecho, gracias también por su apoyo y su compromiso, por supuesto, con todos los conductores en las vías del departamento del Huila. Hace poco nos reportaron también hace instantes un accidente de ustedes, de una efectivo. Ya están allí procediendo y ya están atendiendo este accidente que se está presentando hacia la ruta 45 también.
4: Claro que sí, Nico. Tan pronto los escuchamos, nos dimos cuenta de una vez. Nos dirigimos hacia el lugar a atender la situación.
1: Bueno, mi mayor, muy amable, muchas gracias. Siempre las puertas abiertas de Tropicana, se sabe, en la mañana, en cómo amaneció Neiva de Tropicana, la más bacana, bacanísima. ¿Algo se nos quedó por ahí pendiente? ¿Con toda la confianza? ¿Sí, señora? Sí, señora, usted me dice, ¿qué queda pendiente para todos los oyentes?
4: No, si de pronto algún oyente tiene alguna duda, alguna pregunta.
1: No, pues lo más importante en ese momento ha sido lo más reciente del accidente de los dos vehículos. De pronto, ¿existe alguna línea para comunicación, para este tema? Porque muchos de los conductores son los que nos reportan los accidentes, y pues usted bien sabe que pues a veces es difícil la comunicación, de pronto que lleguen los efectivos lo más pronto, lo más rápido. Entonces, una línea directa así para tener una comunicación.
4: Por supuesto. Muy importante esa pregunta, Nico. El numeral 767 está inhabilitado. Tenemos el número de la central de radios de tránsito, que es el 320-303-4928. 320-303-4928. Este pues es el número de acá, número local
1: sí,
4: del departamento, en el cual pueden llamar. Y pues hay una línea que es nacional, que es la 601-427-9500, 601-427-9500. A estas dos líneas se pueden llamar para pedir información acerca de las vías. El número telefónico, el celular, es nacional, es okay, de acá de Tránsito del Huila, y ya el otro número ya es un número nacional.
1: Ok, bueno, pues nos ha acompañado mi mayor, Liliana Lozada, quien hace parte de la seccional de Tránsito y Transporte, por supuesto, entregando esa información de los cierres viales para este fin de semana con el tema de la Vuelta a Colombia. Ahora sí, la dejo ir para que, por supuesto, cumpla con sus compromisos. Mi mayor, muy amable, muchas gracias.
4: A usted, Nico, muchas gracias, y a todos los oyentes.
1: Muy bien, 4:42 minutos, yo escucho, veo y comparto a Tropicana, la más bacana.

0: 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En Tropicana son las...
1: Muy bien, en Tropicana 4:45.
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9: 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En Tropicana son las...
1: Muy bien, en Tropicana 4:47.
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6: 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Son las 4:49, yo escucho, veo y comparto Tropicana.
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0: todo el departamento del Huila como medida preventiva con motivo de la posesión presidencial y la conmemoración del Día del Ejército Nacional. Según la resolución número 004 del 2026, la restricción aplicará para personas naturales y también jurídicas bajo la jurisdicción de la Novena Brigada desde las 6 de la mañana de este jueves a partir del día de hoy hasta las 11:59 de la noche del domingo 9 de agosto. Ojo, porque las autoridades hacen un llamado a la ciudadanía a acatar la disposición para contribuir al mantenimiento de la seguridad, el orden público y la convivencia durante estas jornadas conmemorativas. ¡Tropicana! 5:12 p.m. En más información, la personería de Neiva realizó una visita de inspección a la vereda El Venadito por el corregimiento de Fortalecillas para verificar la denuncia por la falta del servicio de agua que afecta a toda la comunidad. Durante el recorrido de más de 6 horas, el personero municipal y su equipo escucharon a los habitantes y constataron las dificultades que enfrentan. Posteriormente, inspeccionaron la bocatoma del acueducto Mojabec en la vereda La Mojarra, donde precisamente recopilaron información para identificar las causas del problema y, por supuesto, definir las gestiones que permitan exigir a las entidades competentes una pronta solución. ¡Tropicana! Llegamos a las 5:13 p.m. Ya escucho, veo y comparto Tropicana, la buena musiquita aquí en Tropicana.
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0: Para ti, en Tropicana son las...
1: Muy bien, llegamos a las 5 de la tarde, 17 minutos.
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1: A las 5 de la tarde, 27 minutos, yo escucho, veo y comparto Tropicana, la más bacana. Vea, quiero saludar por aquí a mi querido Cristian, a nuestros amigos de Volcano Pizza. Oiga, qué bueno, Luis Enrique, Oscar Eduardo, Doña Alvita. Para quienes se están reportando sintonía, qué bueno, yo los acompaño con esa buena musiquita, ya vengo con los temas de movilidad. 527.

0: 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En Tropicana son las...
1: Llegamos a las 5 de la tarde, 32 minutos.
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1: Ya son las 5 de la tarde, 32 minutos. A esta hora yo escucho, veo y comparto Tropicana. Un abrazo para nuestros amigos del municipio de La Argentina a esta hora que están escuchándonos. Muchísimas gracias, Dios los bendiga. Aquí estamos, por supuesto, con toda la información en cómo atardeció Neiva. Nos informamos de todo lo que es noticia. Mucha atención porque se conoció también en las últimas horas de, por supuesto, que el departamento del Huila se está preparando el día de mañana con la posesión del presidente electo Abelardo de la Espriella. Las autoridades obviamente están muy atentos, muy alertas a, por supuesto, todo lo que se venga del día de mañana. Mucha atención también en otras informaciones. Las autoridades de Neiva realizaron una nueva sesión del Comité Técnico de Incendios Forestales para fortalecer las acciones de prevención y respuesta ante la temporada de altas temperaturas asociadas al fenómeno de El Niño. Durante la reunión, las entidades que integran el Sistema Municipal de Gestión del Riesgo evaluaron las estrategias implementadas y definieron nuevas medidas para optimizar la atención de emergencias, proteger a las comunidades y conservar los ecosistemas. En el encuentro participaron organismos de socorro, autoridades ambientales y, por supuesto, dependencias de la alcaldía. ¡Tropicana! Yo escucho, veo y comparto Tropicana, la más bacana, bacanísima. La Central Unitaria de Trabajadores, SCUT, subdirectiva Huila, convocó a trabajadores, sindicalistas, líderes sociales, comunales, artistas, jóvenes y mujeres campesinos y ciudadanía en general a participar mañana 7 de agosto en una concentración de oposición social y política que se realizará en el Puente Santander, en el Puente de la Resistencia o también el Puente El Tizón en Neiva. Según la convocatoria, la jornada iniciará a las 9 de la mañana y tendrá un carácter cultural, social y político. La organización sindical señaló que el encuentro busca ratificar su posición de oposición, resistencia y desobediencia civil. ¡Tropicana! Ya son las 5 de la tarde, 37 minutos. Oiga, por acá dice, Diego reporta sintonía desde la Argentina, Huila. Para un tema de Juan Carlos Zarabanda, contigo pero sin ti. Con muchísimo gusto, mi querido Dieguito, ya viene Juan Carlos Zarabanda. 5 de la tarde, 35, yo escucho Tropicana.
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0: 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En Tropicana son las...
1: Llegamos a las 5 de la tarde, 43 minutos, 5:43.
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1: Son las 6 de la tarde. 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
1: Ya son las 6:06 PM. Yo escucho, veo y comparto Tropicana, la más bacana, bacanísima. Oiga, por aquí llega Calibre 50. Eso se llama A la Antigüita en Tropicana.

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1: Ya son las 6:09 p.m. Yo escucho, veo y comparto Tropicana. A esta hora los acompaño con toda la información. Mucha atención, porque en las últimas horas han enviado a la cárcel a un hombre señalado de agredir física y psicológicamente a su pareja en el municipio de Pitalito. De acuerdo con la investigación, la víctima de 47 años habría sido sometida a un patrón sistemático de agresiones, amenazas de muerte e intimidaciones que afectaron gravemente su integridad física y emocional. Entre los hechos documentados por la fiscalía se encuentra un ataque ocurrido el 6 de enero del año inmediatamente anterior en Morelia, donde presuntamente el procesado la golpeó en la cabeza e intentó asfixiarla durante una discusión por celos. El hombre fue capturado por funcionarios del CTI con apoyo de la Policía Nacional. Mucha atención, a esta hora se conoció que un adulto mayor de 88 años fue asesinado con arma blanca en un aparente intento de hurto ocurrido en el municipio de Acevedo. La víctima fue identificada como Miguel Ángel Vargas, quien fue hallado sin vida en inmediaciones de la iglesia del Movimiento Misionero Mundial, con múltiples heridas ocasionadas con arma cortopunzante. De acuerdo con la información preliminar, el homicidio habría ocurrido durante un presunto robo, hipótesis que es materia de investigación. ¡Tropicana! 6:11 p.m. Yo escucho, veo y comparto Tropicana, la más bacana, bacanísima. Se conoció en las últimas horas que Andrés David Muñoz asume como nuevo secretario de gobierno del Huila. Pues la gobernación oficializó la llegada de Andrés David como nuevo secretario de gobierno departamental. El funcionario tendrá la responsabilidad de liderar las políticas de seguridad, convivencia y orden público, además de coordinar el trabajo con la fuerza pública, las autoridades judiciales y los alcaldes de los municipios para precisamente fortalecer la seguridad en nuestro departamento del Huila. Ya son las 6:11 p.m. Yo escucho, veo y comparto Tropicana, la más bacana, bacanísima. También se conoció en las últimas horas que la alcaldía de la ciudad de Neiva y, por supuesto, las autoridades han tomado algunas medidas durante ese fin de semana en la ciudad de Neiva. Aquí está el alcalde de la ciudad, Germán Casagua, precisamente hablando de las medidas que se van a tener.
2: Las medidas que se tomarán para garantizar la seguridad en nuestro municipio para este 7 de agosto consiste en ley seca desde el viernes 6 de la mañana hasta el sábado al mediodía. Como también se estableció la prohibición del transporte de vehículos con cilindros de gas, trasteos, volquetas con material de playa. Estas son las medidas que se han adoptado para garantizar la tranquilidad y la seguridad de nuestra ciudad el 7 de agosto.
1: Muy bien, ahí estaba precisamente el alcalde Germán Casagua hablando de las medidas que ha adoptado las autoridades aquí en la ciudad de Neiva para preservar el orden público, ya que estamos precisamente con ese tema de la posesión del presidente electo Abelardo de la Espriella. 6:13 p.m. Yo escucho, veo y comparto Tropicana.
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1: Llegamos a las 6 de la tarde, 16 minutos.
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1: Ya son las 6:25 p.m. Yo escucho hoy comparto Tropicana. Vea, quiero saludar por aquí rápidamente antes de irme con ese buen clásico. Ya que estamos hoy de jueves, jueves de TVT. Oiga, para los oyentes que no han visto, hoy estuvimos con nuestra con nuestras clases de baile. Hoy estuvimos con nuestra pausa activa. Es que estamos haciendo pausas activas los lunes y los viernes, pero como mañana es festivo, no nos vamos a ver todos. Entonces con Nico lo que hicimos fue adelantarla el día de hoy. Si usted se quiere reír un rato bien bueno, bien sabroso, a través de nuestras diferentes redes sociales, ahí está el video donde Nico está bailando salsa. ¡Virgen Santísima! ¡Nombre! Para que ustedes vayan y lo vean un ratico y nos dejen ahí su comentario y su like. 626.

0: 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En Tropicana son las...
1: Llegamos a las 6:31, 6:31 en Tropicana.
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1: Ya son las 6 de la tarde, 46 minutos. Oiga, mañana vamos a tener una programación muy bacana. Vamos a estar con viejitas pero sabrosas. Así que para que usted se una a nuestra programación, la pase rico, delicioso, escuchando Tropicana.

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1: Son las 7 de la noche. 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